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2: ¡Vámonos! Muy buenas tardes. Son las 7:07, dándote la bienvenida al turno nocturno el día de hoy hasta las 11 de la noche. Te voy a acompañar. Oye, te tengo datos interesantes. Tenemos algo de Dr. Feel Good. ¿Te suena esa palabra? Estaremos hablando de eso más adelante. Y por ahí está habiendo un cumpleaños. Mi querido Barry Gibb está cumpliendo años. ¿Sabes quién es? Espero que sí, porque eso significaría que eres un gran mixer. Yo soy Emma Colín y en la música tenemos algo de Fool's Garden, Talk Talk, Daft Punk, pero vámonos con esto de Wham para ponerle actitud al martes. 7:08, soy Emma Colín, redes sociales @EmmaColín en Mix. Sigue conmigo también a través de iHeartRadio y a 93.1 Mix, 80s, 90s y más.

0: Lemon Tree de Fool's Garden. Estas dos canciones que tuvimos en el primer bloque, honestamente, a mí se me hacen como de las más felices. Wake Me Up Before You Go Go y luego cerramos con Lemon Tree. A mí me parece un excelente bloque musical. Yo soy Emma Colina, 93.1 Mix, 80s, 90s y más. También agradeciendo tu presencia y escucha a través de tu aplicación en iHeartRadio. Y ahora sí te cuento un día como hoy, 1989. Señores, estábamos presenciando el lanzamiento del álbum que llevaría la banda de Motley Crue a uno de los momentos más grandes de su carrera. Clásicos como Dr. Feelgood, Kickstart My Heart, también Without You, y por ejemplo Don't Go Away Mad o Just Go Away, por ejemplo, tiene esos dos nombres. Fueron parte de las canciones que conquistaron en este disco las listas y se convirtió en el único álbum de Motley Crue en alcanzar el número uno del Billboard 200. Así que bueno, este discazo es producido por Bob Rock. Dr. Feelgood también marca esta nueva etapa para la banda y termina consolidándose así como uno de los álbumes más importantes de hard rock a finales de los 80s. Yo considero que es el mejor álbum de Motley Crue y que podemos el día de hoy festejarlo con una de las canciones de este álbum, Dr. Feelgood de Motley Crue. Así que si a ti te gusta el hard rock, es un buen momento para festejar. Yo soy Emma Colín y más adelante te estaré platicando de Barry Gibb, que el día de hoy está cumpliendo 80 añotes. Sigue rockeando durísimo, como lo hacía en sus tiempos de juventud con los Bee Gees. Yo soy Emma Colín, sigue conmigo también a través de tu aplicación iHeartRadio. Ya son las 7 de la tarde con 17 minutos. Gracias por estar en 93.1 Mix, 80s, 90s y más. 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

0: Black Dog, esta canción de Led Zeppelin, sonando 93.1 Mix, 80s, 90s y más. ¿Qué andas haciendo el día de hoy? Son las 7:32. ¿Desde dónde me estás escuchando? ¿Estás en el carro? ¿Sigues en la oficina? ¿Qué estás haciendo? ¿Estás a través de iHeartRadio? Déjamelo saber a través de un talkback o si no en redes sociales, arroba @emmacolinermix. ¿Qué andas haciendo el día de hoy? Oye, ahora sí te cuento este dato interesante que hace rato como que te dejé medio en ascuas. Y es que el día de hoy es el cumpleaños de Barry Gibb, uno de los personajes de los Bee Gees junto a sus hermanos, que es Robin y Maurice. Convirtieron a Bee Gees en una de las bandas más exitosas de todos los tiempos. Recordemos que, bueno, tienen más de 200 millones de discos vendidos a nivel mundial. El día de hoy este personaje está cumpliendo 80 añitos. ¿Te imaginas llegar a los 80 años? Aparte, bueno, el legado de Barry va mucho más allá de los Bee Gees. Recordemos que también ha coescrito para artistas como Barbra Streisand, también para Diana Rose, así Kenny Rogers también. Así que, bueno, pues el día de hoy está cumpliendo 80 años, un grande de los grandes, incluido en el Rock and Roll Hall of Fame por allá en el 97, acumulando múltiples Grammys. Híjole, ¿qué harías tú con 80 años teniendo tantos Grammys y tantos éxitos? A mí la verdad me parece algo bastante interesante. Sigue trayendo este look ochentero, sigue siendo un gran, gran artista. Así que bueno, el día de hoy un feliz cumpleaños, pastelito, un gancito con una velita para mi querido Barry Gibb, este perteneciente de la banda de los Bee Gees. Yo soy Emma Colín, seguimos en 93.1 Mix, 80s, 90s y más. Quédate conmigo que más adelante te traigo notición, se va a poner interesante. Y recuerda que la próxima hora nos vamos con la serie que esta semana está de lujazo. Sigue también en redes sociales, arroba Emma Colín en Mix, en 93.1 Mix, 80s, 90s y más, 7:34.
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5: Billy Joe Armstrong y Travis Barker celebraron juntos el 50 aniversario de la legendaria banda The Ramones. Tom Cruise regresa a Days of Thunder junto a Anne Hathaway. La película llegará a los cines en junio de 2028. El festival Daisy Chain Fields, organizado por Olivia Rodrigo, recaudó $20 millones para apoyar organizaciones que trabajan con mujeres. Tom Hardy lanzó su nuevo álbum de rap bajo el nombre de Frankie Pulitzer. Miley Cyrus parece estar anunciando nueva música y un cambio de nombre. El Museo Metropolitano de Arte cancela la exposición de la Met Gala sobre

0: White Flag de Jairo, 93.1 Mix, 80s, 90s y más. Y yo soy Emma Colina y gracias también si estás escuchándome en la aplicación iHeartRadio. Espero que ya la hayas descargado y si no, lánzate a descargarla. Ayer por allá se fue la última mochila Mix. Así que bueno, el día de hoy esperemos que ya la tengas descargada para las siguientes dinámicas. Oye, te quiero recordar que la próxima hora nos vamos a ir con nuestra serie de esta semana. Tres momentos, tres canciones. Y el día de hoy vamos a hablar de tres momentos para enamorarse. Qué cosa tan más romántica el día de hoy, porque es martes y nos encanta el amor, nos encanta el romanticismo. Así que estaremos explorando tres canciones que nos recuerdan cuando estábamos enamorados. Y hablando de amor y de cosas románticas, no hay mejor exponente de la balada y de estas canciones que llegan al corazón que Celine Dion. Y tendremos próximo especial Mix Pop Music de Celine Dion, dedicado a esta gran reina de las baladas pop, reconocida por su increíble voz y canciones con letras muy profundas y conmovedoras, que por cierto apenas me encontré un video de ella, te voy a estar compartiendo en mis redes sociales, @EmmaColinaMix, cómo cantaba tan fácilmente. Es justamente una de las canciones que pertenecen a la banda sonora de Titanic. No es la canción que todo mundo conocemos, es como parte de, pero no es esa canción. Así que bueno, te voy a estar compartiendo el video para que lo escuches y digas ¡wow! Y es una cosa maravillosa porque tú ves que ella no se esfuerza para nada y por eso justamente vamos a hacer un especial para ella. Es un gran programa conducido por Luisa Carrandi, jueves 24 de septiembre, 4 de la tarde, por toda la cadena Mix y por iHeartRadio Mix Pop Music de Celine Dion. Así que esa es una razón más para que también descargues su aplicación de iHeartRadio y donde quiera que te encuentres puedas escucharla. Yo soy Emma Colín, nos vamos con nuestra serie más al ratito, así que quédate conmigo. 7 de la tarde, 51 minutos en 93.1 Mix, 80s, 90s y más.
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2: Estamos de regreso esta siguiente hora llena de la mejor música y bueno, nuestra serie que esta semana ha estado preciosa. Ayer yo sé que les gustó un montón porque recibí varios comentarios y bueno, ahora nos vamos a ir con este tema porque hay algo muy curioso con el enamorarse. Casi nunca empieza con este de hoy me voy a enamorar. Claro que no, es como mucho más discreto, una mirada, una conversación, un mensaje que esperas, una excusa bastante mala para estar cerca de alguien y de repente dices... Ah, caray, como que esto ya me gustó. Así que bueno, el día de hoy vamos a platicar de eso, de ese peligrosísimo momento en el que ya estás completamente perdido. Tres canciones, tres momentos y comenzamos con Crazy For You de Madonna. Más adelante estaremos escuchándole y platicando de eso. ¿Te acuerdas cuando te enamoraste? Espero que sí. Soy Emma Colina, 93.1 Mix, 80s, 90s y más. Gracias también por estar en iHeartRadio y vámonos con esto de Queen.

0: en iHeartRadio. Damos inicio a nuestro episodio de martes de la serie de esta semana. Cuando empieza el momento del crush, tres momentos, tres canciones, cuando empiezas a enamorarte, ese momento en el que todavía no ha pasado absolutamente nada. O sea, igual unas miradas, algo así. Tú ya sabes que tú ya estás haciendo planes, mejor dicho. Ya nadie te los ha pedido, jamás han hablado, pero ya estás haciendo planes. Lo ves o la ves llegar y automáticamente o te compones el cabello, te arreglas la ropa, los hombres aclaran la voz o se ríen más fuerte de lo normal y de repente ya empezamos a tener esta cantidad impresionante de asuntos importantísimos que resolver justo donde está esa persona. El punto es acercarnos. ¿Te acuerdas de ese momento? Déjame, voy a Es que tengo que ir a... Para ese momento del y si sí, aplicando esta parte del enamoramiento, aparece esta canción perfecta de Madonna. Crazy for You, aparece esta rola en 1985 como parte de la banda sonora de Vision Quest, uno de los primeros grandes éxitos de Madonna en una balada. Y esto es interesante porque para en ese entonces Madonna ya era conocida por esta imagen mucho más provocadora, más bailable, rebelde, pero en esta canción baja las revoluciones. Habla de precisamente ese instante de atracción en el que todavía pues no sabes qué va a pasar y consigue Madonna algo que pues parece sencillo, hacer que mirar a alguien parezca como esta, tengo esa emergencia por verte, por mirarte, porque así empieza el enamoramiento. No tienes una relación, no hay una historia, ni siquiera sabes si esa persona, quizás ni siquiera sabes si existes, pero tu cerebro ya tiene esta canción en banda sonora. Puede pasar un día, una cita, un baile, un beso, y tú sabes que ahí ya valió. Más adelante vamos a platicar de cuando finalmente pasa algo. Ese momento en que después de semanas y semanas y miradas, llega a su culmen, señores. Así que quédate conmigo que el día de hoy nos pusimos románticos en 93.1 Mix. 80s, 90s y más, también a través de iHeartRadio, 8 de la noche, 13 minutos.
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Music de Madonna está sonando en este momento en 93.1 Mix. 80s, 90s y más, pero va a sonar otra canción. Chécate nada más. Te saludo también a través de tu aplicación.

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0: One Cold Woman, esta canción de The Hoodies, acompañándonos en 93.1 Mix, 80s, 90s y más. Y es que nos estamos enamorando el día de hoy. Esta es una gran canción. Y es que te transporta definitivamente a ese momento en que después de semanas de miradas, de agarrar el dedo meñique de la persona, de oler su perfume mientras pasa frente a ti, por fin sucede. Ya sea en la primera cita, el primer baile, el primer beso, la primera vez que te tomó como la mano, ¿no? Ese instante en el que dejas de preguntarte, ¿le gustaré? Y dices, pero si por su pollo que le gusto. Y entonces aparece esta canción, Heaven, de Bryan Adams, lanzada en 1984. Tiene una historia bastante interesante, porque bueno, Bryan Adams la escribe después de ver actuar a la banda Journey. Es una canción que hoy asociamos con romance eterno, pero nació en parte de una experiencia musical. Fue de hecho el primer número uno de Bryan Adams en Estados Unidos y tiene esa característica maravillosa de las grandes baladas, que no grita. Escucha esto. Parece que te le está platicando, simplemente te pone en ese lugar en donde todo parece perfecto. Y eso es exactamente lo que pasa cuando estás como empezando algo con alguien, ¿no? La conversación te dura horas, no quieres despedirte, cualquier canción parece como tener sentido hacia esa persona. Alguien que en una semana será como cualquier persona, el día de hoy es esa persona, ¿no? Pero cuidado que todavía estamos en la etapa bonita. La peligrosa viene después, cuando ya no estás pensando, creo que me gusta, creo que nos gustamos. Es ahora, ¿por qué lleva tanto tiempo sin contestarme? Esa viene después. ¿Con qué la vamos a acompañar? Con un rolón de Foreigner. Así que quédate conmigo a 93.1 Mix, 80s, 90s y más. Cuéntame qué te parece la serie también a través de iHeartRadio o si no en redes sociales, arroba Emma Colin en Mix, 8:29.
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0: Hudson Cole y Katy Perry en 93.1 Mix, 80s, 90s y más. Seguimos en modo romántico aquí. Chécate nada más esta canción. Oye, ¿por qué no suena? ¿Qué está pasando? Oye, vamos a ver, porque debería de estar sonando. Ahí está. Algo nos está pasando en este momento. A ver, vamos a darle una segunda oportunidad. Mientras esperamos a que suene esta canción de Bryan Adams. No es cierto, de Foreigner. Porque la verdad es un rolón que no me voy a mover de aquí si no podemos hacer que suene. Ah, ahí está. Es una gran canción. Y es que esto aplica cuando ya estás completamente perdido. Es el tercer momento de cuando estás enamorado. Tres momentos, tres canciones, ya no hay estrategia. Muchas veces ya ni siquiera hay dignidad. Ya no hay, voy a esperar cinco minutos para contestar. No, tú ya estás enamorado, enamorada. Piensas en esa persona mientras trabajas, manejas, comes, escuchas música. En todo momento dices, esta canción es sobre nosotros. Y ya por ese nivel de enamoramiento te vengo manejando esta canción. I Want to Know What Love Is, de Foreigner, escrita por Mick Jones. Guitarrista y principal compositor de Foreigner, aparece en 1984 en el álbum Agent Provocateur. Y fue enorme esta canción. Número uno tanto en Estados Unidos como en Reino Unido. Pero hay algo que hace muy especial esta rola, que habla de querer entender qué es realmente el amor. Y por eso se siente diferente, porque no es el, ay, qué bonito, me gusta. No, es, ¿qué está pasando dentro de mí? Porque cuando te enamoras todo cambia. Todo cambia, todo significa algo, una fecha, una mirada, una canción. Hasta él, oye, hoy vi un perrito y me acordé. Todo parece que el universo te está hablando. Eso es enamorarse. Por eso hoy empezamos estos tres momentos. Primero con el creo que me gusta. Creo que aquí está pasando algo y ya estoy hasta las manitas de enamorada por ti. ¿En qué etapa te acuerdas más que tú podrías estar el día de hoy, o si no, en algún momento de tu juventud? Así que esto fue tres canciones, tres momentos. Enamorarse también tiene soundtrack. Y el día de hoy lo acompañamos con estas canciones, que unas grandes canciones. Oye, vámonos con más. Estamos en 93.1 Mix, 80s, 90s y más. 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Ya que la hayas descargado, te vas al buscador y le pones 93.1 Mix. Estando ahí, le das en el icono de, bueno, al ladito del icono de play, y le vas a dar en un icono con un círculo rojo, hay un microfonito blanco ahí. Ese es tu TalkBack, tú lo mandas y de ahí tienes 30 segundos desde que lo presionas para participar en 93.1 Mix, en cualquiera de nuestros programas en vivo, completamente gratis, súper fácil de utilizar, y puedes mandar la cantidad de TalkBack que desees. Así que ya sabes cómo utilizarlo. Recuerda que más adelante nos vamos a ir con la respuesta. Respuesta está en el aire. Yo soy Emma Colín. Seguimos con música en 93.1 Mix, 80s, 90s y más, también a través de tu aplicación iHeartRadio. Ya sabes, a través del TalkBack.
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2: Muy, pero muy buenas noches. Ya son las 9 de la noche con 3 minutos. Soy Emma Colín. La respuesta está en el aire. Así es, y entonces aquí caen los aplausos. Aplausos tuyos porque vas a participar y son justamente para ti. Y la pregunta del día de hoy es la siguiente: ¿dolores o peores dolores físicos durante o después de un concierto? ¿Tú te acuerdas? Y es que ahí es cuando se va marcando la edad de cada uno. Cuando de repente medio aguantas muy bien un concierto, luego lo medio aguantas y luego al otro día dices, híjole, pero si nos salimos antes. Así que platícame el día de hoy cuáles han sido tus peores momentos de dolor físico durante o después de un concierto o hasta los festivales. Que eso se ponen con todo. Mientras, vámonos con música 93.1 Mix. 80s, 90s y más. The Way You Make Me Feel. Este rolón del 87 de Michael Jackson. También sonando a través de iHeartRadio. Recuerda redes sociales @EmmaColinenMix. Y puedes participar a través de nuestro Talkback.

0: Así es, estamos de regreso en La Respuesta. Está en el aire, baby, one more time, este rolón de Britney Spears. Que tú sabes que a mí las canciones de Britney Spears, sí, todas y cada una de ellas me encanta. Pero bueno, estamos justamente en esta hora de La Respuesta Está en el Aire, donde la pregunta nos va a hacer recordar alguna que otra anécdota de esos tiempos. Bueno, probablemente tú todavía salgas, ¿no? Yo como ya no me voy a conciertos. Pero bueno, la pregunta del día de hoy es: ¿figuras dolores físicos durante o después de un concierto, o conciertos, o festivales, o aquellos lugares a donde solíamos ir? Yo me acuerdo de uno muy bueno, que al otro día no me podía mover. Fue un concierto de rock en español, estaba hasta Molotov. La verdad lo disfruté, mira, enormemente. Perdí un par de zapatos, una sudadera. Llovió durísimo. Y al otro día terminamos caminando en pleno lodo, aventándonos lodo. No fue una cosa digna de Molotov, no sabes. Y al otro día, bueno, terminé obviamente con un dolor de cuerpo, de garganta. Me senté terrible, pero mira, era la más feliz del mundo. La verdad, es de los mejores conciertos en el que he estado. Y justo por eso, me acordé justo porque, bueno, me mandaron por aquí un mensajito. Dice, en Hell and Heaven, por allá en el 2018, cayó un tormentón sabroso. Obvio, terminé hecho una sopa y empezaba a dejarme largo el cabello. Para escurrirlo, se me ocurrió la magnífica idea de matear para que no lo tuviera tan mojado. O sea, de mover el cabello, así como la cabeza, ¿no? Alrededor. Al día siguiente, toda la semana siguiente, traía un dolor de cabeza y cuello chulo. No lo vuelvo a hacer. Muchísimas gracias, mi querido Dave Castro. Oye, sí, ¿no? Es como de, bueno, sí estuvo padre, pero... pues igual nada más te hubieras exprimido con las manos. Pero bueno, ya lo bailado y lo cantado, ¿quién nos lo quita? Yo soy Eva Colines, sigue conmigo en La Respuesta Está en el Aire y platícame cuál ha sido de tus peores dolores físicos que has tenido durante o después de un concierto. Sigue a través de iHeartRadio y 93.1 Mix, 80s, 90s y más.
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0: estamos de regreso en La Respuesta Está en el Aire. Open Sound, este rolón de 1998 que me hace recordar muchos momentos de mi juventud. Yo soy Eva Colina, 93.1 Mix, también a través de tu aplicación iHeartRadio. Y el día de hoy, pues bueno, nos pusimos a rememorar esos momentos, pues, de nuestra juventud, o quizás cuando todavía aguantábamos muchísimo más. Cuando todavía podíamos salir a conciertos y festivales por días. Porque la pregunta del día de hoy es: ¿peores dolores físicos durante o después de un concierto? Qué buenos recuerdos, porque pues claro, antes las rodillitas no nos dolían tanto. Vamos a ver por acá, tenemos un talkback. Muy buenas noches, hola, hola.
1: Hola, Mix, buenas noches.
0: Hola, Uri.
1: Uriel, por acá andamos.
0: Cuéntamelo.
1: La respuesta está en el aire.
0: Eso.
1: Fíjate que en el 2001 fui a un concierto de Limp Bizkit en el Palacio de los Deportes.
0: Qué chido.
1: Me tocó en la grada de arriba y nos pusimos a brincar en las butacas.
0: Qué buena onda.
1: Son de las que se doblan. Entonces
0: no.
1: Fue el pie ahí y me dolió durante y obviamente después del concierto.
0: No.
1: Esa fue la peor.
0: Sí, gracias. Pues sí. Gracias a ti, mi querida Uri, por participar a través del Talkback en iHeartRadio. Oye, no, que si te hubieras ido ahí, yo creo que es directamente proporcional, obviamente quitando la parte higiénica, a cuando te quedes en una coladera, ¿no? Te puedes quedar ahí adentro. Y yo creo que si hubiera sido un mal momento, hasta algo te hubieras quebrado. Pero mira, todo bien, mi querido Uri. Qué bueno que solamente sé que no se quedó en la anécdota. Sigue conmigo en 93.1 Mix, 80s, 90s y más. Cuéntame esos peores dolores durante o después de un concierto.
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13: Billy Joe Armstrong y Travis Barker celebraron juntos el 50 aniversario de la legendaria banda The Ramones. Tom Cruise regresa a Days of Thunder junto a Anne Hathaway. La película llegará a los cines en junio de 2028. El festival Daisy Chain Fields, organizado por Olivia Rodrigo, recaudó $20 millones para apoyar organizaciones que trabajan con mujeres. Tom Hardy lanzó su nuevo álbum de rap bajo el nombre de Frankie Pulitzer. Miley Cyrus parece estar anunciando nueva música y un cambio de nombre. El Museo Metropolitano de Arte cancela la exposición de la Met Gala sobre

0: Estamos de regreso en La Respuesta. Está en el aire, soy Emma Colina, 93.1 Mix, 80s, 90s y más. La respuesta, la pregunta del día de hoy. Peores olores físicos durante y después de un concierto. Oye, muchos participantes acá en Facebook, me dice Adri de Jiménez. Hola, dolor de garganta. Híjole, yo creo que ese es muy común, mi querida Adri. Dice, dolor de garganta de cantar hasta ya no poder más. En un concierto que duró todo el día. Hubo un momento que con mangueras refrescaron al público. No me digas eso, qué buen concierto. Pero sí daría la fuerza del agua, aunque sí eran bastante refrescante para soportar el calor. Dolor en los pies, por tanto brincar por los pisotones en el slam. Codazos, ay, qué tiempos. Oye, ese concierto está... Suena a que se puso buenísimo, mi querida Adri. Dice, ahora mis 46 no lo haría, pero... No, ahorita ya no, mija, ahorita ya ni siquiera las rodillitas nos respondrían igual. Oye, Brenda me dice, ay, la rodilla, la cadera, ya agradezco estar en asiento. Oye, muy buena, claro que sí. Jessica Miranda dice, después del concierto, dolor de garganta y dolor en los pies. Es que el dolor de los pies... Si nos mata. Def Alfredo me dice, dolor de cabeza, dolor de oídos. Oye, ¿les ha pasado o te ha pasado a ti, Befa, que de repente vas a algún lugar ya ahorita? No sé, algún bar, lo que tú quieras, restaurante, o no sé, algún lugar chelero donde ponen la música. Te metes a tu carro y escuchas ese... ¿No? ¿No les ha pasado que lo escuchan en los oídos? Dicen, ay, a ver si ahorita se pasa. ¿No voy a poner música en un ratito? Como para descansar. Ahorita que pusiste, leí los dolor de oídos, me acordé. Dolor de vejiga, por eso de aguantar tanto las aguas. ¿Cómo crees eso? Ay, eso nunca me ha pasado. Y yo no creo que me pase porque, pues, como dice mi querida Bren, uno ya ocupa sillita, ¿no? Lugares más tranquilos, igual y sí, para cotorrear a gusto, pero... Híjole, yo creo que ya a estas alturas del partido ya no aguantamos tanto un slam como mi querida Adri, que ese concierto suena, pero de lujo. Oye, por cierto, cambiando de tema, te quiero recordar de este especial que vamos a tener próximamente aquí en Mix, dedicado a una de las reinas, mi querida Celine Dion, que la verdad, vocerrón que tiene, reina de la balada del pop, reconocida por esta increíble voz. Obviamente tú y yo la ubicamos más por Titanic, una de las cantantes con más ventas de discos, y va a tener este especial conducido por Luisa Carrandi el jueves 24 de septiembre a las 4 de la tarde por toda la cadena Mix y por iHeartRadio. Para que no te lo pierdas, estés súper pendiente y con muchísimo gusto te lo lleves directamente hasta tu casa a través de iHeartRadio o por 93.1 Mix. Así que ya sabes, mientras velo agendando, yo soy Eva Colín. Más adelante estaremos platicando datos interesantes de algunos artistas Mix, así que quédate conmigo también a través de tu aplicación en iHeartRadio.
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3: ¿Qué tal? ¿Qué tal? Muy buenas tardes. Oye, ¿cuáles tardes? Son noches. Mira, yo parece que me acabo de levantar. Qué gusto que sigas conmigo aquí en 93.1 Mix de tu FM. Te voy a platicar de dos datos interesantes de artistas Mix. Estaremos hablando algo de Black Eyed Peas y también estaremos platicando de Pointer Sisters. Así que quédate conmigo esta última hora de nuestro tour nocturno en 93.1 Mix, 80s, 90s y más. También gracias por estar a través de iHeartRadio.

0: Estamos de regreso en 93.1 Mix, 80s, 90s y más. Meet Me Halfway, este rolón de Black Eyed Peas. Y que la verdad, como ya te había platicado antes, bueno, esta canción, Fergie comenta que cuando la estaba grabando, imaginó que tenía 10 años y estaba viendo a Madonna en su gira The Virgin Tour. Lo increíble es que, bueno, llegó al número uno en países como Reino Unido, Australia, Alemania, número 7 en el Billboard Hot 100. Y bueno, el video llevó la canción a otro nivel, porque estaba will.i.am. Y yo creo que esto lo definió como un trabajo muy artístico, alejado del estilo futurista de Boom Boom Pow, que estaba trayendo con esta vibra de fiesta de I Got a Feeling. Y muestra más a los cuatro miembros en diferentes partes del sistema solar. Recordemos que Fergie está en una selva, will.i.am en la luna, en Júpiter, Chabu estaba flotando en el sol, Apple.de.ep estaba levitando en un planeta desértico. La verdad es un discazo y es un videazo, así que por eso está aquí, en 93.1 Mix, 80s, 90s y más. Más adelante estaremos escuchando algo de Pointer Sisters y se estaré platicando de esta canción. Sigue conmigo en 93.1 Mix, 80s, 90s y más. Soy Emma Colín, también a través de iHeartRadio.
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0: Estamos de regreso. I'm so excited. Esta canción que todos conocemos, bailamos hoy, no es la versión original. Me parece que ya te había platicado. De hecho, en 1982 lanzan esta canción como parte de su álbum So Excited. Pero en 1984, durante la grabación, decide incluir como una versión remezclada, ligeramente distinta, como un tema extra. Y esta es la versión que funciona. La original es del 82, la que funciona es la del 84. Y la verdad es una gran, gran canción. También el video es buenísimo, se acompaña el relanzamiento, se graba un videoclip que también tiene su propia historia y es dirigido por Kenny Ortega, quien años después haría High School Musical. Así que pues sí, sabemos que es una muy buena canción y es un gran video. Sigue conmigo 93.1 Mix, 80s, 90s y más. Gracias también si estás escuchándome a través de iHeartRadio.
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0: Estamos de regreso, esto es 93.1 Mix, 80s, 90s y más. Yo ya casi me estoy despidiendo, no sin antes recordarte que estamos a nada de este especial dedicado a una de las reinas de las baladas del pop, reconocida por su increíble voz y canciones con letras muy profundas y conmovedoras. Me refiero a Celine Dion, quien después, bueno, fue una de las cantantes con más ventas de disco. Así que no te pierdas este especial conducido por Luisa Carrandi, jueves 24 de septiembre, 4 de la tarde, por toda la cadena Mix y por iHeartRadio. Yo me despido, tú y yo nos escuchamos hasta el día viernes. Miércoles y jueves me voy a ausentar, pero estaré contigo el viernes con la mejor actitud. Te quedas en excelentes manos. Alfredo Paredes y Franz Borejas estarán contigo, así como Panorama Informativo a las 6 de la tarde. El día de hoy te deseo una excelente y maravillosa noche. Descansa, pásala bonito, cena rico. Soy Emma Colín. Adiós.
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7: Bienvenidas y bienvenidos a Revista del Consumidor Radio. Yo soy Leos.
9: Yo soy Cha. Y hoy estamos aquí con todos ustedes para cocinar el platillo sabio de Profeco.
7: Les traemos una receta que combina sabores dulces, ácidos y saladitos. Atún a la vizcaína.
9: Tome nota. Para preparar nuestro platillo necesitaremos 5 latas de atún, ya sea en agua o aceite, pero bien drenadas. Medio kilogramo de jitomate, una cebolla, 2 dientes de ajo finamente picados, 3 papas medianas cocidas y cortadas en cubitos y media taza de puré de tomate.
7: También vamos a utilizar aceitunas verdes, alcaparras y chiles güeros en escabeche al gusto. Además, 3 cucharadas de aceite de oliva, 2 hojitas de laurel, sal, pimienta y un poquito de sazonador de hierbas a la italiana. Y si le quieren dar ese toquecito crujiente, 1/4 de taza de almendras fileteadas. ¿Vamos a la preparación?
9: Para iniciar, en una cacerola u olla grande calentamos nuestro aceite de oliva y sofreímos la cebolla junto con el ajo hasta que estén transparentes y bien doraditos. Después agregamos los jitomates cortados en cubos pequeños y salpimentados.
7: Añadimos el puré de tomate, agregamos un poquito de sal, el sazonador de hierbas al gusto y las hojas de laurel. Dejamos cocinar a fuego medio por unos 10 minutos hasta que el jitomate reduzca un poco.
9: Pasado este tiempo, agregamos las aceitunas sin hueso y las alcaparras. Y aquí va un paso que es opcional, pero que le da un toque muy rico, la verdad. Unas almendras fileteadas. Mezclamos todo muy bien y lo dejamos al fuego unos 5 minutitos más para que todos los sabores se integren a la perfección.
7: Ahora vamos a agregar la papa precocida para que termine de cocinarse con el calor del guiso. Después incorporamos el atún y lo mezclamos con muchísimo cuidado. El secreto aquí es hacerlo suavemente para que no se nos bata la papa ni se nos deshaga el atún.
9: Y para el toque final, sazonamos con sal y pimienta al gusto, pero mucho ojo aquí. Les vamos a pasar un tip muy importante. Recuerden que las aceitunas y las alcaparras ya son bastante saladas, así que prueben su guiso primero para que no se les vaya a pasar la mano con la sal.
7: Para cerrar, vamos a agregar chiles güeros enteros al gusto. Y un secretito es que le podemos poner un chorrito del mismo vinagre con el que vienen los chiles, que le va a dar un poco de acidez muy característica y muy deliciosa. Tapamos después la olla y dejamos a fuego medio por 10 minutos para que ahora sí todos los sabores se integren por completo.
9: Y listo,
7: ya quedó.
9: Ya podemos disfrutar de este espectacular atún a la vizcaína. Para presentarlo, decoren con unas hojitas de perejil fresco, un poquito más de almendras fileteadas y, por supuesto, acompáñenlo con unas buenas tostadas, puede ser también un bolillito.
7: Lo que quieran, galletitas. Queda buenísimo. Anímense a prepararlo y cuéntenos en nuestras redes sociales cómo les fue. No se les olvide que también pueden ver esta receta en el canal de YouTube Profeco TV. Yo soy Leos.
9: Yo soy Chay y fue un gusto cocinar con ustedes aquí en Revista del Consumidor Radio.
7: ¡Hasta la próxima!
9: ¡Bye, bye!
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0: 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Hay números de teléfono que se te quedan grabados para toda la vida y otros que, además de recordarlos, te sacan de un apuro. ¿Te suena esto?

0: sonidos.
1: Ese es el spot musical que en los años 80 identificaba al teléfono del consumidor para dar a conocer los servicios de la Profeco a la población consumidora.
2: El teléfono del consumidor comenzó sus operaciones el 5 de febrero de 1980 como apoyo al programa ¿Quién es quién en los precios?
1: En ese entonces, un equipo de 16 telefonistas se encargaba de informar los precios de 40 productos básicos de la canasta básica en 31 mercados y cadenas de autoservicio de la Ciudad de México y el área metropolitana.
2: Pero además en periodos de alto consumo como la Cuaresma, el Día de Muertos, regreso a clases o fin de año. El servicio ofrecía información sobre los precios de artículos de temporada.
1: Desde sus primeros años, el Telcón logró que incrementara la confianza de la población. Inicialmente, en 1983, se atendían 273,561 llamadas. En cambio, en el 2025, se recibieron aproximadamente 1,262,672 llamadas. ¿Te imaginas?
2: Con el paso del tiempo, este espacio dejó de ser un simple módulo de consultas para transformarse en un escudo legal. Al comunicarte al teléfono del consumidor, no solo recibes asesoría jurídica y orientación general,
1: sino que también es posible presentar quejas y denuncias contra proveedores y prestadores de servicio que incumplan la Ley Federal de Protección al Consumidor.
2: Se atienden quejas como fallas o rechazos en la entrega de un bien o servicio, descripciones poco claras, incumplimiento de plazos establecidos, modificación o rescisión de contrato sin aviso o autorización y la negativa al realizar algún cambio o devolución.
1: También se busca solucionar las inconformidades de manera ágil con establecimientos registrados en el mecanismo Concilia Express. Este servicio te brinda orientación sobre la instancia gubernamental a la que debes acudir cuando la Profeco no tiene competencia legal en el asunto.
2: Además, ayuda a que puedas ubicar cualquiera de las 38 oficinas de defensa del consumidor del país y gestionar la inscripción al registro público para evitar publicidad para usuarios de telecomunicaciones.
1: No olvides que Telcón está de tu lado y que su equipo está capacitado para brindarte información en tiempo real sobre las diversas herramientas de la Profeco.
2: ¿Quieres saber si tu proveedor de bienes o servicios tiene quejas? Revisa el Buró Comercial para conocer el número de quejas y los motivos de reclamación.
1: ¿Buscas ahorrar al comprar tu despensa? Consulta a él ¿Quién es quién en los precios? Para saber en dónde se venden productos a menor costo.
2: ¿Dudas sobre lo que compras? Consulta los resultados sobre los estudios de calidad realizados por el Laboratorio Nacional de Protección al Consumidor.
1: ¿Quieres cuidar tu bolsillo desde casa? En nuestro canal de YouTube, Profeco TV, puedes encontrar diferentes tecnologías domésticas que son alternativas sencillas y económicas para elaborar productos de limpieza, aseo personal, alimentos, entre otros.
2: Ya lo sabes, con el teléfono del consumidor y las herramientas de Profeco, el poder de una compra consciente y responsable está en tus manos.
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3: Billie Joe Armstrong y Travis Barker celebraron juntos el 50 aniversario de la legendaria banda The Ramones. Tom Cruise regresa a Days of Thunder junto a Anne Hathaway. La película llegará a los cines en junio de 2028. El festival Daisy Chain Fields, organizado por Olivia Rodrigo, recaudó 20 millones de dólares para apoyar organizaciones que trabajan con mujeres. Tom Hardy lanzó su nuevo álbum de rap bajo el nombre de Frankie Pulitzer. Miley Cyrus parece estar anunciando nueva música y un cambio de nombre. El Museo Metropolitano de Arte cancela la exposición de la Met Gala sobre

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0: 10 en punto, panorama informativo 88.9, información que sirve. Yo soy Alejandro Villalbazo, en X, en TikTok, arroba Villalbazo 13. Es miércoles 2 de septiembre. Iñaki Manero, ¿cómo estás, Iñaki?
1: Ya llegamos a mitad de semana, Alex Villalbazo, Alex Cervantes, a todos los amigos de la República Mexicana y de todas partes, hasta en Zimbabue, a través de iHeartRadio. Gracias por despertar con Panorama.
0: Los mensajitos son en el WhatsApp 5580-255-889. Un día, otra vez, un día nublado desde que estamos poniendo pie afuera de casa, Iñaki, hasta que regresemos ya tarde-noche.
1: Sí, no hay por dónde, no hay un resquicio por donde se asome el güero, y de hecho vamos a tener lluvias, 65% de posibilidad de lluvia hoy, por ahí de las 6 de la tarde, igual que ayer, copy-paste, más o menos, de lo que pasó el día de ayer, Alex.
0: No, ojalá y no, porque lo que pasó ayer, hijo, no sé cómo les haya ido a ustedes allá en su pueblo, en su barrio, en su municipio, sí, en su alcaldía, pero lo que pasó ayer en Toluca y esa zona del Estado de México aquí fue caótico, granizada, sí, una granizada de esas pocas veces vistas.
1: Sí, sí, de hecho, incluso pues las carreteras además se ponen muy, muy peligrosas. Y como no sabemos en dónde va a llegar, porque también es una lotería meteorológica, no sabemos en dónde va a caer la parte más fuerte de la lluvia para el día de hoy. Por eso hay que estar prevenidos en todos lados.
0: Sí, de que llueve, llueve, sí, este miércoles 2 de septiembre. Ya estaremos recorriendo en un ratito la República Mexicana justo con el clima y la de 8. Tráfico y clima cada 15 minutos. Mónica Villalobos, Moni.
2: Alejandro, gracias. Muy buenos días. Les comento que hay movilización de servicios de emergencia por un percance en Tlalpan, con dirección sur, a la altura de la calle Museo. En unos minutos, más información.
1: Muchas gracias, Moni. Y la calidad del aire es buena, como todas las mañanas, nada más que sí, está nublado, está mojado el pavimento. Si quieren salir a correr, a caminar o andar en bicicleta, ropa reflejante, por favor, porque si no, nadie los ve y háganlo con muchísimo cuidado. No vayan en sentido contrario, además también. Hoy martes trascendió que familiares reclamaron el cuerpo de Alberto o Jesús S., apodado Chuchito Nini o Chuchito Pistolas, un adolescente de 15 años señalado como presunto sicario del Cártel de los Reyes y probable escolta de Luis Enrique Barragán Chávez, el R5 o el Huicho, líder de este mismo cártel. Fueron abatidos por fuerzas federales durante un operativo en el municipio de Tocumbo, en Michoacán, el cual fue confirmado por el secretario de Seguridad Omar García Harfuch, un niño de 15 años como presunto sicario, como acompañante, como guardaespaldas de uno de los líderes de los grupos del crimen organizado. Así están las cosas en este país. Por otra parte, una mujer de 96 años, identificada como Guadalupe N., quien era usuaria de silla de ruedas, murió ahogada en su domicilio en Tepic, Nayarit, debido a la inundación provocada por la fuerte tormenta que azotó la ciudad la tarde de ayer y que hizo que el nivel del agua alcanzara un metro. A pesar de que vecinos acudieron al lugar para intentar rescatarla, desafortunadamente ya no contaba con signos vitales e informaron que anteriormente los servicios de emergencias ya habían acudido para apoyarle debido a circunstancias similares. Y una vez más fue aplazada la continuación de la segunda parte de la audiencia intermedia de la señora Carlota N., la señora de la tercera edad que es acusada por el homicidio de dos de las personas que invadieron una vivienda propiedad de su familia y cuya grabación vimos todos, delito por el cual también están imputados sus hijos Mariana y Eduardo. La suspensión se derivó porque el asesor legal privado no se presentó ante el juez, por lo cual familiares de las víctimas decidieron revocar la asesoría legal, acto que fue aceptado por el juez en turno, quien determinó su sustitución por un abogado de oficio. Y la diputada sinaloense fue atacada a tiros en Culiacán, la diputada Elizabeth Montoya, advierte que todos estamos en riesgo de sufrir un hecho similar en ese estado. Gibran Casas.
3: En Sinaloa nadie está exento de quedar en medio de un enfrentamiento a balazos. Así lo dijo la diputada de Movimiento Ciudadano, Elizabeth Montoya.
4: Debo decirles que nadie estamos exentos de vivir una situación así. Yo soy una muestra de ello, de vivir una situación de violencia en la que ni siquiera sabes qué es lo que está sucediendo. Y yo lo digo por experiencia propia. Cuando estábamos recibiendo esas balas, yo no sabía qué era. Yo me quedé paralizada y dije, ¿qué está pasando aquí? Chocamos, se ponchó una llanta.
3: Cabe recordar que la diputada y su compañero Sergio Torres Félix fueron víctimas de un ataque a balazos a finales de enero cerca del centro de Culiacán. La legisladora habló sobre este tema por la amenaza que esta semana se registró en las afueras de un colegio privado, donde aparecieron una corona fúnebre y un mensaje intimidatorio. Aseguró que en los planteles educativos no existen los protocolos adecuados para actuar en casos de emergencia. Para CIR Noticias, Gibran Casas.
1: Y la salud de Elizabeth Montoya, afortunadamente, pues va mejorando. Alertan que la austeridad presupuestal aplicada a la Secretaría de Comunicaciones y Transportes podría reflejarse en riesgos en las carreteras. Pepe Toño Morales.
5: Advierten riesgos por recortes.
6: El recorte presupuestal ante la Dirección General de Autoridad Federal y Medicina Preventiva desde 2019-2018, que tenemos un presupuesto más o menos bien, se ha bajado de una forma considerable.
5: Los recortes presupuestales a la Secretaría de Infraestructura, Comunicaciones y Transportes han reducido las acciones de medicina preventiva y supervisión para el transporte de carga, lo que representa un riesgo para la seguridad en la carretera. Es lo que señaló Héctor Ramos, presidente de Círculo Logístico, quien advirtió que esta reducción afecta la cadena de suministro y la seguridad de operadores, transportistas y ciudadanos. Entre 75 y 80% de los productos que consumen los mexicanos se transportan por carretera. Para 88.9 Noticias, José Antonio Morales Díaz.
1: ¿Y qué va a pasar con los monopatines en Ciudad de México, Joana Flores?
7: La Secretaría de Movilidad informó que concluyó la prueba piloto para el servicio de monopatines, en la que participaron las empresas Lime, Jet y Whoosh, con 1,000 unidades cada una, mismas que cuentan con 5 días para ser retiradas de las calles. El servicio se brindó en Cuauhtémoc, Benito Juárez y Miguel Hidalgo. Durante 60 días de prueba se realizaron 117,000 viajes de 15 a 20 minutos, en los que se recorrieron entre 800 metros y hasta 2.4 kilómetros de distancia. La CEMOVI analizará los resultados de la prueba piloto para determinar su permanencia, informó su titular Héctor García.
8: Ese será una evaluación y después de eso nosotros diremos si continúan o no continúan.
7: Para 88.9 Noticias, Joana Flores.
1: Nos vamos a los deportes. Alex Cervantes, muy buenos días.
9: ¿Qué tal, Iñaki, amigos? Muy buen día. Gran miércoles para todos. Eric Lira se queda en Cruz Azul. Su traspaso al fútbol francés no se realizó debido a que el Mónaco no pudo liberar una plaza de extranjero en el cierre del mercado en Europa. Por su parte, Obed Vargas continuará en el Atlético de Madrid. Álvaro el Maguito Fidalgo permanecerá en el Betis y Edson Álvarez seguirá con el West Ham en la segunda división del fútbol inglés. La escudería Cadillac de la Fórmula 1 no contará con Sergio Checo Pérez en la primera práctica de este viernes, previo al Gran Premio de Italia, para darle oportunidad al piloto de reserva, Colton Herta. Hasta aquí los deportes.
1: Muchas gracias, Alex. Alex Villalbazo, Alex Cervantes, Iñaki Manero, en Panorama Informativo en 88.9 Noticias. Información que sirve por iHeartRadio. Moni Villalobos, el tráfico, el clima, cada 15 minutos. Hola otra vez, Moni.
2: Hola Iñaki, gracias. Muy buenos días. Hoy nos circulan autos con holograma 1 y 2 de verificación. Engomado rojo, terminación de placas 3 y 4. En unos minutos más información.
10: Buenos días, alegría.
1: 6:10, panorama informativo 88.9 Noticias. Información que sirve por iHeartRadio, Alex Villalbazo, Alex Cervantes, servidor Iñaki Manero, contigo hasta las 10 de la mañana. ¿Qué nos dice el Servicio Meteorológico Nacional? Pues lluvias, lluvias y lluvias puntuales muy fuertes, por ejemplo, destacadas en Baja California Sur, en Sonora, en Chihuahua, Nayarit y Michoacán, toda esta zona del Pacífico y del norte de México, por el monzón mexicano, que ya decíamos, es un fenómeno meteorológico que deja mucha agua, muy buena para la agricultura, pero también puede llegar a ser peligrosa para algunos lugares. Lluvias fuertes a muy fuertes, descargas eléctricas, rachas de viento en toda esta zona. Hay una tormenta tropical que es Marí y podría intensificarse a huracán durante el día de hoy, así que hay que tomarlo con mucha atención. En el Océano Pacífico se está desplazando al suroeste de Baja California Sur. Y también lluvias muy fuertes en Baja California Sur por lo mismo, y el occidente del territorio nacional, la zona del Pacífico mexicano. También la onda tropical número 35 nos va a traer chubascos, lluvias fuertes, muy fuertes, con descargas eléctricas muy importantes en el noreste, el oriente sur y sureste mexicano. Así que lluvias combinadas, como ya lo sabemos, con mucho, mucho calor. La onda de calor famosa de más de 45 grados en septiembre todavía, y se va a estar extendiendo durante probablemente todo este mes. Alex.
11: Sí, y Jalisco, por ejemplo, que es donde vamos a empezar el recorrido por la República Mexicana, hoy nos muestra las dos caras: lluvias fuertes y el calorón en algunos puntos de hasta los 40 grados. Martín Beltrán, desde Guadalajara, Jalisco, 15 grados. Martín, buenos días.
12: Efectivamente, 15 grados con cielo muy nublado. Comenzó a llover a las 9:30 de la noche y no ha parado toda la madrugada, ahorita ya con menos intensidad. La máxima será de 28 y con más lluvia por la tarde y noche en la ciudad y gran parte del estado. En Valles de Guadalupe y Gómez Farías se registra la mínima con 8. Las máximas serán en Puerto Vallarta y Cihuatlán con 36. Este es el panorama.

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2: Aceptable alcantarillado del municipio de Acapulco, Capama, dio a conocer que inició el bombeo en los sistemas de captación Papagayo 1, Loma de Chapultepec y Papagayo 2, luego de que la CFE suspendiera la energía eléctrica desde el pasado viernes. Los sistemas de captación estuvieron parados por 4 días continuos, el restablecimiento del llenado de las líneas y la recuperación total del agua, pues ya generó que colonias que estuvieron por más de 72 horas sin el servicio, pues ya tengan agua, y algunas colonias agua con tandeo.
3: Sí, y otras que no tienen agua desde Otis, y otras que no tienen agua antes de Otis, Adriana.
2: Y desde John también hay varias colonias que también no tienen agua potable, y el servicio ha sido muy irregular.
3: Bien, gracias, incluso, Adriana.
2: Sin agua, hoteles también. Durante las vacaciones.
3: Sí, comprando pipas, que fue un tema que nos estuviste platicando. Gracias, Adriana Covarrubias, desde ese bello y devastado puerto de Acapulco. 6:15, hacemos una pausa. Panorama informativo 88.9, información que sirve. 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
6: Me gusta el olor que tiene la mañana. Me gusta el primer traguito de café.
3: Primer traguito de café que nos tomamos con calor lluvia en la República Mexicana. Las lluvias más intensas para hoy estarán afectando Baja California Sur, Sonora, Chihuahua, Nayarit, Michoacán y el infierno de los 45 grados. Baja California, Sonora, Chihuahua, Sinaloa, Coahuila, Nuevo León, Tamaulipas. Todo eso en el norte de la República, Oaxaca hacia el sur. En el recorrido por el país, ya que estamos en el sur, vecinos además de Oaxaca, en Chiapas, Tuxtla Gutiérrez, Fernando Cantón, 22 grados. Fer, buenos días.
20: ¿Qué tal, Alex? Muy buenos días. Hoy en Chiapas habrá lluvias puntuales fuertes y temperaturas de hasta 40 grados. En Tuxtla Gutiérrez, cielo medio nublado.

0: nublado y una temperatura máxima de 34 grados. Así el clima en Chiapas.
1: ¿Y la de 8?
0: Un sujeto fue retenido por habitantes de la colonia Maravilla en la zona norte de San Cristóbal de las Casas, luego de ser señalado de intentarse llevar a una menor de edad. De acuerdo con los primeros reportes, al percatarse de lo ocurrido, los vecinos intervinieron de inmediato y sometieron al joven y lo amarraron a un poste de una vivienda para evitar que escapara mientras esperaban el arribo de las autoridades de seguridad. Durante la retención, el joven pidió perdón y solicitó que no le hicieran daño porque pues la gente quería hacer justicia por su propia mano. Posteriormente, los habitantes del lugar lo entregaron a los elementos policíacos, por lo que pues ya va a corresponder a las autoridades determinar e investigar los hechos de este sujeto que se intentó llevar a una menor de edad. Así el panorama de Chiapas.
1: ¿Qué dijo? ¿Algo dijo Fer o todavía no sabemos?
0: No, todavía no sabemos, Alex. Solo la gente lo detuvo, lo amarró al poste, el joven empezó a llorar y a pedir perdón, pero hasta ahí.
1: Sí, a pedir perdón, ¿no? Y ya quería llevarse a la niña cobarde, hijo de la chingada. Gracias, Fer Cantón, desde Tuxtla Gutiérrez, allá en Chiapas. Para Cancún, Quintana Roo, 28 grados. Carlos Mendieto, hola, Carlos.
2: Muy buenos días, Alex, gusto en saludarte. Con 28 grados, bastante calor, la máxima de 33 grados. Te platico que tendremos algo de nubosidad durante la mañana. Ya por la tarde, más o menos a la una del día, se esperan algunas lluvias ocasionales y chubascos por la ciudad.
1: En la de 8, Carlos.
2: Pues mira, un total de 15 niñas y niños pertenecientes a cuatro familias fueron detectados durante agosto en las acciones de prevención y atención al trabajo infantil realizadas en Cancún por el DIF. 8 niñas y 6 niños localizados durante este periodo vacacional pues realizaban actividades de trabajo con sus familias. Según las autoridades, la intervención no deriva automáticamente en su ingreso a la casa de asistencia temporal, más bien en apoyo a las familias en revisar cómo andan con documentación, cómo están psicológicamente, ya que se comprobó que estos niños pues ayudaban chambeando a sus familiares. Y bueno, lo que te platico es que cuando detectan este tipo de casos, inmediatamente se investiga para que no proliferen los casos de abuso infantil por explotación laboral, y lo que hacen es prestarle atención a los niños para ver si van a la escuela o no, si tienen algún problema psicológico, algún tema de violencia dentro de la familia, y se les da la asistencia pertinente. Así el panorama.
1: Gracias, Carlos Mendieta, desde Cancún, Quintana Roo. 18 grados en Jalapa, Veracruz. Verónica Huerta, ¿cómo te va, Vero?
3: Sí, Alejandro, buenos días. En Jalapa amanecemos con 18 grados, tendremos una máxima de 26, será un día nublado. Es el tiempo, Alejandro.
1: Y la de 8, Vero.
3: Dos de los hospitales de alta especialidad en la entidad veracruzana atraviesan una crisis de atención a pacientes por la falta de insumos médicos y medicamentos. Los familiares que permanecen afuera de los hospitales denunciaron que en el centro de alta especialidad Dr. Rafael Lucio, ubicado en Jalapa, suspendieron las cirugías médicas desde noviembre del año 2025. Relataron que el nosocomio no cuenta con los insumos ni aparatos médicos para llevar a cabo las cirugías, y aunque exigen a los médicos y enfermeras que los atiendan, bueno, pues el personal del CAE está imposibilitado al no contar con el material. Quiero decirte que en el interior del hospital, el personal médico y administrativo pegó un oficio, un documento en el que lamentan la suspensión de más de 1,000 cirugías debido a que no tienen el material de curación. Aclararon que solo han podido llevar a cabo cirugías de urgencia y de pacientes hospitalizados en estos últimos 10 meses, y lo mismo ocurre en el Hospital de Alta Especialidad en el puerto de Veracruz. Los familiares de pacientes señalan que llevan meses esperando las cirugías y lo suspenden porque no hay ni guantes. Esa es la información, Alejandro.
1: ¿El primero cuál era?
3: Hospital Centro de Alta Especialidad en Jalapa.
1: Ok.
3: El segundo es el que está en el puerto de Veracruz.
1: Ajá. Es una locura, ¿eh? Es una locura lo que estás platicando. No, no hay una cirugía. No las practican. Suspendidas desde noviembre del 2025. Más de 1,000 cirugías suspendidas en el Centro de Alta Especialidad de Jalapa. ¿No sabes cuántas en el de Alta Especialidad del puerto de Veracruz, Vero?
3: Ahí no se pudo ingresar, pero los familiares dicen, se platicó con una señora y dice que su familiar lleva 2 meses esperando una cirugía y ellos permanecen ahí en el puerto de Veracruz, aunque vienen de otro municipio lejano del puerto de Veracruz.
1: Sí.
3: Esa es otra situación.
1: al ser hospitales de alta especialidad, no solo atienden a la gente, a los locales, atienden incluso más allá del puerto, gente cercana, de los estados cercanos, se vuelve ese centro de alta especialidad. Y mira, ¿no? Y mira, gracias Vero Huerta, desde Jalapa, allá en Veracruz. La Ciudad de México empieza el día con 15 grados. René Ponce, adelante, René.
4: ¿Qué tal, Alejandro? Efectivamente, mañana agradable, 15 grados, para la tarde una máxima que alcanzará los 24 a los 26 grados centígrados. Continuará lloviendo este día, Alejandro.
1: La de 8, René.
4: Pues en la audiencia inicial de imputación, un juez de control resolvió otorgar la prisión preventiva oficiosa en contra de Arturo N., quien enfrenta acusaciones de homicidio doloso por su presunta responsabilidad en la muerte de la mujer trans Paola Buenrostro, ocurrido en 2016. Por esto, integrantes de un colectivo de mujeres trans acudieron a la Fiscalía de Homicidios para expresar su descontento por la labor del Ministerio Público, que no acusó a Arturo N. del delito de transfeminicidio. Enojadas, entraron por la fuerza y causaron destrozos al mobiliario, además de realizar pintas en las paredes del inmueble. La Fiscalía Capitalina señaló que no podía acusar en esta audiencia de imputación al presunto responsable del delito de transfeminicidio porque hace 10 años no estaba tipificado este delito en el Código Penal de la Ciudad de México. Este es el panorama.
1: Gracias, René Ponce, desde la Ciudad de México. En Puebla, Gabriela García, 15 grados, Gaby.
5: Hola Alejandro, buenos días. Puebla amanece con cielos nublados. Para este día se espera una temperatura mínima de 10 grados y una máxima de 24. Hay una alta probabilidad de lluvias para el día de hoy.
1: Aguántame tantito, si quieres vamos a la pausa y volvemos contigo para no cortar la idea con la nota de 8, la nota más importante allá en Puebla. Una pausa, panorama informativo, 88.9, información que sirve. 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
1: Pásenle a mi canal de YouTube, Villalbazo 13, ahí se pueden suscribir.
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7: Hola, ¿qué tal? Estamos ya de regreso con toda la información vial. Hay que conducir con cuidado. Te comento que encontrarás avance lento en Río Consulado desde Gran Canal y hasta llegar a Avenida Jardín. Hay tráfico en Lago de Guadalupe y Avenida Hipódromo Gustavo Vaz. Lento Insurgentes de Río de los Remedios a Montevideo. Con avance complicado Centenario de Río de los Remedios a la calzada San Juan de Aragón. Considera además que vas a encontrar que por obras hay corte a la circulación en República de Cuba. A partir de República de Chile, usa de alternativas José María Izasaga y el eje central. También hay reducción de carriles debido a obras en Aquiles Cerdán, desde Avenida Tezozómoc a 5 de mayo. La temperatura es de 14 grados y se espera una máxima entre 24 y 26 grados, con 60% de probabilidad de lluvia. Soy Mónica Villalobos. 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
9: Seis y media, panorama informativo 88.9, información que sirve. Yo soy Alejandro Villalbazo en X, en TikTok, @Villalbazo 13, mensajitos en el WhatsApp 5580-255-889. Los buenos días son especiales para ustedes que se están despertando 6:30 de la mañana en punto con nuestra dulce y tierna voz a darle. Otro día lluvioso y nublado nos espera en el Valle de México y en otros puntos de la República Mexicana. Que sea un gran miércoles para todos ustedes que están empezando el día. Y andamos recorriendo la República Mexicana. Estamos en Puebla, Gabriela García. Ya estábamos con la nota más importante, la de 8, Gaby.
10: Así es, Alejandro. Bueno, pues comentarte que las lluvias registradas en la capital poblana este martes 1 de septiembre causaron apagones, caída de árboles e inundaciones de diversas viviendas y vialidades, tanto en la zona norte como sur de la ciudad. Tras estos hechos, el gobierno de la ciudad informó mediante un comunicado que se desplegaron acciones preventivas y reactivas ante las lluvias registradas la tarde de ayer. También la Dirección de Protección Civil, bueno, pues brindó atención en un fraccionamiento aquí en la capital poblana debido a la caída de un árbol sobre un automóvil que se encontraba estacionado y bueno, por lo que tuvieron que realizar el seccionamiento de dicho ejemplar, pero afortunadamente no se reportaron personas lesionadas aquí en Puebla. El panorama, Alejandro.
9: Gracias, Gaby García, ya en Puebla. 11 graditos para Pachuca en Hidalgo. Jacqueline Servín, buenos días, Jackie.
11: Hola, Alejandro, buenos días para ti y para todo el auditorio. Esta mañana despertamos con una temperatura de 11 grados, esperamos una máxima de 21, con ambiente nublado y lluvia por la tarde, el panorama.
9: Y la de 8, Jackie.
11: Alejandro, pues la Comisión de Búsqueda de Personas del Estado de Hidalgo emitió 4 fichas de búsqueda para localizar a una familia reportada como desaparecida en el municipio de Dizayuca. Se trata de Maciel Mendoza García, de 38 años de edad, y sus 3 hijos, Saúl González Mendoza, de 5 años, Manelik Regina González Mendoza, de 10 años, y Fabricio Emiliano Cervantes Mendoza, de 16 años. La última vez que se les vio fue el pasado 27 de agosto, y hasta ahora no hay más datos de su desaparición. Eso es para Alejandro.
9: Gracias, Jackie Servín. Qué tragedia, hablar de una familia, prácticamente la mamá y las 3 hijas desaparecidas ahí en Tizayuca, en Hidalgo, y nadie tiene menor idea de su paradero. Gracias, Jackie Servín, desde Pachuca, en Hidalgo. Así el recorrido por la República Mexicana, el clima y la de 8, tráfico y clima cada 15 minutos. Mónica Villalobos.
7: Alejandro, gracias. Les comento que hay reducción de carriles debido a obras en Aquiles Serdán desde Avenida Tezozómoc hasta 5 de mayo. En unos minutos, más información.
12: Gracias, Moni. Vámonos con el panorama. Reiteran especialistas que los narcotraficantes han diversificado sus alternativas para obtener ingresos. Pues cosa que ya sabíamos. Pepe Toño Morales.
13: Amplía negocios criminales. Las formas de violencia en México se han extendido a actividades económicas y a la vida cotidiana, señaló Marisol Ochoa Elizondo, especialista de la Ibero, quien advirtió que los grupos criminales ya no se limitan al tráfico de drogas. A las actividades ilícitas se han sumado la extorsión, el cobro de piso, el robo de combustible, la tala ilegal, la minería, los secuestros, las desapariciones y el reclutamiento forzado de niñas, niños y adolescentes. La investigadora explicó que estas dinámicas aprovechan la vulnerabilidad de las instituciones y generan efectos como bloqueos de carreteras, afectaciones al transporte, amenazas y daños a las economías locales. Advirtió que una disminución en homicidios no necesariamente significa que la violencia esté disminuyendo. Para 88.9 Noticias, José Antonio Morales.
12: Por eso son tan eficientes. Afirman que la iniciativa de doble nacionalidad requiere de ajustes. Armando Arteaga.
14: Ante la iniciativa para establecer que quien ejerza la titularidad de las gubernaturas o la presidencia de la República no tenga doble nacionalidad y por tanto conflicto de interés con una nación extranjera, la senadora Olga Sánchez Cordero consideró que deben hacer ajustes para que se aplique a quienes ya la tienen.
15: Yo diría que tenga, o sea, que haya tenido la nacionalidad, porque que adquiera quiere decir que en ese momento la va a adquirir.
14: Además señaló que enfrentará la dificultad de que hay países en donde no es renunciable la nacionalidad, ya que se adquiere por naturaleza sanguínea. Para 88.9 Noticias, información que sirve, Armando Arteaga.
12: Y lo que dicen que también tiene que revisarse es el programa de verificación vehicular en Jalisco, Martín Beltrán.
16: El diputado Tonatiuh Bravo, presidente de la Comisión Especial para el Análisis del Programa de Verificación Vehicular, señala que el proyecto no cumple con el objetivo ambiental para el que fue creado.
17: Hay aspectos que se hablan a favor en la comparativa nacional. Voy a poner ejemplos. Precio de la verificación en el contexto nacional del costo, una ventaja, como está planteado en Jalisco, ¿no? El costo individual. Sin embargo, ¿cuál es el porcentaje máximo que ha cubierto la verificación?
16: Dice que la cobertura del programa continúa por debajo de la meta establecida y plantea diversas alternativas para reducir el rechazo de vehículos durante el proceso de verificación. Para Panorama Informativo desde Jalisco, Martín Beltrán.
12: En México se estima que más de 2,000 personas son diagnosticadas con mieloma múltiple cada año. ¿Qué es esto y cuáles son los síntomas, Moni Barrera?
18: El mieloma múltiple es un tipo de cáncer de la sangre que se origina en las células plasmáticas, un tipo de glóbulos blancos que se encuentran en la médula ósea y ayudan al organismo a combatir infecciones mediante la producción de anticuerpos.
19: Un dolor de espalda, con infecciones recurrentes, con anemia, que ha tenido un dolor de espalda, una anemia, puede afectar el riñón, puede afectar los huesos, puede causar anemia. Y si nosotros hacemos un diagnóstico temprano, podemos evitar fracturas, podemos evitar que un paciente deje de caminar, podemos evitar que un paciente llegue a la hemodiálisis.
18: Así lo dijo la doctora Alexandra Sánchez, hematóloga experta en mieloma múltiple. En 88.9 Noticias, Mónica Barrera.
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20: Muchas gracias, Iñaki. Esta noche se juegan las semifinales de la Leagues Cup. Toluca se mide a León en Houston a las 19 horas. América contra Monterrey en Carson a las 9:30 de la noche. En el fútbol internacional, Barcelona cerró la contratación del brasileño, ex del Arsenal, Gabriel Jesús, por 3 temporadas y 10 millones de euros. En el béisbol de las grandes ligas, el pitcher mexicano José Ignacio Rodríguez fue cambiado oficialmente por los Dodgers de Los Ángeles a Toronto. 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
12: Muchas gracias, Alex Villalbazo, Alex Cervantes, Iñaki Manero, en Panorama Informativo, en 88.9 Noticias, información que sirve por iHeartRadio. Moni Villalobos, tráfico y clima cada 15 minutos. ¿Qué hay de nuevo, Moni?
21: Hola, Iñaki, gracias. Por obras hay corte a la circulación en República de Cuba a partir de República de Chile. Usa de alternativas José María Isasaga y el Eje Central. En unos minutos más información.
9: La trivia, Iñaki.
12: Vámonos, Alex, si me permiten, con mucho gusto, la trivia de ayer. ¿Qué accesorio o prenda de vestir también se hizo famosa por una joya de la ingeniería humana? Pues bueno, el precioso y artesanal sombrero Panamá, que no es de Panamá, es originario de Ecuador, o Pijijapa, que le llaman también. Se llama así porque durante la construcción del canal de Panamá fue popularizado por los ingenieros, lo usaban para cubrirse del sol, fue obviamente terrible la construcción de ese canal, y por el presidente entonces de los Estados Unidos, Teodoro Roosevelt, que él se paseaba varias veces para ver cómo iba la construcción del canal, y es que a Estados Unidos le interesaba muchísimo. Estados Unidos tuvo el control del canal durante muchos, muchos años, hasta que después hubo un tratado internacional para regresárselo a Panamá. Hoy el sombrero, el mal llamado Panamá, pues es icónico en lugares calurosos y tropicales. Pueden variar sus precios dependiendo de cómo lo hacen y de los materiales, porque sí, también es una obra de artesanía también. Informarlo de vestir, siempre vas a quedar bien con un sombrerito de estos, sobre todo en los lugares en donde hace mucho calor. El famoso sombrero mal llamado Panamá, que debería de llamarse Jipijapa, o debería llamarse sombrero ecuatoriano, tal vez. Vámonos con la trivia de hoy, y dentro de las cosas de todos los días, no siempre hablar de fracaso quiere decir algo malo. Muchas veces con los fracasos entendemos, con los fracasos aprendemos, ¿no? Es como empujarte tantito hacia adelante. Bien dicen, bien aspectado. Dicen que los triunfadores se hacen el crisol de los fracasos, eso decía alguien en algún momento. Pero fíjate cómo de un fracaso de alguien que creyó haber fracasado en algo, otra persona lo utilizó como algo bueno. Incluso hoy, ese fracaso ha apoyado a la memoria de millones de personas. Ahí vamos con esta trivia. Sí. www.889noticias.mx 5580-255-8089 es el WhatsApp y el TalkBack a través de iHeartRadio. No ha sido por alguien que dice, no, espérate, creo que sí puede servir para algo. Y está ayudando hoy a la memoria de millones de personas en el mundo. Hoy probablemente vayas a utilizar ese objeto de la vida diaria.
9: Órale.
12: Sí. Incluso fíjate que se ha convertido para las personas, voy a soltar una trivia temprana, las personas que están empezando a tener problemas cognitivos, es algo muy recomendado también. Y todo surgió de un fracaso. ¿Qué será?
9: ¿Es terapéutico?
12: Es terapéutico, sí se puede utilizar como una terapia, sí. De hecho, puede ser recomendado como una terapia, pero es un objeto de la vida diaria.
9: Ok. ¿Lo usamos en qué momento de la vida? ¿O del día? ¿En cualquier momento se puede usar?
12: Lo puedes utilizar en cualquier momento.
9: O sea, ahorita tú y yo podríamos traer ese objeto en las manos.
12: Es posible, en las manos no.
9: Ok.
12: ¿No? Pero a lo mejor lo puedes tener guardado en tu neceser, o en tu mochila, o en algún lado.
9: ¿Y para qué lo traes ahí guardado si lo necesitas?
12: Pues, tiene su chiste.
9: ¿Y ahí se queda guardado?
12: No.
9: Si lo
12: sacas hacer cuando lo necesitas.
9: Ok, pero entonces lo puedes traer en las manos.
12: Pues sí que lo puedes traer en las manos, pero pues no es tan usual que lo traigas en las manos.
9: ¿Y entonces en dónde más te lo pones? ¿O no te lo pones?
12: O sea, ¿te refieres a que si es algo de que
9: no, o sea, me refiero es
12: vestirte
9: si,
12: con él?
9: Si no lo traigo en las manos, uh-huh. ¿En qué parte está?
12: ¿Lo tienes en algún lado?
9: No en las manos.
12: No, no en las manos.
9: ¿Pero en alguna parte del cuerpo?
12: Tampoco.
9: Ah. Bueno, pues preguntas.
12: Sí, pero... No, no es para poner... Habrá gente que sí, ¿no? Okay. Pero no es lo usual tenerlo en alguna parte del cuerpo.
9: Bueno, muy bien. Me gustaron las pistas.
12: Me gustaron las pistas tempraneras, pues que si no damos pistas, pues no pasa
9: absolutamente nada.
12: En dos horas la respuesta trivia, para que no se les olvide, para que se acuerden en una hora esta trivia que a veces es olvidadiza, 6:42.
9: ¿Qué pasó en la madrugada? ¿Qué nos cuenta René Ponce? Adelante, René.
0: ¿Qué tal, Alejandro Iñaki? Pues ya te informaba hace unos momentos sobre este colectivo trans que ingresó el día de ayer a lo que es la Fiscalía de Feminicidios en Río de la Loza, pues protestando por esta resolución judicial en el caso de Paola Buenrostro, y bueno, por la noche y también ya cerca de la medianoche de ayer, pues continuaron estas movilizaciones. Ayer lanzaron objetos a la entrada de las instalaciones de la Policía de Investigación de esta Fiscalía local, esta ya ubicada en Doctor Lavín, en la colonia de Doctores. Todo esto, te reitero, como la protesta por el actuar del Ministerio Público capitalino durante el juicio de Arturo N., presunto responsable del transfeminicidio de Paola Buenrostro. Y bueno, también la Fiscalía, ante estas situaciones, pues emitió un comunicado, explicó que no podía acusar en estos momentos a Arturo N. del delito de transfeminicidio, porque no estaba tipificado hace 10 años, que es cuando ocurre este fallecimiento. No obstante, dejó ver la posibilidad de que tras la vinculación del acusado el delito pudiera reclasificarse, y bueno, durante estos desmanes no hubo al final ninguna persona detenida. En tanto, la noche de ayer un hombre perdió la vida cuando se opuso a ser asaltado al interior de su domicilio localizado en la calle de Avena, en la colonia Granjas, México, en Iztacalco. Los responsables huyeron del lugar luego de cometer el crimen y también de llevarse los objetos de valor de esta vivienda. Las autoridades analizan las cámaras cercanas para tratar de dar con los responsables. También anoche se desbordó el canal Caltongo, esto en Xochimilco, por las intensas lluvias que se registraron. Varias calles resultaron anegadas, como Callejón de Begonia, la Avenida Nuevo León, mientras que también se reportó el ingreso de agua en varias viviendas. Y finalmente esta mañana se registra un desalojo en la Avenida Vidal Alcocer, en la colonia Centro, es el número 104. Los habitantes están enojados y están bloqueando en estos momentos el eje 1 Oriente, Avenida del Trabajo, Alejandro.
9: ¿Ese canal es de aguas negras?
0: Así es de aguas negras, pues lo que provocó que todas estas personas pues estuvieran padeciendo pues de malos olores y de riesgo de infecciones también, Alejandro.
9: Sí, porque es que una cosa es, digo, imagínate la inundación de aguas negras, ¿no? El canal de Caltongo en Xochimilco, contaminado por todas las descargas que ahí llegan. Dicen en Xochimilco, no solo es aguas negras. Aguántame, René.
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21: Hola, ¿qué tal? Muy buenos días. Tenemos lista toda la información. Hay que conducir con cuidado. Hay avance lento en Calzada Legaria de Puentes de Tacuba al Periférico. Tráfico en Insurgentes de Río de los Remedios a Montevideo. El avance lento en Lago de Guadalupe y Avenida Hipódromo a Gustavo Vaz. Con avance complicado, Río Consulado desde Gran Canal a Avenida Jardín. Encontrarás carga en Eduardo Molina de Oriente 157 a la Calzada Ignacio Zaragoza. Considera que hay un bloqueo de manifestantes en el Eje 1 Norte. A la altura de Vidal Alcocer, usa de alternativas Manuel de la Peña y Peña y calle Allende. Hay reducción de carriles por obras en Aquiles Cerdán, desde Avenida Tezozómoc a 5 de mayo. La temperatura 14 grados. Soy Mónica Villalobos. 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

0: Lo que pasó en la madrugada nos platicó René Ponce. René está en la línea. Y hablábamos sobre ese desbordamiento del canal de Caltongo en Xochimilco. Fue ayer en la tarde y noche. Varias calles inundadas de aguas negras. Y supongo que eso terminó en el comedor, en la sala, en la cocina de varias casas, René.
1: Así es, Alejandro, pues ingresó el agua a estas viviendas. Se habla de más de 10, 12 viviendas que resultaron con afectaciones. Y sí, este canal no está clasificado formalmente como cauce exclusivo de aguas negras, ya que forma parte de esta red de canales de Xochimilco. Sin embargo, en la práctica, pues ha enfrentado graves y recurrentes problemas de contaminación por descargas residuales e infiltraciones también del drenaje, Alejandro.
0: Sí, hay quien denuncia, René, que pues la gente conecta, ¿no?, su descarga, su drenaje de manera irregular al canal de Caltongo, y es lo que lo vuelve pues un foco de infección, es lo que lo convierte en esta mezcla, en esta revoltura de agua de canal y de aguas negras, René.
1: Efectivamente, pues son descargas clandestinas, no está, te digo, reportado como un canal de aguas negras. Sin embargo, sí sucede esto que dices, hay personas que efectivamente conectan su drenaje a este lugar y pues prácticamente sí se vuelve pues un canal de aguas negras, y es lo que además, pues el día de ayer que se inunda las calles, sabemos, satura el drenaje, y pues como sea, aguas negras tienen que salen de la cañería y pues van a parar a las casas.
0: Sí, ese es el tema, ¿no? Y hoy están amaneciendo ahí en Xochimilco con esa inundación de esas aguas negras que no tendrían que ser aguas negras. Gracias, René Ponce, con lo que pasó en la madrugada. Espantoso también lo que ocurrió en el Estado de México, sobre todo hablamos de la zona de la carretera México-Toluca, la Marquesa, la comunidad de Salazar, y nos metemos hacia la zona de Toluca. Una granizada pocas veces vistas, dirían los clásicos, Sonia Vilchis.
2: Hola, ¿qué tal, Alejandro? Muy buenos días. Comentarte que una fuerte lluvia acompañada de una intensa graniza cubrió por completo la carretera México-Toluca a la altura de la comunidad de Salazar, generando severas complicaciones viales y dejando a su paso verdaderas estampas invernales. El fenómeno meteorológico registrado el día martes provocó la acumulación de gruesas capas de hielo sobre la carpeta asfáltica. Las áreas verdes y los parajes turísticos de esta zona se cubrieron de blanco. La acumulación de granizo alcanzó hasta un metro de altura. Escuchemos.
3: Una tromba de granizo muy fuerte ahí en la entrada de Salazar, y el agua llegó hasta un metro de altura, un poquito más, porque varios coches se quedaron ahí varados.
2: Los automovilistas tuvieron que encender intermitentes y alertarse entre sí para evitar colisiones en cadena ante la drástica reducción de la visibilidad. Sin embargo, pese a las complicaciones del tráfico, la tormenta también sacó el lado festivo de los pacientes y conductores atrapados en la congestión. Escuchemos.
3: Y un tráfico como de unos 50 minutos para cruzar ese tramito. Entonces, si van para la Ciudad de México, tomen sus precauciones.
2: Y es que decenas de familias de automovilistas optaron por detenerse en los acotamientos y zonas de comida, donde aprovecharon la parada obligatoria para bajarse de sus unidades. Entre el paisaje blanco, los asistentes se tomaron fotografías, armaron muñecos de hielo sobre los cofres de los autos y jugaron a aventarse bolas de granizo. Alejandro, así el panorama.
0: Sí, perdón que te vaya a hacer seguir hablando, Sonia, ya que andas ahí. Se escucha tu garganta bastante raspadita, pero nada más preguntarte, ¿cómo amanecen? Porque toda la zona está del Valle de Toluca, y si hablamos de la zona recreativa de la Marquesa, el Valle del Conejo y el Valle del Silencio, todo esto que quedó cubierto de blanco, te regalan una postal, muy bonita postal. Sí, pero si brincas hacia la carretera, hacia la autopista, y está inundado y está lleno de granizo, es un peligro de muerte. Se viven estos contrastes en esta zona, Sonia.
2: Así es, Alejandro, mencionarte que justo el día de ayer estuvo lloviendo durante toda la tarde, y esto de alguna manera hizo que todo el granizo empezara a desaparecer ya alrededor de las 5 y media, 6 de la tarde, ya empezaron a liberarse las vialidades, pero al estar lloviendo, pues se vuelve muy complicado esta carretera, principalmente pues en la zona más alta, que es donde se registra la mayor cantidad de accidentes, Alejandro.
0: ¿Ahorita ya están limpios de granizo, Sonia, o está acumulado allá en las orillas?
2: No, la carretera ya está limpia de granizo desde ayer en la tarde-noche, pero en los parajes todavía se puede observar algo de granizo.
0: ¿A qué hora empezó la granizada, Sonia?
2: Yo creo que fue antes de las 3 de la tarde, Alejandro.
0: Sí, por ahí leía que entre 1:30 y 2 empezó a caerse el cielo, ¿verdad?
2: Sí, comenzó a llover de manera impresionante, y es un gran contraste, porque mientras en la carretera México-Toluca estaba saliendo esta granizada, pues en la zona centro de Toluca pues prácticamente no se registraban estos escenarios. Todo lo contrario, por la noche que cayó una lluvia muy intensa en esta zona del centro de Toluca.
0: ¿Ya te tomaste algo, Sonia?
2: Ay, Alejandro, es que a mí me da cada rato. Entonces,
0: no, si ya
2: esperemos que ya se componga.
0: Ya te conocemos, imagínate, tantos años. Pero sí te pega fuerte, ¿va?
2: Sí, sobre todo, justo Alejandro tiene en su casa muy cerca de la Marquesa. Entonces, eso también me ayuda muchísimo.
0: No, pues es una zona siempre fría, ¿no? En la Marquesa siempre hace frío, siempre hay que andar enchamarrado, hay que andar con la cobija, hay que andar con el zarape, con el jorongo, porque sí, la verdad es que es una zona que cala, normalmente cala el frío. Ahora imaginemos en época de viento, de lluvia y de frío, pues cómo se ponen las cosas. Cuídate mucho, Sonia.
2: Muchas gracias, Alejandro, muy buenos días.
0: Al contrario, bonito día, Sonia Vilchis, bien malita ahí desde Toluca, en el Estado de México. Y lo que se espera para hoy en el Estado de México, pues prácticamente la misma historia. Así en el Valle de México, nublados para hoy y lluvias otra vez. El pronóstico nos marca por ahí de las 6 de la tarde, igual que ayer marcaba 6 de la tarde, pero como ahorita ya lo compartió Sonia Vilchis, la tormenta de ayer en el Valle de Toluca empezó por ahí de las 2 de la tarde, y de ahí no paró con su granizada incluida. Ya son 5 para las 7, hacemos una pausa. Panorama Informativo 88.9, información que sirve. Yo soy Alejandro Villalbazo en X, en TikTok, @Villalbazo13.
4: @Cervantes_Inaki Manero.
0: Y los invito a que se suscriban. Ahí está mi canal de YouTube, Villalbazo13.

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5: 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De Río de Logra Medios a la calzada San Juan de Aragón. Considera además que vas a encontrar que por obras hay corte a la circulación en República de Cuba. A partir de República de Chile, usa de alternativas José María Izasaga y el Eje Central. También hay reducción de carriles debido a obras. En Aquiles Cerdán, desde Avenida Tezozómoc a 5 de mayo. La temperatura es de 14 grados y se espera una máxima entre 24 y 26 grados, con 60% de probabilidad de lluvia. Soy Mónica Villalobos. 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

0: 7 en punto, panorama informativo 88.9, información que sirve. Yo soy Alejandro Villalbazo en X, en TikTok, arroba Villalbazo 13. Es miércoles 2 de septiembre, Iñaki Manero, ¿cómo estás, Iñaki?
1: ¿Cómo estás, Alex Villalbazo, Alex Cervantes, amigos de la República Mexicana, de todas partes, por iHeart Radio? Muchas gracias por seguir en Panorama.
0: Los mensajitos son en el WhatsApp 5580-255-889. Ya saben que a esta hora ponemos las mañanitas. José Luis García felicitando a su esposa Aurora de la Garza. Auro cumple 54 y de esos 54 llevan 34 de casados. Te la agarraste pero bien pollito, José Luis, a los 20. Muy bien.
1: Está bien.
0: Y con esta constante, ¿no? 34 años de vivir juntos, de ser pareja, de ser matrimonio, de tener un compromiso. Saludos nos manda José Luis desde la Ciudad de México. Abrazo, beso y apapacho para Aurora de la Garza. Luzbey Liliana López felicitando a su hija Mía Sofía. Cumple 13 añitos Mía Sofía. Van camino a la secundaria. Toda la suerte, Mía Sofía. Creo que tiene dos de los nombres más comunes hoy, sí, para niña, ¿no? Y de los más...
1: de los de moda.
0: Sofía, además, dicen que es el nombre más bonito para mujer, ¿no? Está catalogado así, de acuerdo con algunas encuestas.
1: Bueno, en griego quiere decir sabiduría.
0: Bueno, pues entonces, para Mía Sofía, llena de sabiduría, un abrazote fuerte en sus 13 añitos y que le vaya muy bonito en la secundaria. Gustavo Montero felicitando a su hijo Aurelio Montero Carrillo, cumple 5 y solamente le quiere decir que espera verlo crecer. Gus, a prepararse para eso, a chambearle como papá, a cuidarse, a cuidarse, justamente para eso, para verlos crecer.
1: Es un, y no solamente verlos, acompañarlos en el crecimiento, ¿no?
0: Y ¿sabes qué? Ya sí, cuando crecieron, porque llega el momento en el que ya crecieron, ¿no? Ya son unos muchachotes. Ahí sigue uno viéndolos crecer, Gus. Te tenemos noticias.
1: La chamba nunca termina.
0: Ahí sigue uno, y ahí sigue uno, y ahí sigue uno. Y parece que nunca dejan de crecer. Lupita Rodríguez, Sataray de Irapuato, Guanajuato, cumple 61. Fíjate, nos cuenta, nos presume. Ayer que hablábamos de presumir los logros, nos presume Lupita que acaba de terminar una certificación en comunicación, que nunca es tarde para seguir preparándose. Dice, hay muchos jóvenes que dejan los estudios. Dice, yo no lo hice para cuidar a hijos. Luego, hoy me dedico a mis nietos. Mañanitas para Lupita. Muchas felicidades por las dos cosas, por el cumple y por ese logro personal. Hugo, autofelicitación, cumple 48. Unos años más de vida, dice, agradeciendo. Desde San Luis Potosí, nos manda abrazo de oso, nos manda Hugo desde San Luis Potosí. Ya son las 7:05, tráfico, clima cada 15 minutos, Mónica Villalobos.
2: Alejandro, gracias. Se implementan carriles reversibles en Doctor Río de la Loza y su continuación Fray Servando Teresa de Mier de Topacio a Doctor Vértiz, así como en circuito interior de la raza a Leibniz y de Alfonso Reyes a Benjamín Franklin hasta las 9 de la mañana. En unos minutos más información.
1: Gracias, Moni. Vámonos al panorama. El panorama nacional. Mexicanos Primero, Fondo Alternativa y otras organizaciones civiles revelaron que en México uno de cada dos niños termina su educación primaria sin comprenderlo lo que lee, y que el 47% de los estudiantes mexicanos de 15 años no alcanza el nivel mínimo de competencia en lectura, esto de acuerdo con los datos de la prueba PISA. Durante su mensaje con motivo del segundo informe de gobierno, la presidenta de México dijo que ningún hospital que atiende cáncer carece de medicamentos. Al respecto, la organización civil Nariz Roja respondió que tal declaración es falsa al afirmar que faltan medicamentos, estudios médicos e insumos para pacientes y que los más afectados son los adheridos al IMSS-Bienestar. Una vez más fue aplazada la continuación de la segunda parte de la audiencia intermedia de la señora Carlota N., la mujer de la tercera edad, que es acusada por el homicidio de dos de las personas que invadieron una vivienda propiedad de su familia, delito por el cual también están imputados sus hijos Mariana y Eduardo. La suspensión se derivó porque el asesor legal privado no se presentó ante el juez, por lo cual familiares de las víctimas decidieron revocar la asesoría legal, acto que fue aceptado por el juez en turno, quien determinó su sustitución por un abogado de oficio. ¿Cómo va el caso del presunto responsable del transfeminicidio de Paola Buenrostro, René Ponce?
3: En la audiencia inicial de imputación, el juez de control resolvió otorgar la prisión preventiva oficiosa en contra de Arturo N., quien enfrenta acusaciones de homicidio doloso por su presunta responsabilidad en la muerte de la mujer trans Paola Buenrostro, ocurrido en 2016. Por esto, integrantes de un colectivo de mujeres trans acudieron a la Fiscalía de Homicidios para expresar su descontento por la labor del Ministerio Público capitalino, quien no acusó a Arturo N. del delito de transfeminicidio. Enojadas, entraron por la fuerza y causaron destrozos al mobiliario, además de realizar pintas en las paredes del inmueble. Fuentes de la Fiscalía Capitalina señalaron que no se puede acusar de transfeminicidio al presunto responsable porque hace 10 años no estaba tipificado ese delito en el Código Penal de la Ciudad de México. Para 88.9 Noticias, René Ponce Hernández.
1: La captura de sicarios de Sinaloa en Puebla puso a trabajar a las autoridades del estado, Gibran Casas.
4: Investigan si a Puebla ya llegó el cártel de Sinaloa. Así lo aseguró el secretario de Seguridad Pública del estado, Francisco Sánchez González, luego de que la semana pasada fueran detenidos dos de los autores materiales del asesinato del influencer César Gastelum, ocurrido durante una transmisión en vivo en Culiacán.
5: Nosotros la información que tenemos es que estas personas habían cometido el ilícito en Culiacán y habían escapado hacia nuestro estado. Nosotros tenemos mayormente presencia de dos organizaciones nacionales aquí, FM y el otro, cártel de las cuatro letras. Entonces no habíamos tenido presencia de ese cártel aquí en nuestro estado. Nos llamó la atención.
4: Cabe recordar que fue el secretario de Seguridad Federal, Omar García Harfuch, quien detalló que durante la detención, dos agentes fueron recibidos a balazos y un agresor fue abatido y dos más arrestados. Para CIR Noticias, Gibran Casas.
1: En el panorama internacional, ayer Edward azotó el sureste de Texas como tormenta tropical, con fuertes lluvias e intensos vientos, dejando a cerca de 42,000 residentes sin luz, además de derribar árboles e inundar caminos. El sistema tocó tierra en la pequeña comunidad costera de Johnson Bayou en Luisiana y anoche se declaró a depresión tropical. Esto lo informa el Centro Nacional de Huracanes de los Estados Unidos. El secretario de Energía también de Estados Unidos, Chris Wright, ya se encuentra en Venezuela para participar en la firma de un nuevo contrato de la empresa estadounidense Chevron en la faja petrolífera del Orinoco, la mayor reserva de crudo en el mundo. Esto tras el anuncio de un histórico macroacuerdo petrolero entre Washington y Caracas. Y la Asamblea Nacional de Nicaragua aprobó de forma unánime una reforma parcial constitucional que excluye a los considerados traidores a la patria o golpistas de participar en los comicios electorales, a la par que amplía el mandato presidencial de seis a siete años. Para entrar en vigor esta nueva reforma constitucional impulsada por el copresidente Daniel Ortega, debe ser aprobada en dos legislaturas distintas, la actual y otra programada para el año entrante. Ortega es el hombre que ha permanecido más tiempo en el poder en Nicaragua, con 30 años. Vámonos a los deportes. Alex Cervantes.
6: Gracias, Iñaki. En información de la Liga MX, el uruguayo Sebastián Cáceres se va del América para jugar con el Celta de España. San Luis anuncia boletos agotados para el juego de la jornada 7 ante Chivas este sábado. El nuevo director técnico de Bravos de Juárez para lo que resta del torneo es el argentino Gustavo Lema. En Inglaterra, el argentino Enzo Fernández deja el Chelsea y jugará con Manchester City por 145 millones de euros. Durante su segundo informe de gobierno, la presidenta de México reconoció el momento que vive el deporte de nuestro país en diversas disciplinas, tras su participación en los Juegos Centroamericanos y del Caribe de Santo Domingo. Hasta aquí los deportes.
1: Muchas gracias, Alex. Alex Villalbazo, Alex Cervantes, Iñaki Manero, en Panorama Informativo 88.9 Noticias, información que sirve y por iHeartRadio. Moni Villalobos, Tráfico y Clima, cada 15 minutos. Hola, Moni.
2: Hola, Iñaki, gracias. Sigue bloqueo de manifestantes en el Eje 1 Oriente, Vidal Alcocer, a la altura del Eje 1 Norte, Granaditas, Alcaldía Cuauhtémoc. La alternativa es Ingeniero Eduardo Molina y Avenida Paseo de la Reforma. En unos minutos, más información.

0: 7:10, panorama informativo 88.9, información que sirve. Yo soy Alejandro Villalbazo en X, en TikTok, arroba Villalbazo 13. Los mensajitos son en el WhatsApp 5580-255-889. ¿Le van a poner impuesto especial a esa sopita instantánea que tanto te gusta? Esa que dicen, nada más le pones agua, limoncito, y entonces, ¿qué es una chulada? Impuesto especial. ¿Le van a poner impuesto especial a esas salchichas que compras para completar el desayuno de los chavos? ¿Le van a poner impuesto especial al jamoncito con el que preparas la torta o el sándwich? ¿Le van a poner impuesto especial a las frituras? ¿Le van a poner impuesto especial a todo lo que el gobierno considere que son alimentos con exceso de sodio? ¿Se acuerdan que el año pasado, nos fuimos con el impuesto especial sobre producción y servicios a toda bebida azucarada? Bueno, pues ahora toca a toda bebida a todo alimento salado. Y ya lo dijo el presidente de la Comisión de Hacienda en la Cámara de Diputados, el morenista Carol Antonio Altamirano. Eso que les estoy diciendo está sobre la mesa para que en el 2027 sea una realidad.
1: Nosotros sentimos que el esfuerzo se tendría que hacer, como hicimos el año pasado, ¿se acuerdan? Con las bebidas azucaradas. Hay un tema de salud, a partir de ese tema de salud tendremos que revisar dónde ajustamos. El tema del sodio, el tema de las bebidas alcohólicas. Si somos congruentes en el sentido, como lo planteamos en el caso del IEPS de bebidas azucaradas, estos son los temas que quedarían pendientes y tendremos que discutir.
0: Y finalmente ese, el tema impositivo más rudo que dicen vendrá en el próximo año, en el 2027. Otra vez va de nuevo, embutidos, sopas instantáneas, frituras

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2: Ahí nos vamos a enterar con cuánto quieren grabar, qué impuesto le quieren poner en porcentaje a embutidos, sopas instantáneas, frituras, salsas y enlatados. El gobierno está planteándolo y con el mismo pretexto y argumento que lo hizo con las bebidas azucaradas. Es para cuidar tu salud. Pero espérame tantito y platicamos. 7:15.
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Le van a meter a la salchicha impuesto especial sobre producción y servicios. Al jamoncito igual. Sí, a todos los embutidos. También va a caer en la sopa instantánea. Uy, esa sopita que yo veo que tanto se saborean, que nada más le ponen agüita, la meten al horno, la sacan, le echan limón, Valentina. Ah, también la salsa. Sí, pues también a la sal.

0: pizzas y enlatados, impuesto especial. Entonces imagínate lo que te va a costar ahora en impuesto especial esa sopita instantánea que le pones agüita, la metes al horno, la sacas, le pones limoncito y le echas salsa, ya aumentó de precio tu instantánea.
1: No, y esas sopitas han sido la salvación de miles de godines en este país, incluyéndome a mí durante muchos años.
0: Sí, la comida de muchos durante muchos años.
1: Sí, sí, sí, totalmente.
0: Dice el gobierno, que lo hace para cuidarnos.
1: Así como no.
0: Que es protección a la salud, porque miren, el consumo excesivo de sodio daña los riñones. Eleva la presión arterial.
1: De acuerdo.
0: Eleva el riesgo de sufrir un infarto. Eleva el riesgo de sufrir un derrame cerebral. Es más probable que tengas una enfermedad cardiovascular. Con todo eso, estamos de acuerdo. Pero si escuchamos, por eso lo subrayé al hablarlo. Consumo excesivo. Todo en exceso hace daño. Por más saludable que sea el agua, en exceso...
1: Te puede matar, incluso.
0: Hace daño.
1: Sí.
0: Así de simple. Entonces, los malos hábitos, que son los que terminan haciéndonos daño, no se van a corregir, y lo hemos dicho hasta el cansancio, con impuestos. Ayer que platicábamos de los cigarros pirata, que proliferan los cigarros pirata, nos platicaba Marinés Camacho ayer que uno de cada cuatro cigarros que se consumen en México son pirata. ¿Por qué? Pues por los impuestos especiales. Una cajetilla de cigarros de los rojos, arriba de 105 pesos. Esa cajetilla la gente la consigue en la esquina, en la calle, quién sabe de qué procedencia, ¿va? En 15 pesos. Sí, pero quién sabe con qué riesgo. Eso es el reflejo de que el ponerle impuestos especiales a bebidas y alimentos no necesariamente te ayuda a evitar el consumo.
1: No, estás beneficiando al crimen organizado, además, el mercado negro. Al rato van a salir salchichas pirata y sopitas pirata, y ¿no? Como han salido vapeadores pirata.
0: No, sí. No. Porque los malos hábitos se combaten con buenos hábitos. Y no estoy diciendo una estupidez, ¿eh? No me volteen a ver así como...
1: No, se le...
0: Como si estuviera yo en la oscuridad. No, en la casa, si se construyen los buenos hábitos, se cocinan los buenos hábitos, entonces nos alejamos de los excesos. No te alejas de consumir una papita algún día, una sopita instantánea otro día, una salchichita por allá y un jamoncito por acá, un enlatado de vez en cuando. Claro que no. Ah, cómete un kilo de salchichas todos los días. Pues sí. Tómate 5 litros de agua todos los días. Pues también. Entonces, lo único que ocurre es que se vuelva en un impuesto más. No en política pública, en el cuidado de la salud, en la preocupación por ti, por mí, se convierte en un tema 100% recaudatorio, Iñaki.
1: No, ya sabemos a dónde va ese dinero. Se nos están acabando las reservas para los programas sociales y se ponen a ver de dónde sacan más lana con el pretexto de la salud, que nunca ha sido el original, ¿no? O sea, eso les vale. A ver, si realmente les preocupara la salud, habría más presupuesto, por ejemplo, en el IMSS y en el ISSSTE para campañas para las familias, darles pláticas, darles asesoría sobre el cuidado de la salud y la buena nutrición. pero eso también les vale 2 hectáreas de osito de gomita, ¿no?
0: Impuestos saludables, les llaman ahora.
1: Es puro cuento, hombre.
0: De acuerdo. Porque mientras no cambien los hábitos del consumidor, el impuesto nunca será saludable.
1: Pues claro.
0: Ah, otra con la que se cubren en salud. Es que así evitamos que la gente se enferme. Ya hablábamos de las enfermedades que te puede provocar consumir alimentos altos en sodio. Y entonces dicen, evitamos que la gente se enferme como se está enfermando, y eso nos quita presión sobre el sistema de salud. Ese sistema de salud, que ya sabemos que está agonizando, y no precisamente por los malos hábitos, sino por falta de presupuesto, porque no hay dinero, porque no se compran insumos y medicamentos, porque no se les paga médicos y enfermeras, por todo eso, porque no hay infraestructura, porque no se modernizan, por todo eso. Así es que prepárate, 2027, nuevos impuestos.
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8: Hola, ¿qué tal? Nuevamente continuamos con más información. Te comento, se implementan carriles reversibles en Doctor Río de la Loza y su continuación Fray Servando Teresa de Mier de Topacio a Doctor Vértiz, así como en circuito interior de la raza a Leibniz y de Alfonso Reyes a Benjamín Franklin hasta las 9 de la mañana. Por obras hay corte a la circulación en República de Cuba, a partir de República de Chile. Las alternativas son José María Isasaga y el Eje Central. Además, hay reducción de carriles por obras en Aquiles Serdán, desde Avenida Tezozómoc a 5 de mayo. Encontrarás al momento lento avance en Insurgentes, entre Río de los Remedios y Montevideo. Tráfico en Lago de Guadalupe y Avenida Hipódromo a Gustavo Vaz. La temperatura al momento sigue en 14 grados. Soy Mónica Villalobos. 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

0: 7:30, panorama informativo 88.9, información que sirve. Yo soy Alejandro Villalbazo, en X, en TikTok, arroba Villalbazo 13. Mensajitos en el WhatsApp 5580-255-889. ¿Qué les parece? ¿Qué les parece el impuesto especial que va a caer en embutidos, sopas instantáneas, alimentos enlatados, congelados, salsas, frituras, botanas? Sí, para el 2027. Es la idea de meterles IEPS, porque hay que seguir recaudando. ¿Qué les parece? Ahí los nos leemos en el WhatsApp 5580-255-889. Tráfico y clima cada 15 minutos. Mónica Villalobos.
1: Alejandro, gracias. Se reportan semáforos descompuestos en el cruce de Avenida México-Tenochtitlán y el Eje 1 Poniente Guerrero. Alcaldía Cuauhtémoc, en unos minutos más información.
2: Muchas gracias, Moni. Vámonos al panorama. Y en el Aeropuerto Internacional en Ciudad de México, dólar y euro esta mañana, ¿cómo amanecieron sus majestades? Hola, María Inés Camacho, muy buen día.
3: ¿Cómo estás, Iñaki? Muy buenos días al auditorio. Iñaki, dólar en las casas de cambio de la terminal aérea aquí en la Ciudad de México se está comprando en 16 pesos 70 centavos y se vende en 17 pesos con 20 centavos, mientras que el euro 19 pesos cerrados a la compra, 19 pesos con 70 centavos a la venta. El panorama, Iñaki, muy buenos días.
2: Gracias, María Inés Camacho, muy buen día. 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Recuérdalo, el gasolinazo nuestro de cada día y desde luego también la Bolsa Mexicana de Valores en un momento más también aquí en 88.9 Noticias. Los jóvenes que cumplen 18 años a partir de este mes y hasta el 6 de junio de 2027 podrán adelantar el trámite de su credencial de elector. Esto es en el estado de Veracruz. Mario Arjona, allá en Boca del Río. Mario, muy buenos días.
4: Hola, ¿qué tal? Muy buenos días. Así es, de acuerdo al vocal del Registro Federal de Electores, Jaime Méndez Sandoval, a partir de este 1 de septiembre se puso en marcha la campaña anual intensiva. Este es donde jóvenes que cumplen 18 años del 1 de septiembre hasta el 6 de junio de 2027 podrán realizar este trámite de su credencial de elector de manera anticipada. Esto lo tienen que hacer debido a que, bueno, habrá un proceso electoral el próximo año y que, bueno, pues se hace este tipo de campaña anual intensiva. Escuchemos.
5: Pero es importante que los jóvenes que tienen 17 años y que van a cumplir los 18 a partir de esta fecha y hasta el día 6 de junio de 2027 pueden venir a hacer su trámite. Si cumplen el día 7 de junio, se tienen que esperar hasta el 7 de junio por su credencial. Pero es importante también que lo hagan hoy y hasta antes del 25 de enero.
4: También dijo que los ciudadanos que soliciten alguna corrección o vencimiento tendrán esta fecha límite para realizar modificaciones en su credencial de elector. El panorama en Veracruz.
2: Ahí está el aviso parroquial para todos los amigos veracruzanos que van a cumplir a partir de este mes y hasta el 6 de junio del 2027 cumplen 18 años. Y vamos a dónde nos vamos, productora. Perfecto. Recomiendan verificar las vacantes para evitar caer en el reclutamiento del crimen organizado. Desde Celaya, Guanajuato, Claudia Padilla. Clau, ¿cómo estás? Buenos días.
6: Hola, buenos días, Iñaki. Buenos días al auditorio. Sí, fíjate que la directora de Desarrollo Económico en Celaya, Analí de la Luz, Rocha Álvarez, solicitó a las personas que piden trabajo o acuden a alguna convocatoria laboral que verifiquen que sean legales las empresas. Esto con la intención de evitar que sean captadas por los integrantes del crimen organizado, como ya ha sucedido, Iñaki, en otras ocasiones, que son reclutados y dicen que son empresas establecidas. Un ejemplo de ellos fue Alejandro. Aquí lo que dice.
7: Identifiquen en este caso las plataformas que estén ofreciendo alguna oportunidad laboral, valídenlo, identifiquen adecuadamente que son espacios, lugares, que la convocatoria sea genuina. Esa sería como la invitación general a cualquier grupo ciudadano en donde eviten caer en alguna incidencia de esta naturaleza, de alguna irregularidad.
6: Pues está ahí mi reporte, Iñaki, así que para que estén al pendiente.
2: Muchas gracias, Claudia Padilla, desde Celaya, Guanajuato, donde nos hace el favor de escuchar a través de iHeartRadio. La exsecretaria particular de Carlos Manso denunció que la despidieron tras exhibir la relación entre Samuel N. y la alcaldesa Grecia Quirós. Desde Morelia, Cristian Gutiérrez. Hola, Cristian, buen día.
8: Hola, Iñaki. Te saludo con mucho gusto, pues así es. Quien estuvo trabajando como secretaria particular del alcalde de Uruapan, Carlos Manso, Yesenia Méndez, ella pues el día de ayer denunció a través de sus redes sociales que el primero de septiembre, ayer mismo, se le notificó de manera verbal su despido, su salida del ayuntamiento de Uruapan. Yesenia Méndez afirmó que tiene base desde el año de 2021 y atribuyó su despido a su exigencia de que se investigue la relación entre la actual alcaldesa de Uruapan, Grecia Quirós, y Samuel García Rivero, quien fue detenido por presuntamente haber filtrado la agenda personal de Carlos Manso hacia la delincuencia organizada. Ese es el panorama acá en Michoacán, Iñaki.
2: Te agradezco mucho, Cristian Gutiérrez, desde Morelia, allá en Michoacán. Nos vamos al comentario deportivo con Toño de Valdés. Hola, Toño.
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10: ¿Qué tal, amigo de Panorama? Un placer saludarles. Hoy semifinales de la Leagues Cup. Cuatro equipos mexicanos buscando el título. Primero se juega el Toluca en contra de León. Y luego el América frente al Monterrey. Buenos partidos, la verdad es que, vamos, en el Toluca-León uno pensaría que el Diablo Rojo tiene la condición de favorito, pero es un partido bravo y el León vive un gran, gran momento. Es un equipo al que es muy complicado vencerlo. Y después en el América en contra de Monterrey, bueno, las Águilas han arrancado muy bien el torneo local. Buen paso también en la Leagues Cup. Monterrey ha sido inconsistente, viene de una derrota inclusive apenas el domingo, una derrota en casa con San Luis, sí con algunos cambios que realizó Matías Almeida en la alineación, pero bueno, el equipo no ha sido consistente, no ha llevado un paso firme hasta ahora. América tal vez ligero favorito en este duelo. Son los partidos de semifinales. Mientras esto ocurre con la actividad del Leagues Cup en el fútbol mexicano, pues hay noticias importantes, lo de Sebastián Cáceres, hablando del América, que se va al fútbol de España, al Celta de Vigo. Se había especulado mucho que se saldría o no, de hecho así pasaba casi después de cada torneo, pero bueno, ahora sí, Cáceres se va. Justo un día antes se había dicho que ni Cáceres ni el Rayito salían, Brian Rodríguez, bueno, Cáceres se va. Y la otra nota que ya se había prácticamente confirmado, Eric Lira al Mónaco, bueno, pues se cayó. No se fue Balogun, finalmente no se hizo el movimiento de Balogun para dejar el lugar ahí en el Mónaco a Eric Lira, y por lo tanto Lira no va al fútbol de Francia, no va al Mónaco, y también lamentablemente para Eric pues se cierran las opciones y tendrá que ser, si es que se presenta, hasta dentro de 6 meses su salida al fútbol de Europa. Un saludo para todos ustedes, amigos de Panorama.
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2: Muchas gracias, Toño. Alex Villalbazo, Alex Cervantes, Iñaki Manero, en Panorama Informativo en 88.9 Noticias. Información que sirve y por iHeartRadio. Moni Villalobos, con el tráfico y el clima cada 15 minutos. ¿Por dónde sí, por dónde no, Moni?
1: Hola, Iñaki, gracias. Por incendios, servicios de emergencia trabajan en República de Costa Rica y Manuel Doblado, Colonia Centro, Alcaldía Cuauhtémoc, Usada Alternativas Allende, República de Cuba y Avenida Circunvalación. En unos minutos, más información.
0: Pistas de la trivia, Iñaki.
2: Gracias, Alex. Y si me permiten la trivia de ayer, platicábamos qué accesorio o prenda de vestir se hizo famosa por una joya de la ingeniería humana. Pues estamos hablando, la joya de la ingeniería es el Canal de Panamá, sin duda alguna. Y esta prenda de vestir, que también es una joya, es artesanal, es el sombrero Panamá, originario de Ecuador, no de Panamá. ¿Por qué le llamamos sombrero de Panamá? Pues porque durante la construcción del Canal de Panamá, finales del siglo XIX, principios del XX, muchos de los ingenieros llevaban estos sombreros, que pues son muy, muy frescos para el calor que había ahí, y además el presidente en turno de los Estados Unidos, Teodoro Roosevelt, Teddy Roosevelt, como le llamaban, iba a supervisar las obras a cada rato, llevaba su sombrero, entonces le daban el sombrero Panamá. Ahí está, y hoy es icónico, el lugar es muy caluroso, muy tropicales, tanto para formal como para informal, te pones una muy buena guayabera, unos bonitos pantalones de lino, unos zapatitos y tu sombrero Panamá y quedas de maravilla.
11: Ándale, mira, dando consejos de moda, muy bien, Manero.
2: Vas como un figurín.
11: Así, así como debe de ser.
2: Y ahora con el calentamiento global, pues ya empiezas a encontrar gente vestida así en otros lugares donde antes no, ¿eh? Uh-huh. Sí, porque sí es muy, muy fresco. Vámonos con la trivia de hoy. Fíjense que de los fracasos pueden salir las genialidades. Hubo un señor por ahí que en los años 60, finales de los años 60, intentó inventar algo, pero se decepcionó porque ya no le gustó. Y otra persona dijo, a ver, espérate, a lo mejor podemos hacer algo. Y es que de repente surgió uno de los prodigios, ¿no? Dentro de los artículos del día a día, sobre todo para la gente, para las personas que están experimentando problemas de memoria, o a lo mejor todos somos desmemoriados en algún momento del día, muchos somos olvidadizos por naturaleza, ¿no? Y hay personas que por, y es normal, a partir de los 40 te empiezas a volver más distraído, empiezas a perder un poquito de cognición, y es una de las grandes, grandes herramientas. Y todo surgido de un fracaso, de un presunto fracaso. ¿Qué es? Ayúdanos con esta trivia.
11: Y dices que ese objeto está ahí, pues.
2: Sí, vamos, lo puedes encontrar muy, muy fácil. En la oficina, en la casa, en este consultorio médico, en muchos lugares. En las tiendas departamentales, en el súper, hasta en el coche. Es bueno llevarlo en un coche también.
11: Okay. Bueno, pues vamos a pensarle.
2: ¿Una pensadita?
11: Una pensadota, porque no está fácil, creo.
2: Ah, está.
11: ¿Sí?
2: Sí. Ahí, si va revolucionando el arte, ya está.
11: Ok.
2: 5582-5588-9, WhatsApp y el talkback a través de iHeartRadio. Ahorita ponemos la pregunta con mucho gusto en la cuenta de X en @Iñaki Manero. Que no se te olvide que en una hora tenemos la respuesta de la trivia. 7:42.

0: 20 para las 8, panorama informativo 88.9, información que sirve. Yo soy Alejandro Villalbazo en X, en TikTok, arroba Villalbazo 13. Los mensajitos en el WhatsApp 5580-255-8889. Ahorita vamos a platicar en un ratito, vamos a platicar sobre lo que va ocurriendo en los trabajos. Y lo que va ocurriendo en los trabajos que tal vez a ti te trae estresado, tenso, que tal vez quieres expresarte, decir algo, levantar la mano, pero que piensas, y si me sale contraproducente, si me sale el tiro por la culata, y si voy y digo y hasta me andan corriendo. Bueno, ahorita vamos a platicar de eso, que es una de las grandes preocupaciones de cualquier empleado. De cualquier empleado, y no importa si ese empleado es de gobierno, ¿no? Forma parte de la burocracia, o si es de la iniciativa privada. El temor es exactamente el mismo. Mensajitos en el WhatsApp con el tema del impuesto especial que van a aplicar, porque alguien tiene duda de que eso vaya a ocurrir, yo no. El impuesto especial que van a aplicar para el 2027... a alimentos con exceso de sodio, embutidos, más o menos lo que aparece en la lista, embutidos, sopas instantáneas, alimentos congelados, enlatados, salsas, sí, esa salsita que tanto te gusta, que vas, que compras, que ya está ahí en el... Estaba pensando en el molito. Pues también tendría que ir ahí el mole, ¿no?
1: El de la señora María.
0: Sí,
1: pues también. Pues,
0: ¿no?
1: Sí, el del tarrito de mole.
0: Pues sí.
1: Pues que tiene mucho. A ver, ¿qué no tiene sal?
0: De acuerdo. ¿No?
1: Ya, empezando por ahí. La comida mexicana, en general.
0: Toda.
1: Sí, toda tiene sal.
0: Ahora, el tema es el hábito y el consumo.
1: Claro.
0: Nos dice Omar, seguramente se aplicará a todas las pastelerías y dulcerías con el argumento de que gran porcentaje de la población sufre de diabetes. Pero ahorita es alimentos salados, Omar.
1: Sí, no, no les quites la idea. Ahorita, ahí van.
0: Alimentos salados.
1: Van para allá, pero...
0: Oye, por cierto, ya hablando de postres, ya que Omar nos sacó el tema, qué caros son los pasteles y los postres.
1: Sí, y cada día más chiquitos.
0: En algunos... restaurantes, y no restaurantes donde Andy va, no, en un restaurante, ¿no?, donde vamos todos, el postre es más caro que la proteína, que la comida.
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6: Hola, seguimos con más información. Conduce con cuidado. Te comento, hay avance lento en Miramontes, entre Calzada Coxpa y Cerro de las Torres, con tráfico constituyentes de prolongación Paseo de la Reforma a Observatorio. Hay avance lento en Gabriel Mancera, de Matías Romero a Diagonal San Antonio. Considera que se reportan semáforos descompuestos en el cruce de Avenida México Tenochtitlan y el Eje 1 Poniente Guerrero, Alcaldía Cuauhtémoc. Además, por incendio, servicios de emergencia trabajan en República de Costa Rica y Manuel Doblado. Colonia Centro, Alcaldía Cuauhtémoc, Usada Alternativas, Allende, República de Cuba y Avenida Circunvalación. Te comento además que vas a encontrarte buen avance en el eje central, de Ajusco a Independencia. La temperatura es de 14 grados. Soy Mónica Villalobos. 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
0: Diez para las 8, Panorama Informativo 88.9, información que sirve. Yo soy Alejandro Villalbazo en X, en TikTok, arroba Villalbazo 13. Los mensajitos en el WhatsApp 5582-55889. 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
0: 5 para la suerte.
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12: Hola, ¿qué tal? Seguimos con más información. Considera que vas a encontrar tráfico lento en la autopista México-Pachuca de San Pedro Jalostoc a Periférico Río de los Remedios. Sigue la intensa carga en Aquiles Cerdán de Calzada de las Armas a la Calzada México-Tacuba. Hay intensa carga sobre Avenida 608, desde Avenida 412 y hasta llegar a Río Consulado. Toma en cuenta que hay carga en Gran Canal, de Villa de Ayala al Eje 3 Norte. Tenemos carga en Guelatao, de Calzada Ignacio Zaragoza a Ermita Iztapalapa. Calzada Chivatito con ligera carga de Paseo de la Reforma y hasta llegar a Constituyentes. Toma en cuenta además que sigue la reducción de carriles por obras en Aquiles Cerdán de Avenida Tezozómoc a 5 de Mayo. La temperatura 15 grados. Soy Mónica Villalobos. 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

0: 8 en punto, panorama informativo 88.9, información que sirve. Yo soy Alejandro Villalbazo en X, en TikTok, arroba Villalbazo 13. Es miércoles 2 de septiembre, Iñaki Manero, ¿cómo estás, Iñaki?
1: ¿Cómo estás, Alex Villalbazo? Alex Cervantes, amigos de la República Mexicana y de todas partes, por Eje Radio, mitad del camino allá en panorama.
0: Mensajitos en el WhatsApp 55 82 55 88 9. El tema de esta mañana, el nuevo impuesto, el que llegará en el 2027, la carga impositiva más importante que nos van a dejar caer para el próximo año. IEPS, impuesto especial sobre producción y servicios para
1: botanas,
0: alimentos con exceso de sodio. Botanitas.
1: Sí, todo lo que tenga acceso.
0: Embutidos.
1: Salchichitas.
0: Salchicha. Jamón.
1: Chorizos, todo
0: eso. Tocino. Sí. Oh, ¿qué tal las sopitas instantáneas?
1: Qué caray.
0: Se las van a dejar caer, Se las van a dejar caer. Nos dice Sergio desde la Ciudad de México, seguramente un impuesto especial vendrá para el agua embotellada en unos años. Pues sí, Sergio, es lo que yo comentaba hace rato en el absurdo, porque el argumento más absurdo que te pueden dar es la preocupación por la salud, cuando la preocupación por la salud no debería de estar grabada, ¿no? Porque cuando se habla de consumo en exceso, sí, si tú consumes en exceso agua, también te provoca un daño.
1: Sí.
0: Y estoy poniendo el ejemplo más simple, de lo más natural, que es de lo más benéfico para la salud, como es el consumo de agua.
1: Te puedes intoxicar con agua.
0: Sí.
1: O sea, te puedes morir de una sobredosis de agua. Bueno, pues así.
0: Entonces, no es porque se preocupen por la salud, es porque hay que recaudar, hay que sacar más lana. Y a ver de dónde, pues ahora volteamos a ver incluso a las galletitas saladas para los mariscos que le andan preocupando a algunos.
1: Entonces va a subir todo. Va a subir la torta de jamón que te compres ahí en la esquina, te va a subir.
0: Claro.
1: Porque el jamón lleva mucho sodio, ¿no?
0: De acuerdo.
1: Entonces te va a subir la torta de jamón, sí, o la de choricito, la de... Entonces,
0: preparar el desayuno para los
1: preparar
0: chavos.
1: ¿Preparar el desayuno?
0: El huevito con salchicha.
1: Con salchicha, bye.
0: Vámonos, pues a ver, si le ponías... una salchicha a los dos huevos del niño, pues ahora a lo mejor le pones una o la mitad de una y la repartes, porque...
1: ¿Ya no va a alcanzar?
0: Pues no, porque todo eso está en la despensa y en el refrigerador. Todo eso está ahí metido en la despensa y en el refrigerador. Nos dice Gabriela, hay gente que no tiene para comprar carne, se conforma con unas salchichitas. Pues sí, porque también de ahí es como... se sustituye una cosa y otra, ¿no?
1: Sí, desde luego la salchicha no es lo más sano por la elaboración de la salchicha, ya lo sabemos, ¿no? Pero pues, es proteína y en algún lugar vas a necesitar esa proteína para tu día con el presupuesto que tienes.
0: No, sin dejar de decir...
1: Sí.
0: ¿No? Sin dejar de decir que todo en exceso te hace daño.
1: Claro.
0: Pues no te puedes ir a satanizar.
1: No.
0: Ni las bebidas azucaradas, ni los alimentos con exceso de sodio.
1: Sí. Establece políticas públicas de nutrición con presupuesto.
0: ¿Qué comes?
1: Sí.
0: ¿Cuánto comes?
1: Exacto.
0: ¿Cuáles son tus hábitos? Modifícalos. Pero no a través del impuesto, porque el impuesto queda claro que no te ayuda a cambiar de hábitos. 8.5, tráfico y clima cada 15 minutos. Mónica Villalobos.
2: Alejandro, gracias. Ocurrió un accidente que afecta el avance en la autopista México-Pachuca, a la altura del kilómetro 115 con dirección a la Ciudad de México. En unos minutos más información.
1: Muchas gracias, Moni. De enero a julio, la Comisión Nacional para la Defensa de los Usuarios de Servicios Financieros en el Estado de México atendió más de 18,000 reclamaciones. Nos vamos a Toluca con Rebeca Morales. Rebe, muy buenos días.
3: ¿Qué tal? Muy buenos días. Pues en efecto, las quejas contra instituciones bancarias, aseguradoras o SOFOME siguen a la alza en más del 11%, y es que en el Estado de México, solamente de enero a junio, fueron más de 18,000 las reclamaciones que se presentaron. La mayor parte de ellas resultaron a favor de los usuarios y se recuperaron más de 106 millones de pesos. De acuerdo con la Condusef, un dato relevante es que más del 27% de dichas reclamaciones tienen que ver con presuntos fraudes. Esto tiene que ver con cargos no reconocidos, con la clonación de las tarjetas o bien con deudas que se les están atribuyendo a los usuarios de servicios y que no reconocen y por lo tanto pues buscan una explicación. También la mayor parte, el 70% de estos casos, tiene que ver con el uso de tarjetas tanto de crédito como de débito, y el resto pues con pólizas de seguros que no están cubriendo las indemnizaciones que los usuarios están requiriendo por parte de las instituciones que hicieron en contratación. Además, el 10% de los casos fueron resueltos a través de conciliaciones y el 5% tuvieron que comenzar alguna suerte de proceso legal para tener una respuesta a favor. Se sigue avanzando la mayor parte de estos casos, además, a través de vías electrónicas, y con esto pues también mayores facilidades para los usuarios de obtener el resarcimiento del daño al que se hacen acreedores. El panorama desde el Estado de México.
1: Te agradezco mucho, Rebeca Morales, desde Toluca, 90.1 de tu frecuencia modulada. Eso es Mix. Destruyeron las evidencias del tope de la muerte que provocó la explosión de una pipa de gas en Cuernavaca, recordarán. Pablo Rubén Villalobos, desde allá, desde la ciudad de la eterna primavera. Pablo, muy buenos días.
4: Bien, hasta luego, con gusto, buenos días. Pues así como lo platica, se deshicieron de la escena del crimen en el caso de la explosión de la pipa de gas Tonza, que dejó como resultado una mujer muerta, 7 heridos de gravedad y 25 personas hospitalizadas, 4 viviendas semidestruidas y 4 vehículos calcinados. Y decimos esto porque abrieron la calle para una obra de drenaje. El millonario evento, entre los gastos de hospitalización, costos de demolición, reconstrucción de viviendas, el pago de 4 automóviles, son recursos que la empresa Tonza quiere desembolsar para hacer frente y liquidar a las víctimas. Pero aquí viene la cuestión: tiene que responder su aseguradora, y aquí está un dato importante también, Iñaki. La aseguradora busca que la reparación del daño sea compartida con el municipio de Cuernavaca, ya que ese tope y el bache son parte fundamental del accidente, pero mañosamente han desaparecido las pruebas con esta obra de agua potable y drenaje. Los únicos afectados siguen siendo las víctimas, que recibe el fiscal Fernando Blumenkron, están a la espera de peritajes federales de la Fiscalía General de la República para poder dar con el probable responsable. Por cierto, el fiscal general también informó que no aparece ni el chofer ni el copiloto de esta pipa de gas. Es el panorama, Carlos Morelos, Iñaki, buenos días.
1: Te agradezco mucho, Pablo Rubén Villalobos, desde Cuernavaca, Morelos. También nos escuchas por iHeartRadio. Vámonos a Querétaro, porque allá proponen una iniciativa de ley para prohibir el uso de pirotecnia y explosivos en eventos oficiales. Cecilia Rubalcaba, muy buenos días en Querétaro.
5: Muy buenos días, Iñaki, para ti el auditorio. Colectivos y asociaciones civiles entregaron al Ayuntamiento de Querétaro una propuesta para evitar el uso de pirotecnia, esto en eventos de gobierno, tanto estatal como municipal. Alicia Lobato, activista ambientalista, informó que esta propuesta cuenta ya con el respaldo de 1021 firmas, todas ellas acompañadas con copia de INE de quienes se suscribieron. También ha explicado que una vez ingresada esta iniciativa, va a comenzar su proceso al interior del Cabildo y que corresponderá al secretario del Ayuntamiento darla a conocer a las y los regidores. También los colectivos han solicitado empatía al presidente municipal de Querétaro, Felipe Fernando Macías Olvera, así como al gobernador Mauricio Curi, debido a que como parte de los festejos del 15 de septiembre también se contempla el uso de pirotecnia. Lobato ha destacado que esta propuesta lo que busca es mantener su carácter ciudadano, aunque algún regidor o regidora decida respaldarla y esto se impulse dentro del Cabildo. Escuchemos.
6: Queremos que quede sentado que es una iniciativa ciudadana. Todo esto lo hemos hecho con apoyo de toda la ciudadanía. Entonces, si bien le reconocemos a los regidores y regidoras que la quieren hacer suya, sí queremos dejar sentado que la iniciativa es ciudadana.
5: También los colectivos lo que esperan es el apoyo de la Comisión de Medio Ambiente, esto al considerar que su uso tiene impactos sociales, ambientales y en los recursos públicos. Así el panorama desde Querétaro, Iñaki.
1: Te agradezco muchísimo, Cecilia Rubalcaba, desde Santiago de Querétaro, Mix 106.5 de frecuencia modulada. Los deportes, don Alex Cervantes.
7: Muchas gracias, Iñaki. Amigos, continuamos con más información. actividad de los mexicanos en el extranjero. En la segunda división de Inglaterra, jornada 4, West Ham vence 4-2 a Wolverhampton. Raúl Jiménez fue titular, salió de cambio al minuto 65. Jornada 3 de la Copa en la Liga Premier rusa, Akron Togliatti y Lokomotiv empataron sin goles. En penales se impone el cuadro del Akron 5-4. César el Cachorro Montes fue titular y anotó en la tanda de penales. Para este miércoles, primera jornada en la Copa de Grecia. Larissa contra Olympiacos. Armando la Hormiga González, claro que fue convocado. El tercer juego de la serie de campeonato de la zona sur en la Liga Mexicana de Béisbol entre los Olmecas de Tabasco y los Pericos de Puebla en el Estadio Hermano Cerdán fue cancelado debido a las fuertes lluvias registradas en Puebla. La serie se recorre un día. Por ahora es todo en la información deportiva.
1: Muchas gracias, Alex. Alex Villalbazo, Alex Cervantes, Iñaki Manero en Panorama Informativo en 88.9 Noticias. Información que sirve por iHeartRadio. Moni Villalobos, tráfico y clima cada 15 minutos. ¿Por dónde sí, por dónde no, Moni?
2: Hola, Iñaki, gracias. Por obras hay reducción de carriles en Avenida Sur 122 de Poniente 85 hasta Avenida Río Tacubaya. En sentido opuesto, se habilita reversible. En unos minutos, más información.
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0: Ah, me parece 20, bien, 234 millones 700 mil pesos. Pues voy a poner el 7.
1: El 7. ¿Eh?
0: Porque son parte de esos 234 millones 700 mil pesos.
1: El 7 está muy bien.
0: Ajá.
1: Yo pongo el 16, nada más, porque se me ocurre.
0: Ok. Voy a quedar con el 2 porque es el del día.
1: El 2 del día 2, está bien, eso nos puede traer suerte.
0: Uh-huh.
1: Bueno, y el 9 por el mes, ¿qué te parece?
0: El 9 por el mes me parece muy bien.
1: Vamos a la baja. Ajá.
0: Voy a poner el 50.
1: 50. 50, sí, nada más.
0: Nada más porque es la mitad de 100.
1: Está bien, muy bien.
0: 23, 7, 16, 2, 9 y 50. Los números con los que jugamos el Melate, así de fácil. Y seguro, estamos participando por 234 millones 700 mil pesos.
1: Porque miren, las vacaciones ya se acabaron, pero la suerte apenas inicia, ¿eh?
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17: Ocho y veinte, Panorama Informativo 88.9, información que sirve. Yo soy Alejandro Villalbazo en X, en TikTok, arroba Villalbazo 13. Los mensajitos son en el WhatsApp 5580-255-889. ¿Cómo andan en la chamba? ¿Cómo anda el ambiente en la chamba? ¿Qué les preocupa? ¿Les preocupa que algo anda pasando ahí de una conducta que ustedes ya no empiezan a tolerar de alguien? ¿Algún hostigamiento? Ya en lo fuerte, ¿no? Digo, como si eso no fuera fuerte, pero en lo más fuerte, un acoso en lo sexual. Y no importa si trabajas para gobierno o trabajas para iniciativa privada. El tema es que no andas bien. Y a lo mejor lo has platicado con alguien y ese alguien te dice, pues háblalo, denúncialo, levanta la voz, quéjate. Oye, ¿qué en tu empresa no hay un buzón de quejas? Y entonces la respuesta más frecuente

0: Pues no, ¿como para qué, no? ¿Como para qué? Me puede ir peor. ¿Se vieron identificados? Ahora bajen la mano todos. Marinés Camacho, ¿cómo estás, Marinés?
1: ¿Cómo estás, Alejandro? Muy buenos días al auditorio. Pues hoy en día las líneas éticas en las empresas de México y Centroamérica están registrando un crecimiento al grado de que son parte ya del paisaje normal de cualquier compañía. Sin embargo, no existe la confianza del personal o trabajadores para denunciar abusos, maltratos, acosos laboral o sexual, así como actos de corrupción por temor a represalias. Esto lo reveló una encuesta realizada a empresas mexicanas y de Centroamérica sobre la adopción de las líneas de ética, en donde Demetrio Carrasco, él es el director de Forensic de KPMG México, destacó que para que los trabajadores denuncien anomalías al interior de sus centros de trabajo, pues se debe contar con investigadores externos, así como con protocolos de respuesta. Vamos a escuchar a Alejandro.
2: Las prácticas internacionales invitan a que sea un tercero el que lleve justamente este servicio. Naturalmente, cualquier reporte de los colaboradores y eventualmente de terceros permite generar confianza. Son las tres razones por las cuales los colaboradores no reportan. Una, justamente el temor a represalias. El siguiente es que exista un protocolo de respuesta, es decir, que tenga la compañía cómo actuar. Es decir, no simplemente tener una línea ética cuando llegue el reporte, qué es lo que se va a hacer. Y tercero y no menos importante, es justamente que los colaboradores sepan dónde reportar.
1: Y bueno, Alejandro, esta encuesta también nos dice cuáles son las principales denuncias que presentan los trabajadores.
2: No es de extrañarse el hecho de que en México el 82% de los reportes que se reciben a través de las líneas éticas son temas de capital humano, llámese conductas laborales, acoso, clima organizacional, y tradúzcase a temas de acoso laboral, hostigamiento laboral, acoso sexual, porque justamente en las organizaciones, y no solo identificamos que este patrón se repite, es el hecho de desafortunadamente en nuestra sociedad, México y Centroamérica, se ha normalizado estos temas.
1: Bueno, Alejandro, en conferencia advirtió que en la medida en que este tipo de comportamientos no se reporten, pues el impacto para las empresas es negativo, ya que está en juego la cultura organizacional, los activos de la misma, así como la reputación, sobre todo cuando no se denuncian casos de soborno y corrupción, lo que podría implicarles potenciales sanciones. En ese sentido, destacó que en México el 44% de las empresas cuentan con una política formal de no represalias documentada y probada formalmente, mientras que en Centroamérica y 70%. Y por último, Fernando Peiretti, él es socio líder de KPMG México, él dice, Alejandro, que si bien el 84% de las empresas encuestadas en nuestro país manifiestan tener líneas de ética, solo el 23% cuentan con el servicio de terceros independientes, además de que el 43% de las empresas que cuentan con este mecanismo de denuncia anónima reciben entre 0 y 10 reportes al año, lo que habla, dice, de la necesidad de generar estrategias de comunicación y construcción de confianza para que las líneas éticas reciban información representativa de los eventos relevantes. Alejandro.
0: Terrible escenario. Para el trabajador, ¿no? Para todo aquel que se levanta todos los días. Todos nos levantamos por una necesidad, ¿no? Hay que chambearle porque hay una necesidad propia, personal, en casa, ¿no? La necesidad de trabajar para tener tu salario, tu sueldo, y que la pases mejor. Y el problema es cuando ya no la pasas ni bien en tu trabajo, ¿no? El concepto se vuelve literal aterrador, Iñaki, cuando se habla de un terrorismo laboral.
3: Claro, ¿no? En donde hay una figura que es la que toma todas las decisiones y a los demás los trata como esclavos. Y hay de ti si dices algo porque en el escalafón yo estoy más arriba y soy amigo del presidente de la empresa. Entonces tú mañana estás de patitas en la calle.
0: Sí, sí, sí.
3: ¿Así?
0: Por eso entonces, pues mejor quedarse callado.
3: Sí.
0: Pero no es la opción. No es la opción.
3: Por eso no se denuncian muchos casos de hostigamiento sexual y abuso. Y por lo mismo.
0: Y hay mucha gente que prefiere darse la vuelta e irse, buscar otros rumbos.
3: Sí.
0: Y esa es la solución cuando deberían de ser otras soluciones, Marinés.
1: Sí, como dicen los de KPMG, que haya un tercero, un organismo, una empresa independiente en donde se reciban estas quejas y no que sea al interior de la propia empresa quien esté resolviendo quién fue el que presentó la queja, por qué y contra quién. También lo que se me hace muy muy grave es de que este tipo de acoso laboral, hostigamiento sexual y todo esto, pues ya desafortunadamente, como dicen, se ha hecho ya pues costumbre, ¿no? Ya se ha traducido como, pues se ha normalizado ya. Ya es normal que en cualquier empresa te acosen, te hostiguen. Eso es lo grave, creo yo.
0: Sí, pero hay que recordar que no es normal. Gracias, María Inés Camacho. 8:25.
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8: Carlos Jan González, entre Metro Impulsora y Avenida 412. Además, hay falla de semáforos en el cruce de Paseo de la Reforma y el Eje 2 Poniente, Alcaldía Cuauhtémoc. Hay reducción de carriles por obras en Ejército Nacional, entre Juan Vázquez de Mella y Ferrocarril de Cuernavaca, hacia Calzada Mariano Escobedo. Las alternativas son Miguel de Cervantes Saavedra, Avenida Homero y Horacio. La temperatura 16 grados. Soy Mónica Villalobos. 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

0: 8:30, panorama informativo 88.9, información que sirve. Yo soy Alejandro Villalbazo en X, en TikTok, arroba Villalbazo 13. Mensajitos en el WhatsApp 5582558 89. Tráfico y clima cada 15 minutos. Mónica Villalobos.
1: Alejandro, gracias. Hay reducción de carriles debido a obras en Ejército Nacional entre Juan Vázquez de Mella y Ferrocarril de Cuernavaca hacia la calzada Mariano Escobedo. Las alternativas son Miguel de Cervantes Saavedra, Homero y Horacio. En unos minutos, más información.
2: Gracias, Moni. Vamos con el panorama. Intensificarán la vigilancia en el Metro de Ciudad de México para prevenir el ingreso, traslado y venta de pirotecnia. René Ponce.
3: El Metro, junto con la Secretaría de Seguridad Ciudadana Capitalina, informan que en el marco de las celebraciones de septiembre, del 1 al 16 de este mes, reforzarán el control de acceso en todas las estaciones de la red, como parte del operativo Cero Pirotecnia. Se destaca que durante el horario de servicio, personal de vigilancia y elementos policiales intensificarán su presencia en las entradas de las estaciones para prevenir y disuadir el ingreso de personas que transporten o pretendan comercializar artículos pirotécnicos dentro de las instalaciones. El operativo se concentrará principalmente en 7 estaciones: Candelaria de las líneas 1 y 4, Merced de la línea 1, Pino Suárez de las líneas 1 y 2, Valderas de las líneas 1 y 3, Hidalgo de las líneas 2 y 3, Indios Verdes de la línea 3 y Jamaica de las líneas 4 y 9. Para 88.9 Noticias, René Ponce Hernández.
2: 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El reclutamiento forzado de jóvenes mantiene en alerta a Jalisco ante la falta de mayor seguridad en centrales camioneras. Martín Beltrán.
4: El gobernador de Jalisco, Pablo Lemus, lamentó que el Congreso de la Unión aún no haya aprobado una legislación para homologar y fortalecer las medidas de seguridad en las centrales camioneras del país para combatir el reclutamiento forzado de jóvenes.
5: Por ahí alguien decía, no, es que ¿para qué quieres aumentar las medidas de seguridad en las centrales camioneras cuando en realidad el fenómeno se ha trasladado a los vehículos de plataforma en el reclutamiento? Por favor, si a los menores que hemos estado encontrando de Jalisco, los localizamos en Sinaloa, los localizamos en Guerrero.
4: Para Panorama Informativo desde Jalisco, Martín Beltrán.
2: La entrega de documentos ante la Suprema Corte será más sencilla con un nuevo sistema de recepción automatizada. Pepe Antonio Morales.
6: Facilitan la entrega de documentos. Desde este martes, quienes acudan a la Suprema Corte de Justicia de la Nación a presentar documentos o solicitudes ya no tendrán que entregar una copia adicional para obtener una constancia de recepción o acuse. El Sistema Integral de Recepción Automatizada Judicial, SIRAJ, genera un comprobante con folio, fecha y hora, así como un código QR que puede escanearse o fotografiarse para consultar la información disponible sobre la recepción de los documentos. Las personas podrán conservar ese acuse como comprobante del ingreso de su documentación y consultar posteriormente la información relacionada. Quienes no tengan acceso a internet recibirán atención para realizar el procedimiento. Para 88.9 Noticias, José Antonio Morales Díaz.
2: En el panorama de los espectáculos, Lionel Richie podría ser dado de alta hoy miércoles luego de permanecer 4 días en el hospital. Lalo González.
7: Aunque sí esperaba ser dado de alta este martes, Lionel Richie se mantiene en observación médica en el área de terapia intensiva de un hospital de Missouri en Estados Unidos. Lo que ha trascendido es que el cantante de 77 años es atendido para descartar alguna afectación cardíaca. Si todo sale bien, el alta médica la obtendría este miércoles, pero debería guardar reposo por un mes antes de volver a su gira de conciertos. Recordemos que el intérprete de Endless Love entró al hospital por su propio pie tras sentirse mal en su velada más reciente en Missouri. Él había acudido para que le practicaran algunos estudios, pero los médicos le indicaron que sería mejor quedarse internado. Para 88.9 Noticias, Lalo González.
2: Vámonos a los deportes, don Alex Cervantes.
8: Iñaki Lamine Yamal fue elegido por la Asociación de Futbolistas Españoles como mejor jugador de primera división en la temporada pasada y reconocido con el premio a la trayectoria deportiva. 154 partidos, 50 goles, 45 pases para gol y 6 títulos. Antonio Rüdiger, defensa central del Real Madrid de 33 años, anunció su retiro de la selección alemana. Actividad del US Open, primera ronda. El alemán Alexander Zverev, número 1 del mundo, derrotó al italiano Lorenzo Sonego. La estadounidense Coco Gauff eliminó a la turca Zeynep Sonmez, mientras que la kazaja Elena Rybakina dejó fuera a la estadounidense Thea Freundin. Por ahora es todo en los deportes.
2: Muchas gracias, Alex. Alex Villalbazo, Alex Cervantes, Iñaki Manero en Panorama Informativo en 88.9 Noticias. Información que sirve y por iHeartRadio. Moni Villalobos, el tráfico clima cada 15 minutos. Platícanos, Moni.
1: Hola Iñaki, gracias. Por obras hay reducción de carriles en Avenida Sur 122 de Poniente 85 hasta Avenida Río Tacubaya. En sentido opuesto se habilita reversible. En unos minutos más información.

0: La respuesta de la trivia, Iñaki.
1: Con mucho gusto, Alex. Platicábamos hace una hora o hace dos horas, depende a qué hora amablemente nos ha estado escuchando aquí en Panorama. Un supuesto fracaso, un señor estaba buscando una cosa y encontró otra, pero pues para él fue un fracaso. Se convirtió en una de las herramientas del día a día más utilizadas también por los desmemoriados desde hace como unos 50 años. ¿De qué andamos hablando? Y lo puedes traer. Te digo que a lo mejor puedes traer en la bolsa, lo puedes traer, lo puedes dejar en la casa, lo puedes tener aquí en la oficina. De hecho, no lo puedes, hay, ¿no?
0: Ok.
1: Estamos hablando, no sé, tal vez desde los años 70, por ahí de mediados de los años 70. Y es que era un señor que se llamaba Spencer Silver, que era un científico en la compañía 3M, que es una compañía muy, muy importante a nivel internacional en los Estados Unidos. Y él estaba intentando desarrollar un adhesivo súper fuerte, pero pues de repente no le salía y no le salía. Lo que se encontró fue un adhesivo, sí, pero ligerito, ¿no? Nada más para pegar, para pegar hojas. Y dijo, no, yo lo que quiero es algo así, como que pegue de locura, ¿no? Como el otro. Y lo dejó. Y durante años pues, ya no pensó más en otras soluciones para el problema, pero uno de sus colegas en 1974, que se llama Arthur Fry, dijo, bueno, es que esto puede servir también para muchas cosas útiles en el día a día, ¿no? Y puso ese adhesivo en unas hojas de papel, porque ahí en esa compañía les dan chance de agarrar el descubrimiento de otro que ha sido desechado y a ver qué le podemos sacar, ¿no? Y ponerlos en, a lo mejor en algún lugar, por ejemplo en el refrigerador, o ponerlos en tu casa, ponerlos en el espejo del baño, ¿no? Con alguna nota de algo que tengas que recordar el día a día. A ver, no se te olvide comprar la leche, no se te olvide comprar los huevos, o no se te olvide que revisar las llaves del gas. Como hacemos muchos desmemoriados todos los días, ¿no?
0: Finalmente, el recordatorio, ¿no?
1: El recordatorio, son los famosos post-it, que fueron una sensación a nivel internacional, que hoy en día incluso tienes post-its en tu celular, ¿no? Tienes una aplicación de post-its en el celular, pero la gente sigue todavía prefiriendo el papelito, que lo pegas ahí en cualquier lugar para poder acordarte de cosas. Las personas que empiezan a padecer problemas cognitivos ya con la edad o con la enfermedad, pues una de las herramientas que los neurólogos recomiendan es pues hacerse una buena cantidad de post-its.
0: Ok. Nota adhesiva.
1: Sí, señor.
0: Qué importante es ese recordatorio.
1: Sí.
0: Porque puede ser la cita médica.
1: Sí.
0: Puede ser un mensaje de cariño.
1: Sí.
0: Puede ser el mensaje de felicitación. ¿Cuántos de pronto no han visto un coche que está decorado en las calles, sí, felicitando a alguien por algo, cumpleaños, sí, graduación, por lo que sea, con todas las notitas ahí pegadas?
1: Sí. Sí. Sí, sabes, por ejemplo, el coche, yo tengo unos, ahorita ya se me terminaron, pero tengo unos post-its por si en algún momento en un estacionamiento le llego a pegar a alguien. Pues le acabo de pegar a tu coche, mi número es
0: dejarlo ahí,
1: ¿no? Ahí está. Llámame, por favor. Porque sí, finalmente también. O para cualquier otra cosa que se te ocurra, son, la verdad, de lo más eficiente, uno de los descubrimientos, los desarrollos científicos más eficientes para el día a día.
0: La RAE,
1: sí,
0: 2014, sí, la Real Academia Española, incluyó oficialmente la palabra post-it en el diccionario como adaptación popular y común de la nota adhesiva.
1: ¿Y cómo lo escribes?
0: P-O, ajá, acento, ajá, S-I-T.
1: Post-it.
0: ¿Así?
1: Así, como suena.
0: Pues ahí suena, sonaría post-it.
1: Sí, o post-it.
0: No, post-it.
1: Por la pronunciación. Pues sí, fíjate cómo algo puede tener tal desarrollo que incluso rompe las barreras del idioma y lo dices en el idioma en el que es. No encuentras una definición en tu idioma.
0: Me encuentro una de las curiosidades que, por ejemplo, en esta exitosísima serie Sex and the City,
1: sí,
0: que se terminó una relación amorosa cuando dejaron una notita justo escrito en el post-it.
1: Ahí
0: terminamos, compadre.
1: Y ahí en otra serie de televisión que es Grey's Anatomy, también se convirtió en un símbolo icónico de la comunicación entre los médicos y los protagonistas de la serie. Te digo que está en todo.
0: Sí, y ¿eran inicialmente de un solo color?
1: Uh-huh. Amarillo.
0: Y ahora encuentras
1: una gama,
0: los colores que quieras, el tamaño que quieras, las formas que quieras, hasta de corazoncito, de lo que quieras, ¿no?
1: Pero empezó con un tamaño estándar, ¿no? Que es el que creo que la mayoría utilizamos. Uh-huh. Y después se fue convirtiendo en más, depende de tus necesidades, porque hay quien lo pone incluso hasta en su propia computadora. Uh-huh. En casa. Yo también tengo mis posts en mi computadora, porque también la computadora tiene, te digo, tiene esa aplicación de poder usar post-its. Incluso se pegan como si fueran post-its, pero electrónicos, en algún lugar de la pantalla de tu computadora.
0: El cuadrado, el que conocemos, sí, más, el que está en el escritorio, las dimensiones, la medida es de 7.6 centímetros por 7.6, es un cuadrado.
1: Ajá.
0: Hay uno que es mini, que es de 5x5. Y ya también hay unas bandas que son, ¿no?, como una línea rectangular que es de 1.2 por 4.3. 1.2, 4.3, sí, y ahí dejas en esta banda, dejas el mensaje también.
1: Sí, incluso lo puedes poner en los libros, porque aparte, como el pegamento, y fíjate lo que fue, lo que este hombre consideró como un fracaso, el de Spencer Silver, el pegamento es tan delgadito, uh-huh, que si lo pegas en otra hoja, a la hora de quitarlo, no te revienta la hoja.
0: Claro,
1: ¿no? Entonces respeta, por ejemplo, el libro, la hoja o lo que estés poniendo, donde lo estés poniendo en la superficie, no mancha, lo pueden limpiar bien fácilmente. Uh-huh. Entonces, por todos lados, por donde lo veas, yo creo que uno de los grandes inventos del siglo XX fue este.
0: Sí. Para facilitarte la vida.
1: Sí.
0: Y que creo que de eso se trata, ¿no? Facilitarnos la vida, hacerla más amable, más ágil. Y no estar buscando en qué hojita escribo, en el papel de la bolsa del pan, de dónde rompo un pedacito de hoja para dejar el recado, ¿no? O sea, pues ahí está, ¿no?
1: Se producen millones, 20 millones de post-its de servicios públicos al año, por lo menos a nivel global. Y esto, pues, es la expansión de las redes eléctricas y telecomunicaciones, pero el post-it incluso sigue reinando. Uh-huh. Con una época en donde la comunicación se ha convertido en electrónica.
0: Fíjate, ahorita estaba pensando, ¿no? ¿Qué fue esta semana también o la pasada? ¿Que fue la de la galleta china?
1: Sí, la galleta china de la suerte.
0: La galleta china de la suerte.
1: Que también son miles de millones.
0: Es que estaba pensando, ¿por qué no hacernos, ya que hemos hablado hoy de los hábitos, ¿por qué no hacernos del buen hábito? Me voy a poner bien romántico. Nah, es que cuando me pongo romántico ni yo me aguanto, así derramo miel, ¿no? ¿Por qué no nos hacemos al buen hábito,
1: sí,
0: ¿De qué te ríes?
1: No, okay. Me acordé de un amigo.
0: Ok. Sí. ¿Por qué no hacemos el hábito de dejar un mensajito a la persona que quieres, que amas?
1: Eso es bonito.
0: ¿No? En tu post-it, ¿no?
1: Sí, lo dejas ahí en el buró.
0: Ahí. En la puerta de, para que al momento que ella o él vayan a salir, tengan ahí un mensajito bonito, padre.
1: O encuentras el coche estacionado de alguien que te cae muy bien.
0: Le pones ahí un mensajito.
1: Sí.
0: Estaría padre.
1: Sí.
0: Y vas mejorando la convivencia, ¿no?
1: Sí, el acercamiento.
0: Sí.
1: A lo mejor a tus compañeros de trabajo, que tengas buen día. No, está padre.
0: O le pones uno en la espalda que diga,
1: pateame.
0: Pégame. Era una de las bromas de los chavos, sí, en la escuela.
1: Sí, eso lo hacíamos. El día de los Santos Inocentes,
0: ajá,
1: que nos tocaba ir a la escuela. Así, sin que se dieran cuenta, se lo poníamos en la camisa,
0: sí, así, en el suéter, ¿no? Llegabas así, lo saludabas con un poquito de fuerza, ¿no? Así un manotazo en la espalda y ya se iba caminando con la hojita pegada, con alguna frase que...
1: Soy menso.
0: Sí, claro. Y no era bullying, ¿eh? Para que no empecemos, no era bullying.
1: Todos nos llevamos.
0: Era un momento de diversión.
1: Sin duda.
0: Ya son cuartos para los...

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5: Hola, ¿qué tal? Nuevamente continuamos con más información. Conduce con cuidado. Toma en cuenta que encontrarás a vuelta de rueda, circuito interior de Avenida Jardín, Ejército Nacional. Hay tráfico pesado, tómalo en cuenta, en Mariano Escobedo, de Calzada México-Tacuba a Ejército Nacional. Muy lento el avance en periférico, de Circuito Economistas a Industria Militar. Encontrarás en Avenida de los Maestros avance lento de Álamos al periférico. Con carga, Avenida Gran Canal, de Villa de Ayala al Eje 3 Norte. Tenemos también carga sobre Guelatao, de Calzada Ignacio Zaragoza y hasta llegar a Ermita Iztapalapa. Recuerda que hay reducción de carriles debido a obras en Ejército Nacional, entre Juan Vázquez de Mella y Ferrocarril de Cuernavaca, hacia Calzada Mariano Escobedo. La alternativa es Miguel de Cervantes Saavedra, Homero y Horacio. La temperatura 16 grados. Soy Mónica Villalobos. 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

0: 10 para las 9, panorama informativo 88.9, información que sirve. Yo soy Alejandro Villalbazo, en X, en TikTok, arroba Villalbazo 13, los mensajitos en el WhatsApp 5582558 89. Escríbanos por ahí, porque seguro tienen una historia que contar. De estas de terror de los clínicas y hospitales, ¿no? De estas historias que primero piensa uno son de éxito. Cuando vas a la clínica ahí de al lado de tu casa, esa cliniquita donde dices no hay nada, y convences, porque tienes que convencer al doctor de que te mande al centro médico, al centro de alta especialidad, porque ahí sí me van a atender, doctor. Ah, el doctor ahí para que quitarse de encima a ese molestón, esa molestona. Te da el pase. Y ahí vas al centro médico o centro de alta especialidad. Vas bien ilusionado. Bien ilusionado, porque ahora sí te van a atender como te deben de atender. Es el centro médico. O es el centro de alta especialidad. Y el doctor de la clínica, que es muy bueno, pero en la clínica no hay nada. Ya te dijeron que necesitas una cirugía. Te tienen que operar. ¿De lo qué? De lo que traigas. Te tienen que operar. No, y tú ya vas feliz porque la ves cerca, ¿no? Y además, de alta calidad. No, desilusión te llevas, compadre. Porque resulta que como no tienen nada con qué atenderte, están suspendidas las cirugías en los centros de alta especialidad. Y ya de manera particular, allá en Veracruz. Desde Jalapa, Verónica Huerta. Hay una denuncia muy seria. Vero, buenos días.
1: Buenos días, Alejandro. El sistema de salud pública en Veracruz atraviesa por una crisis severa y estructural caracterizada por un desabasto crítico de insumos. Tenemos protestas de familiares, de pacientes, así como del personal médico, y se presume que es a consecuencia de fallas administrativas. Y bueno, pues aunque el gobierno federal y el gobierno de Veracruz han anunciado planes de inversión e infraestructura a mediano plazo, la realidad inmediata en las clínicas hospitales es descrita por los propios trabajadores como una verdadera emergencia sanitaria. ¿Por qué? Bueno, pues porque más de 1,000 cirugías se han pospuesto. Desde noviembre del año 2025, en el Centro de Alta Especialidad, mejor conocido como CAE por sus siglas, Dr. Rafael Lucio, ubicada en Jalapa, suspendieron las cirugías médicas. Bueno, pues ahí, al platicar con pacientes y sus familiares, relataron que en el nosocomio no hay los insumos ni aparatos médicos para llevar a cabo las cirugías, y aunque exigen a los médicos y enfermeras que los atiendan, los especialistas están imposibilitados al no contar con el material. Los familiares informaron que en el centro de alta especialidad no hay ni guantes ni gasas, y para que los puedan atender, los médicos les dan una lista de todo lo que deben salir a comprar a las farmacias particulares, y así que los puedan atender. Vamos a escuchar a una de las familiares de lo que nos cuenta, de que no hay medicamentos.
2: Pues yo ahorita estoy en urgencias porque mi esposo viene mal de pie, y pues la verdad nos están pidiendo que compremos gasas, que compremos guantes, que compremos jeringa, porque no hay, ya no lo hay, y pues tenemos que salir. Estuvo toda la noche, a medianoche tenemos que salir a comprar lo que nos piden.
1: Alejandro, lo mismo ocurre en el Hospital de Alta Especialidad en el Puerto de Veracruz. Los familiares de pacientes señalan que llevan meses esperando las cirugías y se suspenden por lo mismo. No hay ni guantes. A esto se le añade que tampoco hay medicamentos, y los pacientes con diabetes deben comprar la insulina. Y lo mismo es en Jalapa, no hay medicamentos. Escuchemos.
3: Me dieron la receta y ninguna, ni insulina, ni la atorvastatina, ninguna. O sea, y sí están muy caras las que recetan. Una de las que me recetan está en 1,900, y no hay ninguna, ni la insulina hay.
1: Y bueno, en el interior del edificio que alberga el Centro de Alta Especialidad en Jalapa, el personal médico y administrativo se vieron obligados a pegar en los cristales un comunicado en el que lamentan la suspensión de más de 1,000 cirugías porque no hay material de curación. Los médicos aclararon que no se han podido llevar a cabo estas cirugías porque, pues, no en los En los quirófanos no se tienen tampoco los aparatos médicos, así es que solamente están pudiendo llevar a cabo las cirugías en de urgencia. O sea, los que llegan de urgencia le piden a los pacientes, váyase por esto a comprar aquello, aquello, y ahorita lo atendemos. Solamente así. Pero pues hay pacientes que llevan 10 meses desde noviembre esperando a ser atendidos y pues tampoco tienen los recursos para poderlos pagar en un nosocomio particular, en un nosocomio privado. Esa es la información que tenemos, Alejandro.
0: Oye, pero estos CAE, centros de alta especialidad, ya sea el de Jalapa o el de El Puerto, porque los dos están en las mismas, se están muriendo, ¿son administrados por el gobierno del estado todavía estos centros de alta especialidad o también están en manos de IMSS Malestar, Vero?
1: Están a cargo del IMSS Bienestar de Veracruz. Incluso hubo una, el delegado, el coordinador estatal del IMSS Bienestar en Veracruz, Roberto Ramos Alor, fue entrevistado en el municipio de Mecatlán y él atribuyó las críticas de todo esto, lo que está ocurriendo en los hospitales. Él dijo que lo que se trata es una campaña de odio. Dijo que al interior del hospital hay voces generadoras de críticas cargadas de odio, de venganza, no, de resentimiento, porque perdieron privilegios, porque según Roberto Ramos Alor, anteriormente el hospital del CAE en Jalapa existieron servicios privados para la gente rica, y pues bueno, ahora
0: lo hubiera denunciado en su momento.
1: No escuché, Alejandro.
0: Y lo hubiera denunciado en su momento, ¿no? O sea, si existían ese tipo de privilegios, lo hubiera denunciado en su momento. Es que este tipo de argumentos, ¿no? En lugar de voltear y de decir, sí, ¿saben qué? Que la gangrena ya nos recorrió todo el cuerpo y vamos a trabajar. No, es que hay voces, ¿no? Ahí está la obscuridad metida. No, hombre, hay una realidad. Son 5 para las 9.
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6: Hola, ¿qué tal? Muy buenos días. Estamos ya de regreso con toda la información vial. Conduce con cuidado. Hay avance lento en Lago de Guadalupe y Avenida Hipódromo a Gustavo Vaz. Tiene tráfico Mario Colín de Jesús Reyes Heroles a Gustavo Vaz. El avance lento en Río Consulado desde Gran Canal a Avenida Jardín. Vas a encontrar carga sobre Gran Canal de Villa de Ayala al Eje 3 Norte. Galatao también con carga de Calzada Ignacio Zaragoza a Ermita Iztapalapa. Toma en cuenta que vas a encontrar que por obra sigue cerrada la circulación de Avenida 412 a partir de Avenida 608 hasta calle 1547. La alternativa es Avenida 608 y Avenida Francisco Morazán. Recuerda que si el último número de tus placas es 7 y 8, con engomado rosa tu vehículo debe verificar antes del 30 de septiembre. La temperatura 16 grados. Soy Mónica Villalobos. 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

0: 9 en punto, panorama informativo 88.9, información que sirve. Yo soy Alejandro Villalbazo en X, en TikTok, @Villalbazo13. Es miércoles 2 de septiembre, Iñaki Manero, ¿cómo estás, Iñaki?
1: ¿Cómo estás, Alex Villalbazo, Alex Cervantes? Amigos de toda la República Mexicana y de todas partes por iHeart Radio, una hora más de panorama.
0: Los mensajitos son en el WhatsApp 5580-255-889. Tráfico y clima cada 15 minutos. Mónica Villalobos.
2: Alejandro, gracias. Hay una fuga de agua en calle Mediterráneo y Avenida Pacífico, Colonia Rosedal, Alcaldía Coyoacán. En unos minutos, más información.
1: Gracias, Moni. El mercado laboral en México todavía enfrenta importantes desafíos para mejorar las condiciones de millones de trabajadores. María Inés Camacho.
3: La calidad del empleo determina, entre otros factores, el nivel de ingresos y el acceso a la seguridad social de las personas trabajadoras. En nuestro país persiste una alta informalidad laboral que limita el acceso a estas condiciones, destacó México Cómo Vamos. En el marco del segundo informe de gobierno de la presidenta Claudia Sheinbaum, Sofía Ramírez, directora del Observatorio Económico, al hacer un balance de la política laboral, destacó que aparte de la informalidad existen retos importantes que deben atenderse.
4: El reto no es menor, la respuesta no es única. Y yo creo que quedan suficientes temas como para que esta administración se enfoque en atender aquellos rubros que están más a la vista: baja participación de las mujeres, falta de un sistema de cuidados, ausencia de una política de incorporación de la inteligencia artificial y, bueno, pues las que se sumen.
3: Para 88.9 Noticias, María Inés Camacho Romero.
1: En México ya se prueba una nueva alternativa para ayudar a combatir la tos causada por infecciones respiratorias. ¿De qué se trata, Moni?
5: El Instituto Nacional de Enfermedades Respiratorias desarrolla la investigación clínica del protocolo C63-15 enfocado en evaluar la eficacia de un nuevo tratamiento tópico para disminuir la tos provocada por infecciones respiratorias. A través de un comunicado, la Secretaría de Salud informó que el equipo desarrolló un tratamiento tópico nasal que combina un descongestivo y un medicamento anticolinérgico con el objetivo de disminuir las secreciones responsables del reflejo de la tos. En 88.9 Noticias, Mónica Barrera.
1: En el panorama internacional, al menos 16 personas murieron, 28 más resultaron heridas tras un accidente de autobús en la carretera Dahab Nueva, esto es en el sur de Sinaí, en Egipto. El vehículo se dirigía hacia una zona turística del Mar Rojo cuando ocurrió el percance. Autoridades desplegaron 20 ambulancias para atender a las víctimas y trasladar a los lesionados a distintos hospitales. Y también al menos 11 personas fallecieron y más de 50 resultaron heridas tras una nueva serie de bombardeos de Estados Unidos contra Irán. Entre las víctimas hay 4 civiles que se encontraban en una boda cuando una vivienda fue alcanzada. Washington asegura que sus ataques estaban dirigidos contra instalaciones militares, mientras Irán respondió con misiles y drones contra posiciones estadounidenses en distintos puntos del Medio Oriente. La Fiscalía de Colombia reactivó las órdenes de captura contra 46 integrantes de 3 grupos armados luego de que el gobierno diera por terminadas las negociaciones de paz con estas organizaciones. Entre los buscados se encuentra alias Calarcá, líder de una disidencia de las FARC, señalado por atentados, secuestros, extorsiones y actividades relacionadas con el narcotráfico y la minería ilegal. Jonathan Bailey sigue los pasos de su amiga Ariana Grande. Ambos dejaron el musical en el que estaban, iban a trabajar en Londres. Lalo González.
6: El musical Sunday in the Park with George, que sonaba para convertirse en todo un éxito en Londres por la participación de Ariana Grande y Jonathan Bailey, ahora enfrentará problemas para llamar la atención del público, y es que finalmente ninguna de las dos estrellas formará parte de la puesta en escena. Primero fue la actriz y cantante Ariana Grande, quien se retiró del proyecto, eso para dar prioridad a su descanso y a su salud. Ante esto, el actor británico también prefirió abandonar la producción. El montaje en el West End representaba una reunión en directo de las estrellas de las películas Wicked. Recordemos que Ariana dio vida a Glinda y Jonathan a Figuero. El estreno será en el verano del 2027. Para 88.9 Noticias, Lalo González.
1: La 9.5, vamos a los deportes. Alex Cervantes.
7: Muchas gracias, Iñaki Tocayo. La última y nos vamos. No sin antes recordarles, sí, que Eric Lira se quede en Cruz Azul. Lamentablemente, su traspaso al fútbol francés no se realizó debido a que el Mónaco no pudo liberar una plaza de extranjero en el cierre del mercado en Europa. Por su parte, Obed Vargas continuará en el Atlético de Madrid. Álvaro Fidalgo permanecerá en el Betis y Edson Álvarez seguirá con el West Ham en la segunda división del fútbol inglés. Esta noche se juegan las semifinales de la Leagues Cup. Toluca contra León en Houston a las 19 horas y América enfrenta a Monterrey en Carson a las 9:30 de la noche. La escudería Cadillac de la Fórmula 1 no contará con Sergio Checo Pérez en la primera práctica de este viernes previo al Gran Premio de Italia para darle oportunidad al piloto de reserva, Colton Herta. Iñaki Tocayo, por ahora fue todo en los deportes. Les deseo un gran miércoles.
1: Muchas gracias, Alex. Alex Villalbazo, Alex Cervantes, Iñaki Manero en Panorama Informativo en 88.9 Noticias. Información que sirve por iHeartRadio. ¿Por dónde sí, por dónde no, Moni Villalobos? Platícanos.
2: Hola Iñaki, gracias. Por obra sigue cerrada la circulación de Avenida 412 a partir de Avenida 608 hasta calle 1547. La alternativa es Avenida 608 o Francisco Morazán. En unos minutos más información.
0: Nueve y diez, panorama informativo 88.9, información que sirve. Yo soy Alejandro Villalbazo en X, en TikTok, arroba Villalbazo 13, los mensajitos en el WhatsApp 5580-255-889. ¿Saben leer? Claro, Villalbazo, pues, ¿qué pregunta es esa, hombre? Ok, replanteo la pregunta. ¿Comprenden lo que leen? Y entonces sí hay un silencio, ¿no? Porque una cosa es saber leer y otra es entender, comprender, dimensionar eso que estamos leyendo. Y hoy el fenómeno está expuesto. No quiere decir que hoy esté ocurriendo con mayor o menor frecuencia, no lo sé. Lo que sí sé es que hoy hay datos, que hoy está expuesto, que hoy es una preocupación. Porque tal vez era el mismo fenómeno hace 10, 20, 30 años. Hoy está medido y tenemos que enfocarnos y preocuparnos para que nuestros niños comprendan lo que leen. Fíjense el dato. Uno de cada dos niños y niñas, para que nadie diga que no soy incluyente, termina la primaria sin comprender lo que está leyendo. Salen de la primaria, pasan a la secundaria y no son capaces de pasar un examen de comprensión de lectura. Y eso, nos dicen los expertos, va provocando un impacto directo en el desarrollo académico, que pega en el autoestima, que se refleja en el desempeño profesional y en los ingresos. Vamos a escuchar a Georgina López Guerra. Ella es presidenta de Fondo Alternativa y lo pone con palabras que deberían de sacudirnos. No comprender lo que se lee genera daño exponencial en el día a día.
8: Hoy, como hace décadas, la mitad de las niñas y los niños en México terminan primaria sin comprender lo que leen. ¿Qué nos inhibe el no comprender? No solo en materia de aprendizaje, sino en rezago educativo en general, en bienestar socioemocional, inclusive en posibilidades de empleabilidad y desarrollo personal y profesional.
0: Y esto es todavía más grave hoy. Hoy me refiero a actualidad, ¿no? Hablando de comprender y entender en qué tiempo estamos parados, Iñaki. Porque vamos a ponerlo en años. Los chamacos que hoy tienen 20 años, que siguen siendo unos chamacos, no conocen este mundo sin redes sociales, sin inteligencia artificial. sin eso que se llama en el mundo digital la posverdad. Imagínense el riesgo y el peligro de no saber leer en ese mundo digital, y no solamente leer, ya en este caso, palabras, leer imágenes, leer fotografías,
1: interpretar.
0: Y distinguir entonces lo que ahí se muestra, qué es verdad, qué es mentira, quién lo origina, hacia dónde va destinado. Son datos fundamentales, preguntas fundamentales que nos tenemos que hacer al estar navegando hoy en ese mundo donde los primeros tres segundos son los determinantes para atrapar o no una persona. 3 segundos. Seguramente tú te acuerdas más del dato, pero en términos radiofónicos, quienes se dedican a analizar y estudiar el impacto de la radio como medio de comunicación, te dan el consejo y te dicen, mira, tus primeros 10, 15, 20 segundos son
1: básicos.
0: Básicos, ¿no? Para que la gente escuche, se quede, esté atenta. No, hombre, en el mundo digital son 3 segundos.
1: Sí. Sí, en radio nos decían, bueno, nos han dicho toda la vida eso, ¿no? Porque además, como es imagen auditiva, ¿no?, te distraes muy fácil. Entonces necesitas recursos muy fuertes que capten la atención de la gente para que la gente diga, a ver, ¿qué va a decir este güey? Y ya lo demás depende de tu discurso, ¿no?
0: Sí.
1: De lo que digas y cómo lo digas. En las redes es todavía mucho más dramático el tema.
0: 3 segundos y siendo el famoso scrolleo que le llaman.
1: Sí,
0: scrolleo. Le vas pasando al teléfono.
1: Vas.
0: Vámonos.
1: Si no atrapa tu atención, vámonos.
0: Hablando de comprender o no, como quieran verlo, para arriba o para abajo, ¿no? Subir o bajar, porque hasta en eso ahora hay un alegato de ¡súbele! ¡Bájale! ¡Oh, qué laca! ¿No? Hasta en eso nos cuesta trabajo de pronto entender que subir y bajar en la pantalla del teléfono, el famoso scrolleo. No, no estamos comprendiendo lo que vemos.
1: No. No, y además hay mucha trampa ahorita con la inteligencia artificial, ¿no? Por ejemplo, ya la gente ya no se la está tragando como antes, pero de repente para captar la atención de la gente en el scrolleo, te están poniendo cosas hechas con inteligencia artificial, como por ejemplo un gatito peleando contra un tiburón, ¿no? Y hay mucha gente que se la cree. Y esto pues es un engaño, desde luego, a las personas.
0: Sí, pero si no sabes, no tienes la capacidad de comprender un párrafo, difícilmente vas a tener la capacidad de interpretar o de darle lectura correcta a una imagen.
1: Y te lo vas a creer.
0: Georgina López.
9: Comprender cambia, primero y antes que nada, lo que podemos aprender. Y lo que podemos aprender me refiero al vínculo de la comprensión lectora con todas las otras materias y las áreas del aprendizaje. En ese sentido, podríamos decir que la comprensión lectora es una habilidad fundacional, es la base de todo el aprendizaje. Y el que se queda atrás, no solo se queda en el mismo lugar, se va quedando rezagado, se va quedando sustancialmente y exponencialmente atrás.
0: Uy, espérenme, y si pensaron, no, Villalbazo, pues, no estés jorobando la mañana, hombre, eso es en la primaria. Ya una vez que los chamacos pasan a la secundaria, las cosas cambian, ¿sí? Quédense y seguimos platicando y vamos a ver qué tanto no cambian las cosas. 9:15, panorama informativo, 88.9, información que sirve, volvemos.

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0: 9:20, panorama informativo 88.9, información que sirve. Yo soy Alejandro Villalbazo, en X, en TikTok, arroba Villalbazo 13, mensajitos en el WhatsApp 5580-255-889. Ay, saliendo de la primaria se le quita, hombre. Es un niño, es una niña. Ay, qué exigentes. Va, después va a entender lo que lee. Y nos dicen los expertos, estamos hablando de cómo nuestros niños no entienden lo que leen, no comprenden lo que leen. Ah, saben leer. Saben que la E y la L son el...
1: Lo que se conoce como analfabetismo funcional. Uh-huh. Pues nada más para lo básico, aprendes a leer para lo básico.
0: Ahora, cuéntame, dime... Platícame, ¿qué entendiste?
2: ¿Mande?
0: Sí. Así contestan los chavos, además, en la primaria.
1: ¿Mande? ¿Mande?
0: No. Así todos llenos de miedo y de... ¿Mande?
1: Pues nada más ven los mensajes, por ejemplo, en X. Ajá. Que X es, pues, lo más rápido, ¿no? Puedes escribir la idea más rápida. Supone que necesita una comprensión, ¿no? Es lo más inmediato. Las respuestas a un mensaje enviado por alguien en X. Sobre todo, cuanto más grande es el mensaje, peor es la comprensión del mensaje.
0: No, y cada quien lo que entendió, entendió.
1: Lo que entendió, lo que quiso entender.
0: Y entonces decíamos, ¿no? Ah, pero ya llegan a la secundaria y se les quita. No, no se les quita. Y eso es lo peor del tema. Habla Patricia Vázquez, presidenta ejecutiva de Mexicanos Primero.
3: El 74% de las y los estudiantes que están en tercero de primaria, que leen mal, no logran avanzar en tercero de secundaria. El 47%, es decir, la mitad de los estudiantes mexicanos, no alcanza el nivel mínimo de comprensión lectora. Quien lee con fluidez tiene mayores posibilidades de terminar la media superior. Necesitamos garantizar que los más de 35 millones de estudiantes que están en el sistema educativo mexicano logren las competencias académicas básicas.
0: Preocupadísimos deberíamos de estar, ¿eh?
1: Totalmente.
0: Y no andar ahí brincando Laura. No, preocupadísimos por este diagnóstico. Acabamos de escuchar, si comprendimos lo que escuchamos, acabamos de escuchar. Nos acaban de decir los expertos en materia educativa.

0: que se llega a la preparatoria sin saber, sin tener las herramientas para comprender un texto. A la preparatoria.
1: Y además la redacción. Parte de la comprensión de un texto está en cómo lo redactes, ¿no?
0: Pues sí.
1: Y pues si también ahí andamos mal, y con K y con X y con...
0: Y eso impacta en lo que viene, y lo que viene es tu futuro de vida, tu futuro profesional.
1: Tu tarjeta de presentación.
0: Y ahí también, perdón, papás, pero pues vamos a darnos un jalón de orejotas, ¿no?
1: ¿Sí?
0: Un jalón de orejotas. ¿Qué estamos haciendo y cómo estamos haciendo las cosas?
1: Es que le hemos dejado, y luego hay papás que se enojan porque se los dices, pero le hemos dejado la responsabilidad de educar a los chavos a las escuelas, ¿no? Nosotros educamos desde la casa. Uh-huh. En las escuelas completan esa educación, ¿no? Te dan instrucción de muchos otros temas de la, para la vida. Pero la educación empieza en casa.
0: Y es el complemento.
1: Es el complemento.
0: ¿Se acuerdan que ayer empezábamos con este tema del complemento, ¿no? Igual en materia de qué están comiendo los chavos. Sí. Bueno, pues en la casa empieza. Ahí en la casa. No le podemos dejar a la escuela la responsabilidad ahora también de qué están desayunando o no nuestros hijos.
1: Sí.
0: Hablando del desayuno, hay un tema bien interesante. ¿Qué escuelas dan desayuno a los niños? Y es gratis el... gratis, va, comillas, pues lo pagamos con los impuestos, pero bueno. ¿A los papás les cuesta o no les cuesta ese desayuno? ¿Y qué le están dando a los niños de desayunar? ¿Dónde la escuela ofrece algo? Alemao Luna, te pusiste a investigar. Cuéntanos, Alemao.
2: Gracias, Alex. Pues desde hace 7 años se implementó el programa Alimentos Escolares por parte del Gobierno de la Ciudad de México para ofrecer pues desayunos para mitigar la desnutrición en estudiantes de nivel básico. ¿Qué se les está dando? Bueno, a cambio de 50 centavos, los infantes tienen derecho, bueno, de escuelas tanto preescolar y primaria, de un botecito de leche, un paquete de barritas o galletas de cereal y una fruta de temporada. Y cuando se anunció, señalaron las autoridades que el objetivo era cubrir el 100% de las escuelas de este nivel, pero a la fecha, 7 años después, pues no todas dan este apoyo, como el Jardín de Niños Erasmo Castellanos, que está ubicado en una zona céntrica como Tlatelolco. Ahí platicamos con la mamá Bárbara, ella tiene una hija de 4 años ahí, y dijo que ella siempre le manda su lunch. Pero, pues sí, dijo que es importante que se implemente este programa, porque hay familias que incluso por las prisas, Alex, pues mandan a los pequeños sin desayuno. Vamos a escuchar qué dijo.
3: La indicación es nosotros mandarles una pequeña colación que consta de verduras hervidas o frutita, lo suficiente para que nuestros pequeños queden satisfechos. Y sí sería una ayuda, porque luego uno no sabe qué ponerles o ya no quieren algo que se les mande de casa.
2: Por supuesto que fuimos a la entrada a preguntar a los trabajadores cuál es la razón por la que no se da, y pues nos dijeron de muy forma muy elemental, nos dijeron esto. Vamos a escuchar.
4: No tenemos permitido dar esa información.
5: ¿Algún comedor te cuenta?
4: No tenemos permitido dar esa información, perdón. Si es que nos advirtieron de la dirección operativa.
2: Ni siquiera nos dijeron si tienen o no comedor, a pesar de que es un plantel grande, de tamaño incluso de una primaria. Y bueno, vimos en el portal del DIF de la Ciudad de México que los requerimientos para que puedan acceder al programa es que es necesario que el plantel solicite la incorporación a través de un oficio dirigido a la Autoridad Educativa Federal de la capital, y que la escuela debe de contar con un espacio apropiado para el resguardo de los insumos, es lo que dice este portal. Ahí nos fuimos unos par de kilómetros al norte, a la primaria de Leonardo Bravo, en la colonia Peralvillo, y ahí sí cuentan con comedor, Alex, y desayunos por el mismo precio, simbólico, 50 centavos. Para los padres y los niños, pues sí, el único reclamo es que luego las frutas se las dan muchas veces en mal estado, casi casi echadas a perder, así nos lo comentó un pequeño y también un padre de familia.
6: A veces nos dan frutas en buen estado, solo que están sucias. En otras nos dan ya casi podridas. Nos dan naranja, manzana o banana.
7: Pero te voy a ser honesto, la calidad de la fruta que les dan honestamente es mala. En ocasiones ya los productos, por ejemplo una manzana, un plátano, ya viene avanzada su maduración.
0: ¿Qué está pasando con los chamacos de la secundaria? También te diste una vuelta por secundarias. Ahorita nos cuentas, Alemao. 9:25.
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8: ¿Qué tal? Buenos días. Continuamos con más información. Considera que hay intensa carga en Paseo de la Reforma, del Eje 2 Norte y hasta llegar a Insurgentes. Tenemos tráfico en el viaducto Miguel Alemán, de Tlalpan a Revolución. Hay avance lento en el viaducto Río de la Piedad, de Francisco del Paso y Troncoso a la calzada de Tlalpan. Tenemos avance complicado en Avenida Chapultepec, de Bucareli a Avenida Sonora. Considera que encontrarás carga sobre Guelatao, de calzada Ignacio Zaragoza a la calzada Ermita Iztapalapa. Tenemos asentamientos en Instituto Politécnico Nacional, de Montevideo a Poniente 112. Además, recuerda, en el Cetram Indios Verdes te conectarás con las líneas 1, 3 y 7 del Metrobús, línea 3 del Metro, línea 1 del Cablebús, línea 4 del Mexibús y línea 2 del Mexicable. La temperatura, 17 grados. Soy Mónica Villalobos. 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
10: Nueve y media, Panorama Informativo 88.9, información que sirve. Yo soy Alejandro Villalbazo, en X, en TikTok, arroba Villalbazo 13. Mensajitos en el WhatsApp 5580-255-889. ¿Qué están desayunando los chamacos antes de irse a la escuela? ¿O qué están desayunando en la escuela? ¿Papás, mamás, mandan ustedes el lunch? ¿O pagan 50 centavitos en aquellas escuelas que estén con el programa de desayuno escolar? ¿O les dan dinero para que compren en la escuela? Eso en la primaria. Pasamos a la secundaria. No, es que en la secundaria ya está pena da llevarte la torta. No, mamá, ya no me la... Ya no me hagas esa tortita de huevo que además apesta todo el salón.
11: Ya empiezo uno de remigos.
10: Pues es que te empiezan a decir la cosas. Bulea. Sí. ¿No? ¡Saquen esa torta! Y ahí va el otro, ¿no? Pues porque ya huele el salón a puro huevo.
11: Sí. Yo sí me las llevaba, mis tortitas, eso.
10: Pues sí, pero...
11: Aguántese.
10: Pues muchos dicen no.
11: Es que hay papás que no confían en el menú que le pueden dar en la escuela, ¿no? Entonces deciden pues darles ellos...
10: No, y con justa razón, si le están dando la fruta podrida, como estábamos escuchando.
11: Exactamente.
10: Pues imagínate quién va a confiar.
11: Qué pena, ¿no?
10: ¿Qué pasa en las secundarias? En las secundarias también hay desayunos. Se escuchaba el otro día una mamá que decía, no, yo no le mando lunch el lunes con el regreso a clases. No, yo no le doy lunch a mi hija porque aquí en la escuela le dan en la secundaria. Dije, ah, caramba. Y de esto salió la idea de ir a preguntar sobre los desayunos, Alemao. ¿Qué encontraste en las secundarias?
12: Pues fíjate que aunque son también es nivel educativo básico, pues no forman parte del programa de alimentos escolares. De hecho, pues las secundarias que son de tiempo completo y que cuentan con comedores, ahí sí pueden dar menús de tres tiempos y a un costo accesible, pero desayunos no. El costo puede de estos menús puede variar de 30 pesos hasta 45 pesos, por ejemplo, en la secundaria diurna 14 Quijano, una muy conocida ahí en la colonia Doctores, ahí cuesta 45 pesos, pero sí denuncian que la calidad y porciones pues deja mucho que desear, tanto que pues los pequeños salen hasta las 4 o 10 de la tarde, desayunan, o bueno, este menú lo ingieren a las 11 de la mañana y algunos a las 12, entonces salen con mucha hambre, Alex. Así nos lo dijo pues también una alumna y una madre de familia.
13: Mañana probablemente me vayan a dar albóndigas, el miércoles probablemente me den quesadillas de queso, jueves me pueden que me den pollo. La comida que mucho se repite son los tacos dorados, eso es lo que me dicen siempre. No, dos dan de frijol y de papa nada más.
14: Pero son porciones muy pequeñas, a los niños les ha hecho daño el alimento en varias ocasiones y las cantidades y la calidad es muy mala.
12: Y es que dicen que hay muy poca variedad a los días, no cuentan con una nutrióloga que les pues forme el menú. Me dicen que si un día les dan tortas de papa, al otro día puede ser pues tacos dorados de papa. Y ante este panorama, pues dicen que lejos de pedir o exigir almuerzos o menús a un precio simbólico como de 50 centavos, ellos no ven con malos ojos que aumente la tarifa, pero que a cambio que se les asegure una mejor calidad en los alimentos y también más variedad. Y así nos lo dijeron dos amas, dos madres de familia, Sonia y la señora Gabriela. Vamos a escuchar.
15: Sí, yo sí estaría de acuerdo, pero también, o sea, si tú le vas a aumentar es porque, no sé, les vamos a meter aunque sea una vez pescado. O sea, que tú veas la diferencia de si subió, pero pues ya les metieron pescado.
14: Yo creo que no se necesita subir tanto el costo para que tengan una buena cocina y pueden mejorar en la cocción, en la limpieza, en la cantidad.
12: Porque al final de cuentas, Alex, en las fondas que están alrededor de, por ejemplo, esta secundaria, pues sí, los menús ahí varían entre 80 y 100 pesos, evidentemente pues puede ser que los alimentos sean de mejor calidad, pero pues sí, no ven con malos ojos pagar un poco más. Y bueno, le preguntamos ahí a la Autoridad Educativa Federal de la Ciudad de México para conocer qué porcentajes de planteles de educación básica cuentan con el programa, cuántos faltan, si hay verificaciones constantes en los planteles, pero pues sí, no, como es costumbre ya, pues ni siquiera nos contestaron de que lo van a achicar, pues prácticamente no nos respondieron nada, Alex.
10: No, y si hacemos cuentas, justamente esa secundaria, la Jorge Quijano, ahí en la Doctores fue donde escuché a mi mamá decir, no, aquí le dan de desayunar, dije, ¿en la secundaria? Ah, sí, pero les cobran 45 pesos al día. Si hacemos cuentas, son 450 pesos a la quincena. Es una rentita, ¿eh? 900 al mes. Sí, es mucho más barato preparar el desayuno en la casa.
11: Sí.
10: Y de otra calidad.
11: Sí, además no sabes con qué te van a salir, ¿no? Y tú ya sabes que en la casa los preparas con alimentos frescos, ¿no? Por sentido común, ¿no? Bueno, vas a dar cosas podrías a tus hijos para llevar a la escuela.
10: Y te vas a ahorrar una lanita, les vas a dar mejor calidad y nada más que pues, hay que invertirle el tiempo, papás. Ahí está el secreto.
11: Sí, por echar ahí un pastelito y un refresquito, una lechita, ¿no? Que no te nutre absolutamente nada, es una tonelada de azúcar, nada más por salir al paso, pues tampoco.
10: No, y si haces la tortita de huevo revuelto, te sale mucho más barato.
11: Sí.
10: Oigan, y ahora nos vamos a Jalisco con esto del regreso a la escuela. Sobre todo Guadalajara y zona metropolitana, por la calidad del agua. Nos preguntábamos desde la semana pasada, ¿y cómo van a regresar los chavos a la escuela con esa agua de muy mala calidad, comillas, agua potable, pero que nadie se atreve, que está surtiendo a hogares, oficinas y escuelas en la zona metropolitana de Guadalajara? Martín Beltrán, así empezaron los chamacos con aguapuerca, así empezaron sus clases, Martín.
16: Efectivamente, en algunas escuelas y en otras ni siquiera agua tuvieron. Y así lo reconoce el secretario de Educación, Juan Carlos Flores Miramontes, porque en este inicio del ciclo escolar, 30 planteles tuvieron problemas con el suministro de agua potable. Pero ¿cómo lo resolvieron? Vamos a escuchar lo que dijo el funcionario.
17: Evidentemente, si fuera el caso, vamos a tener intervenciones muy puntuales a través de proporcionar agua adicional, agua que pueda llegar en pipas, que podamos surtir aljibes, que podamos tener este otro mecanismo, pero las clases tienen que seguir.
16: Y no es nada nuevo que haga falta agua en las escuelas, es un problema cotidiano. Vamos a escuchar lo que dice una ama de casa que pues tiene a su hijo en el turno vespertino y también a veces hay problemas de agua. Escuchemos.
18: Esto beneficia absolutamente a la escuela porque hemos tenido días que se ha tenido que suspender la labor de clases en el turno vespertino, especialmente porque de pronto nos quedamos sin agua.
16: Ahorita cobra mayor relevancia por el problema de la calidad del agua, pero hay escuelas, por lo menos en esta semana, 30 que no tuvieron este servicio en el inicio de clases. Así está el panorama.
10: Bien, gracias Martín Beltrán. Lo que nos cuenta Martín es fundamental para cerrar la plática de hoy. Políticas públicas. Hablábamos de ese impuesto saludable desde las 7 de la mañana, ¿no? Es que alimentos, exceso de sodio, IEPS, impuesto, como se le puso ya a las bebidas azucaradas. Ok, vamos a partir de... ¿Y luego qué estás haciendo en políticas públicas para que los chavos no tengan que llevar la bebida azucarada si no tienen ni agua potable para poder consumir en su escuela?
11: Sí, como ocurre en Chiapas, ¿no? Por ejemplo, toman refresco porque no tienen agua potable. La mejor fuente de agua potable es la refresquera. ¿Verdad? Te vas a meter azúcar, te vas a meter porquería media, pero sabes que el agua con la que le hacen es potable y por lo menos no se van a enfermar de la panza.
10: Y entonces viene el tema de enfermedades.
11: Uh-huh. Exactamente.
10: Políticas públicas.
11: Así es.
10: ¿Cuánta falta hacen? Gracias, Martín Beltrán, desde Guadalajara, Jalisco. 9:39, tráfico, clima cada 15 minutos. Mónica Villalobos.
8: Alejandro, gracias. Les comento que manifestantes cierran circulación de Eduardo Molina y Peluqueros. Colonia 20 de noviembre en la Alcaldía Venustiano Carranza. Usen de alternativas Congreso de la Unión, Circunvalación y Oficios. En unos minutos más información.
11: Muchas gracias, Moni. Vámonos al panorama bursátil porque ya empezó la pachanga en la Bolsa Mexicana de Valores. María Inés Camacho, muy buenos días nuevamente.
19: Hola Iñaki, ¿cómo estás? Muy buenos días al auditorio. Bolsa Mexicana de Valores registra tendencia positiva, ganando marginalmente el 0.55%, avanzando 362.80 puntos y lleva al índice de precios y cotizaciones a las 64.867.71 unidades. El dólar, Iñaki, en bancos. 16 pesos con 47 centavos a la compra, 17 pesos con 41 centavos a la venta, el euro 19 con 40 pesos a la compra, 19 pesos 99 centavos a la venta. Y en materia de combustibles, bueno, pues el precio promedio del litro de la gasolina magna, 23 pesos 68 centavos, premium 28 pesos 57 centavos, el litro del diésel 27 pesos 2 centavos y la mezcla mexicana de exportación se ubica en 89.26 dólares por barril. Iñaki, son los números esta mañana. Muy buenos días.
11: Gracias, María Inés Camacho. Toda esta información, ya lo sabes, en iHeartRadio bajas gratis la aplicación. Te enteras de todo nuestro contenido a las 12:30 de la tarde, cómo cierra la Bolsa Mexicana de Valores y cómo quedan los valores para el resto de la jornada, aquí en tu casa en 88.9 Noticias. El gobierno federal, la presidenta, en su mañanera, se habló esta mañana sobre el apagón que se registró en la península de Yucatán y en Chiapas. Memo Jiville.
20: El apagón registrado en el suroeste del país se originó debido a la falla en dos torres de transmisión.
21: Digamos, estas contingencias que ocurren por un daño en una torre de transformación, pues van incluso más allá de la inversión que se esté haciendo. Siempre puede haber vulnerabilidades. El problema es en cuánto tiempo recuperas el servicio.
20: Así lo manifestó la presidenta de México, Claudia Sheinbaum, al asegurar que por fortuna los trabajadores de la Comisión Federal de Electricidad trabajaron de manera inmediata y en 8 horas pudieron reparar la falla. Descartó que se trate de un sabotaje y por ello buscarán mecanismos como son cámaras de videovigilancia para evitar que una situación de vandalismo afecte estas redes. 88.9 Panorama Informativo, Guillermo Jiville.
11: Pues ayer se hablaba de otra cosa, ayer hablaban de vandalismo, por cierto. 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El comentario deportivo con Toño Valdés. Hola, Toño.
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1: ¿Qué tal, amigos de Panorama? Placer saludarles. Una buena jornada jonronera para los peloteros mexicanos ayer en Grandes Ligas. Randy Arozarena, que trae una racha verdaderamente espectacular, pegó ayer su home run número 22 de la campaña, un cuadrangular de 3 carreras en el triunfo de los Marineros de Seattle 9-6 frente a los Medias Rojas de Boston. Está pegando cuadrangulares casi cada día. Randy Arozarena vive un gran momento, una racha positiva espectacular. También pegó home run Isaac Paredes, su número 18 de la campaña, aunque solamente sirvió para evitar la blanqueada. Los Astros de Houston cayeron en su partido frente a Medias Blancas de Chicago, duelo de líderes en la Liga Americana. 5-1 fue la victoria para los patipálidos, para los Medias Blancas. Y finalmente Ramón Urías conectó su 4º cuadrangular de la temporada en la victoria de los Cardenales de San Luis frente a los Dodgers de Los Ángeles, 13-8. Así que fue, insisto, una buena jornada ofensiva para los peloteros mexicanos, con Randy, con Paredes y también con Ramón Urías conectando cuadrangulares. Un saludo para todos ustedes, amigos de Panorama.
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11: Muchas gracias, Toño. Mi amigo René, ¿qué pasó allá afuera? Buenos días.
22: ¿Qué tal, mi amigo Iñaki? Pues luego de que un tráiler que presentaba, todo indica, un desperfecto en el motor se incendiara, pues se encuentra muy afectada la circulación en la autopista Chamapa-Lechería. Esto es en dirección a Toluca, es previo exactamente a la caseta de la venta. Está generando afectaciones y asentamientos que alcanzan al menos los 3 kilómetros de largo. El chofer de este pesado vehículo, está informando la policía, alcanzó a salir, resulta ileso. Hasta el momento todavía no se tiene bien claro qué fue lo que ocasionó este incendio. Es el panorama, Iñaki.
11: Digamos que rumbo hacia Querétaro, René.
22: Exactamente, dirección norte, dirección Toluca.
11: Dirección Toluca. Muchas gracias, mi amigo René Ponce, para estar muy pendientes y, bueno, en el resto de la programación 88.9 Noticias, te vamos a decir si se va aclarando o no la situación. Alex Villalbazo, Alex Cervantes, Iñaki Manero, en Panorama Informativo, en 88.9 Noticias, información que sirve por iHeartRadio. Moni Villalobos, el tráfico, el clima, cada 15 minutos. Muchas gracias, Moni, hasta mañana.
23: Hola, Iñaki, gracias. Hasta mañana. Les recuerdo que en el CETRAM, Indios Verdes se conectarán con las líneas 1, 3 y 7 del Metrobús, la línea 3 del Metro, línea 1 del Cablebús, línea 4 del Mexibús y línea 2 del Mexicable. En unos minutos, más información.

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4: Hola, ¿qué tal? Nuevamente continuamos con más información. Por presencia de manifestantes, está cerrada la circulación de Eduardo Molina, a la altura de Calzada San Juan de Aragón, hacia Río de los Remedios, Colonia Constitución de la República, Alcaldía Gustavo Madero. Las alternativas son Ferrocarril Hidalgo, Avenida Gran Canal del Desagüe, Avenida Talismán y Oriente 157. Además, sigue afectada la circulación de la autopista La Venta Lechería, a la altura del kilómetro 37 hacia Toluca, debido a un accidente de tráiler. Te comento además que está cerrada la incorporación de la autopista México-Querétaro a la altura del kilómetro 89 hacia la autopista Arco Norte, debido a obras de mantenimiento. La temperatura al momento se mantiene en los 17 grados. Esperamos una máxima de 23. Soy Mónica Villalobos. Continúa en 88.9 Noticias. 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

0: 10 para las 10, recta final, panorama informativo 88.9, información que sirve. Yo soy Alejandro Villalbazo en X, en TikTok, arroba Villalbazo 13, mensajitos en el WhatsApp 5580-255-889. Claudia nos manda una fotito y nos comparte desayunos fríos en esa. Se los dan en primarias de tiempo completo. ¿Cuáles son estos desayunos fríos? Pues una barra de vainilla, cereal vainilla, o es barra también, en una lechita descremada, o un mix de fruta, y así dice, desayuno escolar frío. Pero nos dice Claudia, dice, ojo, no siempre son las cuatro opciones. O sea, les dan o chana o juana, o hojuelas con leche, o la barra y la leche. Ese es el desayuno. Ajá. Es parte de... Bueno, nos mandan por acá una denuncia, escuela particular. Delicioso lunch. Delicioso y saludable lunch. ¡Ay, 75 pesos diarios! Olvidaste el lunch, nosotros te lo preparamos.
1: No, pues está...
0: Al día 75 pesotes.
1: Está manchado, ¿no?
0: Ahora, ya la semana te hacen un descuentito, 375 pesos.
1: ¿Pero qué incluye, no dice? ¿Trae su jericaya?
0: Incluye. A ver. Plato fuerte. Vaso con fruta. Snack y agua. Plato fuerte no da el detalle.
1: No específico.
0: Si es un sandwichito, si es unos huevitos revueltos, ¿no?
1: ¿Qué entenderán por plato fuerte?
0: Además tienes que hacer los pedidos. Entre 6:30 y 8 de la mañana.
1: Órale.
0: Después, ya no. Pero está carísimo.
1: Sí, no es mucho. Para un desayunito escolar.
0: Vuelvo al tema, la verdad es que a preparar el desayuno de los chavos es la mejor de las opciones. Para los chavos, para la economía de la casa, es lo mejor.
1: Sí. Es que no da tiempo, híjole. Y se entiende, papá y mamá ya son, los dos ya trabajan, ¿no? Ya no hay nada que mamá se queda en casa haciendo el quehacer. No, ahorita ya los dos salen a trabajar.
0: De acuerdo.
1: Pero hay que encontrar el lugar, el momento.
0: Pero pues ahí sí una disculpa, pero sí. Queríamos hijos, ¿no?
1: Así es. Y el compromiso es de por vida,
0: ¿no? Pues sí. Luis Contreras de Ixtapaluca. Mis hijas desayunan normal en casa. Algo de lo que sobró de la comida de un día antes, o un huevito o cereal. En la secundaria les dijeron que entre más venda la cooperativa, a final del año, antes de irse de vacaciones, le reparten el aguinaldo. Dice, y para acabarla todo está caro. Una torta del Chavo del 8, 30 pesos. Un café en 25. Y si quieres un guisado o fruta, 50 pesos. No, pues qué bueno, Luis, ¿no? Luis lo dice, de lo que sobró, ¿no? Del guisadito que sobró el día anterior. Vámonos. Ahí está el desayuno. Proteína.
1: Pues sí. Pues.
0: Ana de Querétaro nos comparte la comida de su hija. 25 pesos en la escuela y 10 pesos el agua. La comida. Los lunes le sirven. Bueno, pagándolo, claro, el que lo paga, ¿eh? Pollo a la plancha con espagueti y ensalada. Calabacitas con queso y espagueti. Huevo con jamón y frijoles y agüita de Jamaica.
1: Pues está bueno.
0: Martes, tortitas de papa con sopa de codito. Enfrijoladas, consomé de pollo con verdura y agua de limón con chía. Es una u otra, no crean que es todo.
1: Sí, sí, sí.
0: Miércoles, pollo en salsa verde con arroz. Ensalada de atún con arroz o pesitos. Agua con piña. El jueves, albóndigas con arroz, sopita de lentejas, molletes y agüita de guayaba. Viernes, tacos al pastor, sopa de fideo con verdura, omelé de queso con espinacas y frijoles y agüita de horchata. Pintan bien. Dice parte, ¿no? El anuncio, comer bien te da energía para un gran día de clases. Eso en la escuela. Supongo, no nos aclara Ana de Querétaro, pero por el diseño del menú y todo el rollo, es escuela particular.
1: Sí.
0: ¿Es pública? Ah, mira, qué bueno que le preguntaste, Leti. Leti, porque la productora me dice que no, bueno, que es pública. ¿$25? ¿En pública? Se me hace... Si estábamos hablando, nos dice Alemao, en el caso de la Ciudad de México, sí, es simbólico, 50 centavos.
1: 50 centavos, sí. Están...
0: Ahora, igual me dicen en Querétaro, no des ideas. Mejor esto, no, mejor los 25 pesos, que ahí sí está ya más accesible, con un desayuno variado como el que acabo de leer.
1: Por lo menos se oye bien, ¿no?
0: Sí. Ya que sepa, quién sabe. Sí, ¿no? Y aquí es el sabor y el sazón y todo lo que tiene que ver con la preparación del alimento, pero se ve bien.
1: Otra fue las escuelas de tiempo completo, ¿te acuerdas? Que ya te entregaban al chavito, a la chavita ya comido.
0: Comidos.
1: ¿No? No, o sea, se lo cepillaron por ahorrarse lana.
0: Regresaron. Todas.
1: Sí,
0: no todas, pero algunas escuelas de tiempo completo regresaron.
1: Porque es una liviana para los papás y los trabajadores. Y las
0: que
1: mamás.
0: Es donde el desayuno simbólico te cuesta 50 centavos.
1: Sí.
0: En la Ciudad de México. Ferrero Aguilar dice: el comedor en la escuela de mi hijo es primaria. Sopa, plato fuerte, postre, vaso de agua, 35 pesos. Pero si era muy malita la comida, desabrida. Desabrida. Pero era obligatorio. Fíjense este dato. Si por cualquier cosa el chamaco no iba a esa escuela, tenían los papás que pasar por esa comida.
1: Ah, mira, no la podías dejar.
0: No la podías dejar.
1: Pues está bien.
0: Pues sí, pero también para los papás que friega.
1: Sí, pues tenían que pasar por ese desayuno. Que no está dentro de tu ruta, además.
0: Son realidades que se viven en el sistema educativo. Les estoy preguntando desde que empezamos la semana el lunes y les seguiré preguntando porque todavía creo que hasta el viernes se valdría la pregunta. ¿Qué sorpresas encontraron en la escuela de los hijos, papás, mamás? ¿Qué hay de nuevo que quieran que platiquemos? Ya nos vamos, Iñaki.
1: Hasta mañana, si os quiere. Gracias, a la una.
0: Y en un ratito nos vemos a las dos en Hechos Meridiano. Yo soy Alejandro Villalbazo. Pásenla bien, muy bien, donde quiera que estén.
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5: Bienvenidos, muy buenos días, ¿cómo les va? Les saludo con mucho gusto en este día. Oigan, ya estamos miércoles 2 de septiembre, saludándoles también a través de iHeartRadio. En esta hora, dato histórico, ¿qué pasaba un día como hoy en el mundo de la música? Aquí te lo cuento, tiene que ver con alguien de la Electric Light Orchestra. Además, fíjate que Penny Lancaster, esposa de Rod Stewart, volverá más fuerte después de su operación de corazón, es lo que dijo. Pues vamos a ver cómo va Rod Stewart entonces, y también tengo pues una invitación, ¿eh? Ya te digo de qué se trata, por supuesto también buena música, está sonando ya Michael Jackson, más tarde Bryan Adams, y al final de la hora, estaremos escuchando a Cranberries, entre otros. Arroba Alfredo en Mix en las redes sociales. Pues sin más te doy la bienvenida, ya sabes, yo soy Alfredo Paredes en 93.1 Mix, 80s, 90s y más.

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0: El tema es En Trends, se llama Staying Alive, 93.1 Mix, 80s, 90s y más. Sonamos también en tu aplicación de iHeartRadio. Bueno, yo soy Alfredo Paredes. Ok, vamos con el dato histórico. ¿Qué pasaba un día como hoy? Tú sabes que sonaba de fondo mientras su papá llevaba el coche un sábado por la mañana. Bueno, sonaba Living Thing y que le daba esa textura tan pues cinematográfica al violín. No era un rockero cualquiera. Estamos hablando de Mick Kaminsky, el violinista con la melena rubia. Un violín pintado de azul nace un 2 de septiembre como hoy. No fue estrella pop, él fue pues el arquitecto de cuerdas que le dio alma orquestal a los 70 y a los 80. Buenísimo. Es miembro de la Electric Light Orchestra. Él pasó a proyectos que nadie recuerda después, pero sus arreglos en Strange Magic pues sí siguen sonando en los anuncios de hoy. Incluso imagínate, así de poderoso es el legado de un músico de sesión. No sé si notaste ese violín la última vez que escuchaste a Jeff Lynne o cualquiera de las rolas de la Electric Light Orchestra entre los 70 y los 80. Es que suenan increíbles. Bueno, te paso su foto por si no lo recuerdas. Y este dato histórico a través de redes sociales. Checa arroba Alfredo en Mix. Y regreso contigo en un momento para contarte de lo que dijo Penny Lancaster, esposa de Rod Stewart, que volverá más fuerte después de su operación de corazón. Pues esperamos que sí, pero este chisme yo te lo paso en un ratito después de que suene Queen, ¿va? Soy Alfredo Paredes, saludándote también a través de tu aplicación Eje Radio, aquí en 93.1 Mix, 80s, 90s y más.
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0: is a Queen y se llama Killer Queen. 93.1 Mix, 80s, 90s y más en AG Radio. Igual sonamos para ti gratis en Estados Unidos y en todo México. Yo soy Alfredo Paredes. Fíjate que Rod Stewart no es de esos que se sientan a cantar. Corre 2 horas en el escenario, se cambia 4 veces de traje y termina empapado en sudor. Por eso, su corazón dijo basta. A sus 81 años, que no son pocos, pues le pusieron un stent en agosto. Él canceló gira, pero su esposa Penny Lancaster ya lo confirma. Él está en el gimnasio. Dice que le costó trabajo frenarlo, pero que pues volverá más fuerte que nunca. Ahora, en el One Last Time Tour, sigue en pausa, eso sí, pero si algo nos enseñó Maggie May es que este tipo pues no se rinde. Rod Stewart está siempre fuerte, siempre para adelante, eso sí, cuidándose cuando debe. La pregunta es, ¿lo veremos de nuevo con el micrófono en alto? Ella, su esposa, dice que sí, y pues ella no miente, la verdad. Así que ojalá que sea pronto. Te paso el dato en redes sociales, @AlfredoMix, y regreso contigo para hacerte una invitación para que no te pierdas de usar TalkBack. Aquí te digo cómo hacerlo y te comuniques con nosotros con mensajes de voz en iHeartRadio, donde estamos sonando. Soy Alfredo Paredes. Feliz mitad de semana. Nos acompañamos aquí en 93.1 Mix, 80s, 90s y más.
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0: Adele, qué buen tema este Someone Like You, 93.1 Mix, 80s, 90s y más, igual en tu aplicación iHeartRadio. Bueno, soy Alfredo Paredes, te cuento que puedes ya pues descargar la aplicación iHeartRadio para que nos puedas escuchar en tu celular completamente gratis y también invitarte a utilizar nuestra nueva herramienta que se llama TalkBack, que es para seguir en comunicación. Ahí tú nos puedes dejar tu mensaje de voz y luego nosotros lo transmitimos al aire. ¿Cómo hacerle? Es fácil, ahí en la aplicación vas a encontrar un círculo rojo que tiene un micrófono en blanco. Lo aprietas, grabas tu mensaje y listo. Así de fácil, estaremos en comunicación y en la siguiente hora, pues tú lo puedes utilizar. Vamos a hacer nuestro viaje de recuerdos a través de la música y ya te voy a contar en un ratito, pues de qué vamos a estar hablando. Por ahora, nos acompañamos con buena música en esta mitad de semana. Cuidado al manejar, por favor, y que no se te haga tarde. Son las 11 de la mañana con 41 minutos aquí en Cancún. Yo soy Alfredo Paredes, 93.1 Mix, 80s, 90s y más.
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2: Bienvenidos, muy buenas tardes, ¿cómo estás? Yo espero que excelente, te saludo a través de nuestra aplicación iHeartRadio y te cuento que en esta hora, en nuestro viaje de recuerdos a través de la música, vamos a estar hablando de superhéroes con espada que todos vimos o conocimos en los 80 y 90. Hay varios, yo voy a iniciar con Conan el Bárbaro, pero mira, hay algunos de película, hay algunos de cómics, hay otros de dibujos animados, así que piénsale, el tema está amplio, superhéroes con espada que todos vimos o conocimos en los 80 y 90 y nos vamos a estar acompañando con música. Está, va a sonar Blondie, más tarde Backstreet Boys y es el final de la hora Pet Shop Boys, entre otros. Pues bueno, ahí tienes, puedes participar enviando tu mensaje de voz en Talkback de iHeartRadio o en Facebook arroba Alfredo en Mix. Bienvenidos, yo soy Alfredo Paredes en 93.1 Mix, 80s, 90s y más.

0: Y esto es de Chumbawamba y se llama Top Thumping, 93.1 Mix 890 sin más, y en tu Update Radio, gratis, ya sabes. Yo soy Alfredo Paredes y, pues bueno, ya estamos con el tema de este día, de esta hora. Estamos hablando de superhéroes con espada que todos vimos en los 80 y 90. Y, bueno, ya te había comentado que voy a iniciar con Conan el Bárbaro. Sigue vigente 90 años después de su creación, porque así como que muy, muy, muy, muy de los 80 y 90 no es. Ese Conan original, el de los relatos de Robert E. Howard, no es el musulmán mundo de Arnold Schwarzenegger, no. Es todo, pues, un tipo inteligente, astuto, con un código propio. Hay quienes lo ven como una versión del superhombre de Nietzsche. Bueno, ese psicoanalista. Y, bueno, es un individuo sin ataduras morales, no le pide nada a los dioses, él vive al margen de la civilización y con sus reglas. Eso, pues, le fascina a cualquiera, ¿no? Ahora, 44 años después de el original, Arnold Schwarzenegger revive, pues, a los 78 y además, en otro asunto, pero relacionado, Prime Video prepara una serie animada. Así que Conan no es el héroe clásico, es un antihéroe en este mundo absurdo, y eso conecta obviamente con nuestra forma de ver el presente, y por supuesto que es un héroe con espada. Así que ahí tienes uno de ellos, pero no es el único Conan el Bárbaro. Tú, pues, comparte los tuyos a través de TalkBack, envíame tu mensaje de voz ahí en iHeartRadio, o también lo puedes hacer en Facebook, @AlfredoEnMix. Ya está lista la publicación para que puedas ir comentando, y así, pues, nos vamos acompañando. ¿Qué te parece? Vamos con el primer mensaje. Hola, ¿quién anda?
1: Alfredo, ¿cómo estás? ¿Qué tal? Oye, Alfredo, superhéroes con espada, bueno, por ahí está Leono de los Thundercats.
0: Perfecto.
1: Está también He-Man de los Amos del Universo, otro de los 80, creo que este es de mucho antes, pero bueno, esos dos son muy buenos. Que estén bien, Alfredo, saludos.
0: Gracias, saludos
1: contigo,
0: también para
1: 93.1,
0: ti.
1: 80, 90 y más.
0: Eso es todo.
1: Saludos.
0: Venga, gracias, mi querido Carlos. Pues bueno, igual que Carlos, envía tu mensaje de voz ahí en TalkBack de iHeartRadio o en Facebook, @AlfredoEnMix, tu comentario. Después de que suene Kiss, vemos lo que nos propones. Soy Alfredo Paredes, 93.1 Mix, 80, 90 y más.
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0: Esto es de Kiss, Rock and Roll All Night, 93.1 Mix, 80s, 90s y más, y en iHeartRadio gratis. También estamos sonando para ti. Yo soy Alfredo Paredes. Hablamos de superhéroes con espada que todos vimos en los 80 y 90. Vamos con tus mensajes de voz ahí en Talkback. Hola.
1: Hola, Alfredo, ¿cómo estás? Mira, yo soy Gabriel González. A mí me encantaban los Thundercats, He-Man. Eran mis favoritos, He-Man, los Thundercats, Voltron, Mazinger. Bueno, Mazinger Z no usaba espada.
0: Espada no.
1: Pero Voltron sí.
0: Eso. Muchas gracias por tu mensaje, Gabriel González. Buenísimo, ¿eh? Ya tienes ahí un aplauso. Mira que mencionaste algunos que yo ya tenía fuera del radar. Vamos con uno más. Hola, ¿quién anda?
2: ¿Qué tal, Alfredo? Buenas tardes. Uriel, por acá andamos.
0: A ver.
2: Y bueno, más que superhéroe, no sé si pueda contar.
0: Claro que sí.
2: Un guerrero que es de Star Wars. Obi-Wan Kenobi.
0: Claro.
2: Con su espada láser. Al final, bueno, digo, es una espada, ¿no? Y defiende a los demás.
0: Muy bien.
2: Y muy justo.
0: Eso sí.
2: Bueno, sale pues, gracias.
0: Obi-Wan Kenobi, obviamente, bye. Hasta tiene su propia serie y todo el rollo. Excelente ese salto que diste a Star Wars. Muy bien, gracias Uriel Ruiz. Y vamos con uno más, a ver quién anda acá. Hola. Ándale, trae buena música.
3: Thundercats,
0: okay.
3: Y Leono con el ojo de tondera. ¿Qué tal, eh? ¿Qué tal?
0: Buenísimo.
3: Saludos. Saludos y bendiciones a todos desde el ombligo de la semana.
0: Muy bien, muchas gracias mi querido Esteban por los saludos. Y vamos con un mensaje que tenemos también en Facebook. Nos dice Gonzalo Vázquez, voy con D'Artagnan y los tres mosqueteros. Saludos y buenas tardes. Por supuesto que también tienen espada. Bueno, regresamos a hablar de superhéroes de los 80 y 90. Bueno, que conocimos o vimos en los 80 y 90 con espada, ¿ok? Soy Alfredo Paredes de 93.1 Mix 80s, 90s y más y gratis en iHeartRadio.
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0: Evanescence y Bring Me to Life 93.1 Mix 80s, 90s y más, y en iHeart Radio gratis, ya sabes, en Estados Unidos y en México, por ahí, pues nos encontramos y nos acompañamos. Yo soy Alfredo Paredes. Continuamos hablando de superhéroes con espada que todos vimos en los 80 y 90. Ya hablamos pues de varios que tú nos has contado, pero también Iván Argüelles a través de Facebook, arroba Alfredo en Mix, nos dice: Alfredo, feliz mitad de semana, muchas gracias, igual para ti. Highlander o Furia Ciega también usaba espada, por supuesto que sí. Gaby nos dice: el Zorro, claro, también usaba una espada, por supuesto. Aplauso para ustedes dos. Vamos ahora con pues otros mensajes de voz que tenemos. Vamos a pasar uno más. Hola, ¿quién anda? Ay, ay, ay, espérame que no anda conectado el mensaje de voz. Ahora sí, hola, ¿quién anda?
1: Señor Alfredo, buenas tardes.
0: Hola.
1: Hola, señor. Uno de los superhéroes que me acuerde de los 80, básicamente me acuerdo más de los 90.
0: Ok, a ver, échalo.
1: Un dibujo animado cuyo superhéroe llevaba una espada. El dibujo animado se llamaba Fly.
0: Perfecta, claro que sí. Fly también, superhéroe con espada, pues que vimos en los 90. Bueno, gracias a ustedes por participar. Estuvo bueno el tema de este día. 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Bueno, regreso, la siguiente hora es de curiosidades, nos acompañamos pues acá mismo, ya sabes, yo soy Alfredo Paredes en 93.1 Mix, 80s, 90s y más.
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2: Bienvenidos y muy buenas tardes. Te saludo también a través de tu aplicación Eje Radio, ya sabes, gratis para ti. En esta hora, pues tenemos datos curiosos. Vamos a hablar de lo que va a estar sonando. Primero, Red Hot Chili Peppers. Más tarde estaremos hablando de John Lennon. Y hacia el final de la hora, de Radiohead. Arroba Alfredo Mix en las redes sociales. Pues vamos a iniciar con música. Soy Alfredo Paredes en 93.1 Mix, 80s, 90s y más. Y por Eje Radio gratis.

0: Red Hot Chili Peppers con Californication. Qué bien suena aquí en 93.1 Mix, 80s, 90s y más. Y también por iHeartRadio. Soy Alfredo Paredes. Vamos con curiosidades de esta banda. ¿Sabías que el éxito más grande de los Red Hot Chili Peppers pudo haber sido un reggae? Pues sí, así como lo escuchas. Californication comenzó con ese ritmo reggae, sonaba rarísimo. Por suerte, John Frusciante pues llegó con los acordes que todos conocemos y salvó la canción para quedar como la acabamos de escuchar ahora. Pero eso no es nada, ¿eh? Para grabar Blood Sugar Sex Magik se metieron a una mansión embrujada, la de Harry Houdini, imagínate. Anthony Flea y John pues se quedaron a dormir ahí. Chad Smith, el baterista, se negó rotundamente porque le daba miedo. Es un rockero con miedo. Como que es contradictorio, pero pues sí, sí pasa, también son personas. Bueno, pues ahí tienes curiosidades de los Red Hot Chili Peppers. Regreso, vamos a estar hablando de John Lennon, va a cantar Imagine y después, que nos sorprenda, por supuesto, también a través de iHeartRadio. Maneja con cuidado, por favor. Soy Alfredo Paredes, en 93.1 Mix, 80s, 90s y más.
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0: Ese tema de John Lennon Imagine sonando duro aquí en 93.1 Mix, 80s, 90s y más. Conectándonos también a través de G-Radio, soy Alfredo Paredes. Pues vamos con curiosidades de John Lennon. Él odiaba su propia voz, imagínate. Pues sí, el tipo con una de las voces más reconocibles del rock pedía que la taparan en las mezclas. De hecho, George Martin se negaba, por supuesto, su productor dijo, pues no, pues cómo te voy a tapar si eres parte importante de la banda, ¿verdad? Ahora, Alex Beatle, a John Lennon le encantaba dormir en un ataúd. Eso lo hacía en el sótano del club La Jacaranda, donde tocaban, y había pues uno viejo, un ataúd viejo. John se echaba ahí sus siestas, pues por pura broma. Imagínate que tú entras por ahí donde está el ataúd y de repente a John Lennon se le ocurre despertar y salir de ahí. ¡Qué divertido! Bueno, ahí tienes curiosidades de John Lennon. Regreso, vamos a estar hablando de Radiohead. Va a sonar con High Andy Drake, pero lo haremos después de que suene Katy Perry en un ratito, ¿va? Bueno, te saludo también por iHeartRadio. Soy Alfredo Paredes, 93.1 Mix, 80s, 90s y más.
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0: Es de Katy Perry, la canción Firework, aquí en 93.1 Mix, 80s, 90s y más. Sonamos también en tu app de iHeartRadio gratis, ya sabes, en Estados Unidos y en todo México. Pues soy Alfredo Paredes, vamos con curiosidades, pero no de ella, sino de Radiohead, que sonó antes con High and Dry. Fíjate que Johnny Greenwood entró a Radiohead fingiendo ser un tecladista, ¿no? Bueno, así como cuando mientes en tu currículum. Ahora, literal, tocaba con el teclado apagado porque no quería interrumpir, imagínate. Entonces Tom York le decía, no te escucho, pero creo que estás agregando una textura interesante. Básicamente la textura interesante, pues era el silencio, porque ni tocaba este vato, imagínate, andaba haciendo trampa. Bueno, ahí tienes curiosidades, hasta en las mejores bandas, ¿eh? Bueno, ahí lo dejamos, el asunto de las curiosidades. 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Bueno, siguiente hora es de, ya sabes, pelea de canciones. Nos saludamos también por iHeartRadio, aquí 93.1 Mix, 80s, 90s y más. Te acompaña Alfredo Paredes.
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2: Bienvenidos y muy buenas tardes. ¿Cómo les va? Yo espero que excelente. Saludándoles también a través de nuestra app de iHeartRadio en este feliz miércoles. Pues bueno, tenemos pelea de canciones. Ahí te van los contrincantes para que vayas apoyando a tu favorita. Opción 1. Aquí está este buen tema de Black Eyed Peas. Se llama Pump It. Es del año 2006. Es un sampleo de Monsieur Lou de Dick Dale. Pero bueno, esta guitarra surf de los 60 la convierten en un hip hop de estadio padrísimo. Will.i.am la hace pues para que saltáramos como si estuviéramos en un ring de boxeo, como en esta pelea de canciones. Es Pump It de Black Eyed Peas, la opción 1. Bueno, si andas con un ritmo diferente, aquí está esta propuesta. Es Brother Louie de Modern Talking, es de 1986. Es puro synth pop alemán, es pura fibra óptica, coros de robots enamorados. Es una canción pues que sonaba en las pistas de patinaje mientras te declarabas con la mirada. Es muy buena también, es Brother Louie de Modern Talking, la opción 2. ¿Y ahora cuál gana? Bueno, decide. Pump It, pues es para cuando quieres romper todo. Y Brother Louie, para cuando quieres sentir todo. Ya depende de tu momento. Si hay que elegir, bueno, hasta que te haga mover el cuello. Esa es la que gana. ¿Cuál es la tuya? Lánzate a iHeartRadio, ponle a 93.1 Mix, pícale al micrófono. Con tu voz me dices si apoyas a la primera o a la segunda. Suerte para que gane la mejor. Yo soy Alfredo Paredes en 93.1 Mix. 80s, 90s y más.

0: Y cómo nos puso a bailar a todos esta canción. La recordamos aquí en 93.1 Mix, 80s, 90s y más, y también en tu aplicación Eje Radio. Soy Alfredo Paredes. Pues te cuento que el nuevo disco póstumo de Prince se llama Timeless, ¿ok? Pero la polémica es más fuerte que la música. Resulta que una de las canciones, Calabama, se llama, es grabada en 2003, ahora tiene trompetas nuevas grabadas en 2026. Y bueno, los fans lo descubrieron, el trompetista lo confirma. Dijo, grabé los vientos hace un par de meses en mi sótano. Entonces, este patrimonio de Prince, pues dijo primero que no se había editado nada, después tuvieron que rectificar. Ahora, este patrimonio promete más transparencia. No, pues... pues qué bueno, ¿verdad? Porque no la dieron desde el inicio, pero el disco ya está fuera, eso sí. La crítica lo llama ni para fans ni para oyentes ocasionales. O sea, otro exprimido póstumo. No sé si vale la pena, tú decides, pero pues al final de cuentas algo que no se conocía de Prince ha salido otra vez al mercado. Bueno, te paso la foto y demás a través de redes sociales y te recuerdo, pelea de canciones. Mira, tenemos opción 1. De este lado del ring está Black Eyed Peas con esta canción sota que se llama Pump It, que ya comenzó a recibir tu apoyo a través de Talkback con mensajes de voz. Gracias por ello. Y tenemos del otro lado a Modern Talking con el tema Brother Louie, que igual recibe tu apoyo. Muy bien, muy bien. Bueno, vamos a pasar un mensaje de voz. Este, a ver, hola, ¿quién anda? Espérame que no suena, vamos de nuevo a ver si ya suena aquí. Hola, ¿quién anda?
1: ¿Qué tal, Alfredo? Buenas tardes. Uriel, para la pelea de canciones.
0: A ver.
1: Ah, yo me voy más actual. Me voy con Black Eyed Peas.
0: Perfecto. Papi,
1: la opción número uno.
0: Vale, pues ¿sale? Ya le diste tu apoyo. Muchísimas gracias, Uriel. Así como Uriel, tú haz lo mismo. Ve a iHeart Radio, ponle 93.1 Mix, pícale al micrófono, con tu voz me dices a cuál apoyas. Y regreso con el marcador después de que suene Donna Summer en un ratito, ¿va? Pues bueno, soy Alfredo Paredes en 93.1 Mix, 80s, 90s y más.
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0: Esto es de Donna Summer en 93.1 Mix, 80s, 90s y más, sonando también en Top de IG Radio. Soy Alfredo Paredes. Pues bueno, vamos con marcador de la pelea de canciones. Tenemos de este lado la opción 1. Fíjate, aquí está Pump It de Black Eyed Peas, que la verdad es que lleva la delantera, aunque no por mucho esta canción. Bueno, sí, más o menos. Lleva 7-7. A su favor, vamos con uno de sus mensajes a favor. Hola.
1: Hola, Alfredo, buenas tardes. Yo le voy a Black Eyed Peas, Pump It. Que tengas una excelente tarde. Gracias, Alfredo.
0: Bye. Gracias también para ti, mi querida Gabriela Juárez, por tu participación. Pues tu canción lleva la delantera, bien padre, con 7 votos. Pero también tenemos esta, que es de Modern Talking, que pues se llama Brother Louie. Buena esta canción también. A mí me gusta su ritmo, la verdad. Bueno, pero esta canción lleva 3 apenas, 3. Así que tú sigue participando por tu canción favorita. Vamos a pasar un mensaje de voz al azar. A ver este, hola.
2: Hola, hola, Alfredo, buenas tardes.
0: Hola, ¿qué tal?
2: Yo voto por la 1.
0: Okay.
2: Las dos me gustan, pero esta vez voy por la 1.
0: Perfecto.
2: Saluditos, excelente día.
0: Gracias, Vivi, por tu participación. Bueno, pues ahí tienes. La campana nos dice cuál gana. Eso será al regresar. Soy Alfredo Paredes en 93.1 Mix, 80s, 90s y más, y gratis en tu app de iHeartRadio.
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0: Es de Black Eyed Peas, ganando la pelea de canciones de este día aquí en 93.1 Mix, 80s, 90s y más. Igual que en iHeartRadio. Bueno, la canción es Pump It. Soy Alfredo Paredes. 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Y por supuesto, también a través de iHeartRadio. Bueno, yo me quedo contigo 2 horas más. Así que aquí nos escuchamos. Si vas a degustar tus alimentos, muy buen provecho, ¿vale? 2:49 en Cancún. Soy Alfredo Paredes en 93.1 Mix, 80s, 90s y más.
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3: Bienvenidos, feliz tarde a todos ustedes, saludándoles también a través de nuestra aplicación Eje Radio. En esta hora, pues bueno, tenemos buena música y buen contenido. Vamos a hablar de artistas que David Bowie no soportaba. Hay varios aquí, vamos a hablar de algunos de ellos, por supuesto acompañados de buena música. Va a sonar The Outfield, más tarde Savage Garden. Hacia el final de la hora vamos a escuchar a Eminem. Arroba Alfredo Mix en redes sociales. Y pues bueno, te doy la bienvenida. Yo soy Alfredo Paredes. Buenas tardes para ti también a través de iHeartRadio, aquí en 93.1 Mix, 80s, 90s y más.

0: Mojo poniéndole ritmo a esta tarde de miércoles aquí en 93.1 Mix, 80s, 90s y más, con este tema Lady del año 2000. Soy Alfredo Paredes y te saludo también si nos escuchas en México o en Estados Unidos a través de iHeartRadio. Pues bueno, vamos a hablar de otros artistas que David Bowie no soportaba y vamos a iniciar con Paul McCartney. David Bowie y Paul McCartney, dos monstruos del rock. ¿Sabías que Bowie no soportaba la música de Paul McCartney? Así lo dijo en una entrevista, y no es el único, muchísimas personas en el mundo que tampoco la soportan, ¿eh? Dijo, no me gusta mucho lo de Paul, aunque sí me parece un buen tipo. Bueno, habló de su trabajo, no de la persona. Ahora, con John Lennon sí tenía una relación increíble, grabó con él, lo admiró, pero con Paul, uy, cero química musical. Y ojo, porque esto no es nuevo, de hecho David Bowie también criticó a otras bandas, ya te voy a contar con cuáles, quizá porque como él era el camaleón del rock y Paul era el compositor de pop perfecto, pues demasiado pulcro para el mismo David Bowie, ¿no? La pregunta es, ¿quién tenía razón? Pues bueno, eso yo creo que el público lo define. ¿Cuál era mejor? En gusto se rompen géneros, ¿no? Bueno, pues ahí tienes. Paul McCartney le caía gordo a David Bowie. Pero no es el único. Agárrate, porque vamos a estar hablando de Elton John. Al regresar después de que suene Bee Gees, aquí te digo por qué Elton John le caía gordo a David Bowie. Soy Alfredo Paredes en 93.1 Mix, 80s, 90s y más. Gratis también en tu aplicación de iHeartRadio.
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0: Esto es de Bee Gees, sonando pues duro aquí en 93.1 Mix, 80s, 90s sin más. Y en Top Deje Radio, pues también con muchas ganas, yo soy Alfredo Paredes. Vamos a continuar hablando de artistas que le caían gordos a David Bowie. Y vamos a continuar con Elton John. Te decía que David Bowie y Elton John pues salían juntos a los mismos bares en los 70, pero David Bowie lo humilló en la revista Rolling Stone, una vez lo llamó la reina simbólica del rock, así, y no era un cumplido, ¿eh? Elton, pues dijo que eso lo hirió profundamente, años después lo perdonó públicamente, pero pues la reconciliación personal nunca llegó, quedó esa espina ahí clavada. Entonces, pues imagínate, dos genios, una misma escena, pero David Bowie, pues siempre fue el provocador y Elton John fue el sentimental, quizá por eso pues nunca encajaron del todo. ¿Tú con cuál te quedas? Y no se trata de hacer discordia entre nosotros que somos público de ellos, sino pues más bien en con cuál te identificas, con la parte provocadora de David Bowie o con la sentimental de Elton John, o con ambas, porque también se vale, ¿no? Bueno, ahí me lo cuentas. Yo regreso contigo porque vamos a estar hablando de otro al que le caía gordo, y ese es Axl Rose de Guns N' Roses. Te lo cuento después de que suene Eminem, ¿va? Pero también te voy a contar de el programa Mix Pop Music con Celine Dion. Te saludo también a través de iHeartRadio, 3:31. Yo soy Alfredo Paredes en 93.1 Mix, 80s, 90s y más. 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
18: Miley Cyrus anuncia su 10º álbum, Bass Persuade, y saldrá el 18 de septiembre. Dwayne K.F.D. Davis fue declarado culpable del asesinato de Tupac Shakur. Jonathan Bailey abandona Sunday in the Park with George tras la salida de Ariana Grande. Julie Andrews se retira oficialmente de la actuación. Lionel Richie se encuentra en cuidados intensivos después de su último concierto en Missouri. Emily Blunt recibirá el premio Kirk Douglas a la excelencia cinematográfica.

0: Eminem y se llama Lose Yourself en 93.1 Mix, 80s, 90s y más, también en tu aplicación de radio. Gratis, ya sabes, por ahí sonamos. Bueno, soy Alfredo Paredes. Vamos ya con el último artista que le caía mal a David Bowie. Y vamos a cerrar con Axl Rose. David Bowie y Axl Rose, suena a pelea de pesos completos. Y fue física esta pelea, imagínate. Todo por Erin Everly, la novia de Axl e hija de los Everly Brothers. A finales de los 80, David Bowie y Axl Rose pues se encontraron por ahí en un bar casual, ¿no? Ahora, el cantante de Guns N' Roses no soportó que David Bowie se acercara a su chica. Terminaron a los golpes, literal. David Bowie, este duque blanco metido en una pelea callejera, imagínate, ¿no? Ahora, Axl, el rockero violento defendiendo su territorio. Esos dos mundos, pues chocaron y David Bowie, la verdad es que no la pasó bien. ¿Quién ganó la pelea? Te preguntarás, yo si me lo pregunto. Pues eso nunca se supo, la verdad. Bueno, pero pues ahí tienes. Por eso Axl Rose le caía gordo a David Bowie. Pues acá cerramos este recorrido. 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Bueno, regreso porque la siguiente hora es de música continua. Soy Alfredo Paredes, nos saludamos también a través de iHeartRadio, aquí en 93.1 Mix, 80s, 90s y más.
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3: Bienvenidos y muy buenas tardes a esta hora de música continua, también a través de iHeartRadio. Y bueno, te saludo en ausencia de mi compañera Franz Borjas, soy Alfredo Paredes. Ahora vamos a hacer un recorrido en estos 60 minutos de músicos que están a favor, pero también en contra de la inteligencia artificial. Vamos a hablar de David Guetta, entre otros. Por supuesto, música. Va a estar sonando Queen, Hathaway, Robbie Williams, Rick Astley, ABBA, en fin, muchos otros durante estos 60 minutos ininterrumpidos de pura música. Así que sin más, te doy la bienvenida. 4:04 minutos, soy Alfredo Paredes. Bienvenidos a esta hora de música continua aquí en 93.1 Mix, 80s, 90s y más. Y gratis en tu app de iHeartRadio.

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Esto es de Robbie Williams, ahora sí, aquí en 93.1 Mix, 80s, 90s y más, igual en tu aplicación de radio. Soy Alfredo Paredes. Pues bueno, en esta hora de música continua estamos hablando de músicos a favor y en contra de la inteligencia artificial, y a favor está David Guetta. Él dice que la inteligencia artificial es el futuro de la música. Yo creo que no se equivoca en términos generales, y es que en febrero de 2023 generó una voz idéntica a la de Eminem para un show y él quedó fascinado. Pero ojo, David Guetta también la ve como una herramienta, no como un reemplazo, y eso es importantísimo porque lo compara con la guitarra eléctrica o la Roland TV 303, innovaciones que cambiaron el juego de la música, pero siguen siendo guitarras que alguien usa como una herramienta, ¿verdad? Ahora, no existiría el rock sin la guitarra eléctrica, eso dice, pero tampoco existiría el Acid House sin la TV 303. Ahora, la IA será el siguiente paso. Bueno, David Guetta dice que sí, pero a mí me interesa saber tú qué crees, ¿que sí o que no? Pues yo creo que sí. Nada más hay que saber cómo usarla sin que desplace pues esas voces tan padres. Imagínate que vayas a un concierto y que te cante un holograma, que ya pasa, ¿eh? Ya pasa. Y la gente le aplaude y después se va a quejar. Vas a ver. Bueno, soy Alfredo Paredes. Continuamos en esta hora de música continua. Regreso con alguno de los artistas mix que está en contra del uso de la IA. Ya te cuento de quién se trata. Bueno, súbele. Estamos en 93.1 Mix, 80s, 90s y más. Y gratis en tu aplicación de iHeartRadio.

Es de Backstreet Boys y el tema Show Me The Meaning Of Being Lonely en esta hora de música continua aquí en 93.1 Mix, 80s, 90s y más, igual en tu aplicación de iHeartRadio. Estamos hablando de artistas a favor y en contra de la inteligencia artificial. David Guetta está a favor, pero en contra está Billie Eilish y 200 artistas más firmaron una carta abierta. El mensaje es claro, este ataque contra la creatividad humana debe detenerse. Bueno, alguien lo tenía que decir y se dijo, ¿eh? Robert Smith, Stevie Wonder, Pearl Jam, Katy Perry, Bon Jovi, hasta los patrimonios de Frank Sinatra y Bob Marley no piden prohibir la inteligencia artificial, pero sí piden regularla y que no imite voces sin permiso, o sea, que no robe regalías, porque básicamente ese es un robo, ¿no? Ahora, la carta no es contra la tecnología, es contra el uso predatorio, así, o sea, entrenar máquinas con tu voz sin preguntarte, eso no es innovación y es un simple y ya no robo, ¿ok? Eso sí, sofisticado o digitalizado. Yo no sé si tú estés con los artistas o a favor de los artistas o de las máquinas. Ah, ¿verdad? Bueno, voy a cerrar en un ratito con este tema. Ya, lo cerramos acá porque más bien voy a cerrar con una invitación para que puedas usar TalkBack en un ratito. Por ahora, pues mira, continuamos en esta hora de música continua. 4:40 minutos, comienza la hora del tráfico, así que con paciencia, pero pues súbele de volumen que suena muy padre. También, por supuesto, a través de iHeartRadio. Soy Alfredo Paredes en 93.1 Mix, 80s, 90s y más.

0: Ahí está este tema de Tears for Fears en 93.1 Mix 80s, 90s y más. Se llama Everybody Wants to Rule the World. En esta hora de música continua, bueno, soy Alfredo Paredes. Me voy, no sin antes invitarte a utilizar TalkBack, nuestra herramienta de mensajes de voz, para que puedas estar en contacto con nosotros. Es muy fácil descargar la aplicación Eje Radio, pues gratis, ya sabes, y también, pues ahí tú puedes, además de escucharnos, enviar mensaje. Mira, ahí en la aplicación Eje Radio le pones a 93.1 Mix y junto al icono de Play te aparece un círculo blanco, no, un micrófono blanco dentro de un círculo rojo. Ese es TalkBack, presiónalo y vas a tener 30 segundos para, pues, decirnos tu mensaje con tu voz. Nos llega y lo podemos pasar al aire. Así de fácil y rápido estamos en comunicación. Así que ya lo sabes, utilízalo porque está bien padre. Ahora, pues yo me despido. Muchísimas gracias por tu compañía en estas 6 horas. Quédate con Franz Borjas. Ya viene en punto de las 5, llega contigo. A las 6, panorama informativo. Y después continúa Franz Borjas hasta el final del día. Mañana 11 de la mañana, aquí nos escuchamos. Soy Alfredo Paredes. Quédate 93.1 Mix, 80, 90 y más. Adiós.
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2: Hola, ¿cómo estás? Bienvenido, bienvenida. Ya estamos dando inicio a esta tarde de 93.1 Mix. Llegando las 5 con un minutito, ya escuchaste a Alfred, estuvo contigo desde las 11 y hasta este momento. Y a mí me tocará acompañarte desde ya y hasta las 11 de la noche. ¡Vámonos! Para comenzar, hoy vamos a dejar las 3 del día en este bloquecito. Luego vendrá panorama informativo y regresaré contigo a las 7 de la noche. Tendremos trivia, claro que vamos a tener trivia más adelante. Tendremos historias musicales y uno que otro dato más por descubrir a lo largo de todas estas horas que vienen bien cargadas de música. Y hablando de música, en este momento suena Life is Life. Mi nombre es Franz Borjas, tu locutora de confianza. Increíble miércoles, ya mitad de semana, 2 de septiembre, en tu estación 93.1 Mix y desde la aplicación iHeartRadio.

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0: Bueno, Britney Spears con Oops, I Did It Again en 93.1 Mix, 80s, 90s y más, el momento 2000ero que queda perfecto con lo que te voy a platicar. Mi nombre es Franz Borja, redes sociales arroba Franz en Mix, y desde iHeartRadio te puedes sumar a este espacio con un talkback para descubrir quién será el primer saludo de esta tarde. Por ahora nos vamos precisamente a aquellos años 2000s, en donde y hay alguien aquí en este mundo que quiere revivir de alguna manera esos años dorados para muchos, sobre todo la música, pero también años feroces, hablando del escrutinio pues mediático y demás. Y ese alguien es Paris Hilton. Así es que esta cantante, productora y también ejecutiva, empresaria, está ahora queriendo hacer una serie que va a repasar aquella cultura de los 2000 que pues ha convertido a mujeres en el centro de tabloides, de temas muy polémicos, de chismes, etcétera, etcétera, ¿no? Ahí los 2000 la verdad es que estuvieron bastante potentes en esa época donde pues poner el foco será también ahora nuevamente bastante polémico. Entonces se está esperando pues hablar de figuras como Britney Spears, Lindsay Lohan, la propia Paris Hilton, entre muchas, muchas actrices, actores, cantantes y demás. ¿Cómo se va a llamar? Se llama, bueno, está titulada hasta el momento Last It Girls dentro de los 2000, así, tal cual. Entonces, bueno, te voy a compartir los detalles, ¿te parece? Ahí desde iHeartRadio nos puedes seguir acompañando aquí en 93.1 Uno Mix, 80, 90 y más, y también todo te lo comparto desde la aplicación Facebook, ahí nos podemos saludar. Por supuesto, puedes encontrarte contenido como el que te platico por acá en arroba francenmix 5:11, nos estamos acompañando apenas iniciando esta tarde en 93.1 de tu FM.
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0: Qué gran tema fue Boston con su More Than a Feeling. Aquí en 93.1 Mix, 80s, 90s y más. Y desde tu aplicación en iHeartRadio, descárgala. Allá ya nos vamos a poder estar escribiendo, hablando. Bueno, vaya, en realidad con el Talkback tienes la herramienta, con un botoncito grabas tu mensaje y ya quedó. Por acá te vamos a estar escuchando. Ahora te traigo las 3 del día, siendo ya mitad de semana, miércoles afortunadamente, y 2 de septiembre. Ahora nos vamos a hablar un poquito de Dolly Parton, que ha también dado de qué hablar. Tristemente, después de su fallecimiento, pues han llegado noticias como esta que hace poco leí, donde en Paseo de la Fama y en Hollywood, pues se encontró su estrella, ¿no? Ya saben que muchos actores, actrices y en realidad en general muchas personas famosas en el mundo, pues suelen recibir esta estrella en aquel lugar. Y bueno, la estrella estaba programada para recibir mantenimiento y es que ahora se le encontró como con muchas grietas o que fue vandalizada. Este fue como parte de la noticia. Y sí, pues ya estaba como en trabajos, ¿no? Para que le dieran ahí un poquito de mantenimiento porque ya se le había encontrado como detalles, daños adicionales, pero ahora fue vandalizada y la verdad es que a muchos fanáticos les causó, pues, obviamente mucho enojo, pero también como duda del por qué sería esto, ¿no? Según Ana Martínez de la Cámara de Comercio de Hollywood, la zona había sido despejada de flores para también facilitar la reparación y ahora este icónico homenaje a Dolly pues va a tener que volver a lucir bien, entonces se le tiene que dar otro mantenimiento, pero hasta el momento se encontró de esta manera. Algo muy triste, la verdad, pero bueno, se los dejo en redes sociales, por allá también estamos platicando. Oigan, fíjense que se encontró también una noticia en torno a una Barbie de un cantante. Un cantante que tiene rastas, que es muy rockero, que tiene una personalidad casi como imán, y ya de esto vamos a estar platicando al regresar. ¿Es cierto que sí le hicieron una Barbie? ¿Entrará a Barbieland este cantante? Y ya lo vamos a estar platicando. Yo soy Franz Borjas, te sigo acompañando desde iHeartRadio y aquí en el 93.1 Mix. 80s, 90s y más, son las 5:30.
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15: Miley Cyrus anuncia su 10º álbum, Bass Persuade, y saldrá el 18 de septiembre. Dwayne KFD Davis fue declarado culpable del asesinato de Tupac Shakur. Jonathan Bailey abandona Sunday in the Park with George tras la salida de Ariana Grande. Julie Andrews se retira oficialmente de la actuación. Lionel Richie se encuentra en cuidados intensivos después de su último concierto en Missouri. Emily Blunt recibirá el premio Kirk Douglas a la excelencia cinematográfica.

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3: Es tu estación favorita. Muchas gracias por estar por acá conmigo, disfrutando ya la mitad de semana. Mi nombre es Franz Borjas, tu locutora de confianza. Y desde el TalkBack nos puedes mandar tu mensajito de voz. Allá nos estamos acompañando de igual manera, donde sea que estés, en el iHeartRadio, en tu aplicación, es gratis, descárgala. Ahora sí, platicando un poco de esta muñeca. En realidad es un muñeco en el mundo de Barbie, Barbie Land. Ahora entra, ¿quién creen? Lenny Kravitz. Este gran cantante que es también amante de la moda, del rock, tiene toda esta esencia del rockstareada, y la verdad es que ahora este muñeco se ve bastante bien, toda la esencia, porque trae que las rastas, los lentes de sol, los pantalones de cuero, un poquito de toda la esencia que lleva siempre Lenny Kravitz. Y la marca Mattel, esta marca de muñecos y muñecas, prepara esta nueva figura del músico como parte de su colección Ken Ambassadors, y es una línea de Barbie Signature que ya ha tenido anteriormente pues a personajes influyentes y los convierte en muñecos con pues el objetivo obviamente de hacer dinerito, pero que también se sigan coleccionando. Y ahora pues mencionándote algunos de los artistas que hasta el momento ya tienen su Barbie o su Ken, vaya, ¿no? Whitney Houston ya lo tiene, de hecho fue apenas para agosto 2026, inspirada en I Wanna Dance With Somebody. Juan Gabriel también tiene su Barbie Signature, hablando de artistas mexicanos, eso está buenísimo. Tina Turner, David Bowie, Elton John, Diana Ross, Stevie Nicks, Gloria Estefan, incluyendo a otras más como Miley Cyrus, ahora que está como también muy en el foco. Actualmente esta artista, destacada por Mattel dentro de Barbie Signature, también tiene su categoría por Musician of the Moment. Y la verdad es que sí está llamando bastante la atención Miley Cyrus. Ya platicaremos de ella más adelante. Yo soy Franz Borjas y ahora llegará Carlos Mendieta, María José Castillo para Panorama Informativo Cancún. Información que sirve. Y a las 7 de la noche nuevamente tú y yo nos seguiremos acompañando ya para toda la noche hasta las 11 en el turno nocturno. Emma Colín no podrá estar contigo esta tarde de miércoles, pero mañana nuevamente regresamos normalito a nuestros horarios. ¿Sale, vale? Yo soy Franz Borjas. Regreso en breve, poquito tiempo, aquí en 93.1 Mix.
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0: Hola, ¿qué tal? Muy buenas tardes, bienvenidos a Panorama Informativo Cancún, información que sirve. Soy Carlos Mendieta, gracias, muchísimas gracias por estar con nosotros en el 93.1 de tu FM, 580 de amplitud modulada, 6 de la tarde con 2 minutos. Soy Carlos Mendieta y esto es Mix. Te recuerdo, 93.1 de tu FM, 580 de amplitud modulada. En la internet estamos en el www.mix931.mx y en tu dispositivo móvil nos puedes encontrar a través de iHeartRadio. Ya llegó alguien.
1: Vamos a ver quién.
0: ¿Quién creen que haya sido? Bueno, les decía, iHeartRadio a su disposición, descárguenlo en su celular, vale la pena. Es una aplicación muy intuitiva, muy fácil de usar y es gratuita. Eso es lo mejor de todo. Ahí está el talkback para que se comuniquen con nosotros. Vamos a iniciar. Franz Borjas, tu doctora de confianza. Majo Castillo, nuestra productora. Soy Carlos Mendieta. Vamos a darle mega apagón peninsular y... se reaviva la crisis eléctrica en Quintana Roo. Habían dicho, ¿se acuerdan? Que muchos se enojaron, muchos dijeron que me pagaban para especular y decir que... Bueno, lo raro es... Fue un acto vandálico, dijeron, ¿no? Vamos a creer eso. Pero han habido más apagones. O sea, han seguido los apagones en varias zonas de Cancún. Yo me imagino que también son actos vandálicos. ¿En manos de quién está nuestra seguridad? Imagínate, si así están también seguras las instalaciones de la comisión... es que no hay ni cómo excusar. Benjamín Cabello.
2: En su momento, quien fuera presidente del Consejo Coordinador Empresarial del Caribe, Eduardo Martínez González, 2022-2023, habló sobre la exigencia histórica de que Quintana Roo debería de contar con una Comisión Federal de Electricidad Autónoma sin depender de la división peninsular que opera desde Yucatán. En ese entonces, Martínez González advirtió que el Estado necesitaba al menos de 10 subestaciones nuevas, cada una con un costo aproximado de 400 millones de pesos. En la mañanera del 17 de diciembre del 2025, la directora de la comisión, Emilia Esther Calleja, dio a conocer que Quintana Roo estaría albergando el proyecto fotovoltaico Los Girasoles de 110 megavatios. Sin embargo, al cierre de agosto del 2026, no ha iniciado su construcción, ya que su inversión aún está en evaluación, al igual que están otros proyectos de índole privada. La Secretaría de Ecología y Medio Ambiente de Quintana Roo firmó además un convenio para impulsar 50 proyectos solares con almacenamiento por 1,000 millones de pesos entre 2026 y 2027. Sin embargo, al corte del 1 de septiembre del 2026, las dependencias no han publicado un informe de avance con proyectos ya financiados. Para Asir Noticias, Benjamín Cabello.
0: 6 de la tarde, ya con 4 minutos, el 62% del comercio organizado del sur del estado documentó afectaciones por el apagón peninsular de la CFE, ocasionado por el vandalismo. Antonio Basto.
3: La Cámara Nacional de Comercio, Servicios y Turismo, Delegación Chetumal-Tulum, documentó las afectaciones económicas provocadas por el apagón del 31 de agosto en la capital del estado. De 124 empresarios afiliados consultados con 30% de participación preliminar, el 69.2% reportó afectaciones, 57.7% registró pérdidas de ventas, 38.5% suspendió operaciones, 30.8% reportó daños en equipos o mercancías y 23.1% tuvo que cerrar. La Comisión Federal de Electricidad informó que el apagón fue provocado por daños en dos torres de transmisión en Campeche y que el servicio quedó restablecido alrededor de las 2:30 horas del martes. La presidenta del organismo empresarial, Adriene Díaz Villanueva, señaló que continuarán levantando información para dimensionar las pérdidas. Para CIR Noticias, Antonio Basto.
0: 6 de la tarde, ya con 6 minutos. Y ayer, Majo, dijiste algo fundamental. La realidad es que la prensa estamos para indagar, ¿no? Y de repente cuando las instituciones... ¿Qué está sucediendo? Y eso quiero que lo entiendan ustedes. Cuando existía el IFAI, cuando existían... otros organismos descentralizados, que es un organismo descentralizado que no pertenece al gobierno. Son organismos que son ajenos, son federales, pero no responden, su jefe no es el presidente. Ni el presidente tiene ninguna injerencia en quitarlos o ponerlos. Esto les permite a ese tipo de organismos, o les permitía trabajar de forma que no tenga ninguna presión política. O sea, a los del INE, pues se supone que ellos no tienen por qué quedar bien con absolutamente nadie más que con la ley, ¿no? el problema cuando ya no existen estos, este tipo de instituciones como el IFAI, que era un órgano de transparencia. ¿Qué era el IFAI? Literalmente, palabras más, palabras menos. Tú tenías una duda que tuviera que ver con temas de la función pública, ibas y pedías información.
4: Instituto Federal de Acceso a la Información Pública, IFAI.
0: Ahí está. Entonces, yo quería saber cuánto se habían gastado en los domos. Exactamente, peso por peso, yo como ciudadano podía ir y pedir esa información, y el IFAI estaba obligado a dármelo. No era a discreción, que esa discreción, si ellos querían o no. ¿Ok? Yo podía pedir cuánto gana determinado servidor público. Yo podía pedir cuánto gasta determinado servidor público en sus viajes de trabajo. Obviamente no te puedes meter con gastos personales. ¿Qué es un gasto personal? Lo que gastan con su nómina, porque eso no tiene que ver con
4: su sueldo.
0: Pero sí con todo lo que ellos etiquetan como recurso utilizado para el trabajo.
4: Y había otra plataforma. Bueno, el IFAI luego cambió de nombre al INAI, que es el Instituto Nacional de Transparencia, Acceso a la Información y Protección de Datos Personales. El INAI, así.
0: Exacto.
4: Se llamaba INAI cuando ya desapareció, ¿no?
0: Lo desaparecieron? Por corrupción, entre comillas, porque bueno.
4: Pero nació como llamándose IFAI. Ajá. Bueno, además de estos organismos que dices, estaba el Compranet, que estaba muy relacionado, y ahí es en donde entran todas las licitaciones.
0: Exacto.
4: Entraban.
0: Pero ya no existen. ¿Por qué? Y gracias a eso... Gracias a estos institutos nos dimos cuenta de tranzas, los periodistas, como el de la Casa Blanca de Peña Nieto,
4: la Casa Gris,
0: las toallas de Martita y todos esos temas de escándalo, ¿no?
4: Sí.
0: Que gastó millones de pesos en unas toallas, las licitaciones de X, los contratos de Felipe Obrador. Todo eso.
4: El pago de esta plataforma de espionaje israelí.
0: De Pegasus. El pago de Pegasus, que lo siguen utilizando. Sí. Nada más que vuelvo al tema. Cuando era Calderón y Peña Nieto se llamaba espionaje. Hoy, que lo utiliza el gobierno de Morena, le llaman seguridad nacional. Por eso es que te digo que sí estoy yo muy molesto como ciudadano y como periodista, no me chupo el dedo cuando me dicen que una cosa se llama de otra forma, ¿no? Por eso hacemos tanto hincapié en el tema de cuando se inunda algo, no le llaman inundación, evitan usar la palabra inundación, porque la inundación implica que algo se está haciendo mal, que no hay los pozos de absorción necesarios, que no se está dando mantenimiento, que no hay obra pública para poder solventar este problema, y entonces ellos prefieren llamarles acumulamientos de agua. No, cuando hablamos de descarrilamiento, pues eso implica muertes, implica un trabajo mal hecho, implica falta de insumos, de los mejores insumos para haber construido unas vías férreas, del mejor material, la mejor capacitación, todo eso cuesta dinero, y entonces prefieren llamarle que se movió el tren de las vías, ¿no? Ahora, pues pasa esto de la CFE, viene un apagón peninsular y le llaman ellos que fue un acto vandálico. Y entonces tú dices, pues lo primero que dices es, si esto excusan todo, pues me suena excusa, pero vamos a suponer que es cierto el acto vandálico. Entonces, imagínate, países de primer mundo tienen logísticas militares para cuidar sus instalaciones eléctricas. Es más, en el estrecho de Hormuz, los bombardeos son a centrales eléctricas y energéticas, porque es lo fundamental para la vida. Tú hoy inicias una guerra y lo primero que atacas, ¿qué son, Majo? Los medios de comunicación y sus servicios
4: básicos.
0: Básicos.
4: Sí, por supuesto.
0: Electricidad y agua. Déjalos sin agua. Déjalos sin electricidad. Imagínate si unos vándalos ponen en jaque a 3/4 de la población en México, que es la península de Yucatán, o 1/4, si así le quieres llamar.
4: Sí.
0: Pues entonces quedan peor. De verdad que quedan peor. Si la excusa era no son apagones, porque sí tenemos las herramientas, bueno, sí tenemos la infraestructura para poder dar servicio, no son apagones, somos eficientes, pues ahí diciendo que son actos vandálicos, quedas en total vergüenza. Porque, pues entonces me estás diciendo que gracias a unos vándalos el 69.2% del comercio organizado del sur documentó afectaciones. Imagínate qué grave es. Estás hablando de que más de la mitad de los comercios organizados tuvieron pérdidas por un grupo de vándalos.
4: Y solo en el sur de Quintana Roo.
0: Así, exacto.
4: El apagón afectó gran parte de Yucatán, gran parte de Quintana Roo y gran parte de Chiapas.
0: Entonces, perdónenme, pero aunque quisieran que nos unáramos a echarles porras, ¿qué quieren que digamos como periodistas? No, hay que, como al PAN hay que darle los 12 años. Hay que confiar en ellos. Un cochinero de tantos años no se va a acabar en tan poco tiempo. Menos cuando no hay bases, menos cuando no te hablan claro, menos cuando no se hacen responsables de lo que está sucediendo en todo un país. 6:12 p.m. Restauranteros del sur reportaron hasta 50% de pérdidas en sus ingresos a diario por el apagón peninsular de la CFE. 50% para un negocio. Vamos a escuchar a Antonio Basto.
3: La Cámara Nacional de la Industria de Restaurantes y Alimentos Condimentados, Delegación Chetumal Bacalar, reportó pérdidas de entre 11 y 50% en los ingresos diarios de sus afiliados, tras el apagón peninsular que se prolongó por más de 6 horas. Esteban Mera Villanueva, presidente del organismo empresarial, detalló que la interrupción paralizó sistemas de refrigeración, iluminación y terminales de cobro, obligando a diversos establecimientos a suspender actividades. La Comisión Federal de Electricidad informó que la falla, que afectó a Yucatán, Quintana Roo y Chiapas, se originó por la desconexión de 2 líneas de transmisión. La CANIRAC Chetumal Bacalar anunció una reunión con el superintendente de la CFE para conocer las causas técnicas y revisar los planes de inversión para mejorar la infraestructura eléctrica en Chetumal y Bacalar. Para CIR Noticias, Antonio Basto.
0: 6:13 p.m. Pues ahí está, en los detalles. Al final de cuentas, tú tienes la mejor opinión. Y no solamente te informes aquí, vale la pena que leas de repente el periódico, algunas notas en portales, con quien te sientas más cómodo, con quien te sientas más incómodo, y formes tu propio criterio. Es lo que mejor que te puedo decir. No me creas a mí, esa es mi opinión. Como periodista, como ciudadano, es importante que tú forjes tu propia opinión. Aquí nuestra intención, la intención de Panorama, la intención de Grupo ASIR es ciudadanos informando ciudadanos, y como ciudadano yo lo que te puedo decir es forma tu criterio, lee diferentes medios, no solamente te quedes clavado con el que te agrada, como le echa porras al gobierno en turno, o no solamente te claves con aquel que para todo dice que todo está mal, porque tampoco es así. Me parece que ha habido cosas rescatables. Lo mejor es eso. La verdad que no nos volvamos porristas. Trabajan para nosotros. Yo en mi chamba, mi jefe, tengo un jefe que es disciplinado y que cuando no haces tu chamba en tiempo y forma, te dice, oye, y pues no vas a estar diciéndole, oye, pero es que los anteriores lo hacían más despacito. Es que los anteriores me dejaron un cochinero. ¿No? Estás ahí para dar soluciones. Pues ellos trabajan para nosotros. No tendría que temblarnos ni la voz ni las manos para hacer algo al respecto, de verdad. 6:15 p.m. ¿Qué pacho, Majo?
4: Nada más comentar que apenas hace el 16 de agosto la Comisión Federal de Electricidad informó inversiones en Quintana Roo. ¿Sí? Concretamente en Benito Juárez, Playa del Carmen, Otompe Blanco y Cozumel. Claro. Pero en ese mismo comunicado en donde informaban estas cantidades a invertir, explicaban que la producción, en realidad el estado cuenta con 2057, ahorita te digo bien cómo se pronuncia, megavoltio amperios. Y esto significa
0: que es lo suficiente y rebasado para la ciudad.
4: Sí,
0: es que insisten.
4: Que hay suficiente producción. Es que hay energía. Lo que tienen, exacto, que trabajar es en la distribución.
0: Insisten en decir que todo está bien, que nada más son como detallitos. No te puedes quedar por detallitos 9 horas sin luz. Por detallitos no puede quedarse el 50% de los comercios con pérdidas, el 62.2% con afectaciones. Porque tú sales sonriendo y dices, es que son detallitos. Y un detallito hoy y el detallito mañana y pasado mañana. Pero eso sí, cuando llega el recibo, sópalas, ni te la perdonan. O sea, es lo que estamos viviendo con la CFE es una cuestión seria y grave. Se tiene que tomar en cuenta. Esa es una realidad. Y ojo, ¿a poco no es padrísimo cuando sale el funcionario y te dice, estamos mal, lo reconocemos, vamos a trabajar en ello. Porque cuando alguien reconoce que las cosas están mal, las visibiliza y dices, creo en él y creo en su análisis y creo que lo va a cambiar. Hasta nivel pareja, ¿no? Cuando la pareja te dice, oye, discúlpame, me equivoqué, voy a trabajar en mis problemas, hasta te sientes mejor y dices, bueno, pues, al menos reconozco que no estoy loco, que no estoy mal. Entonces, para cambiar algo hay que reconocerlo. Pero si este gobierno no reconoce sus debilidades y la Comisión Federal de Electricidad es una de las más grandes, yo los invito a que vayan a las instalaciones de cobro de la CFE. Las más dignas son las que están aquí por la COBA, que son las más nuevas. Pero acérquense a la que está aquí por Plaza Emprendedor, creo que se llama, la que está en la Portillo. Creo que ya ni existen esas.
4: ¿La que está como para ir a Punta San?
0: No. Están aquí en la glorieta del Albañil. La parte de enfrente hay una plaza que quedó en obra negra. Hace muchos años estaba la Comercial Mexicana.
4: Ah, sí. Sí.
0: No sé, yo la última vez que fui todas servían los cajeros, pero estaban cayéndose a cacho. Cuando la Comisión Federal de Electricidad era muy bonito todo por dentro. Lo mismo con el IMSS. Vi hace poco unos videos del IMSS en los 80 y estaban impecables. Impecables. Entrabas al IMSS y era impecable el IMSS de los 80. Todavía 90. Nos tocó. Perdónenme, no estoy hablando de que si en esa época se hacían mejor o no las cosas. Si robaban o no, seguramente sí. Estoy hablando de lo real. Y si ustedes se acuerdan, díganme, si me estoy equivocando, también díganme, oye, Carlos, no es cierto. Yo desde los 80 me acuerdo que están hechos pedazos. Pero sean sinceros, no por recargarse un lado o a otro, no por defender lo indefendible. Hoy yo los invito a que vayan, por ejemplo, a las instalaciones de la 510 a urgencias y entren al baño. Parecen baño de la secundaria más olvidada. Y es que las secundarias tampoco tendrían que tener esos baños. Pero vayan, vean los asientos estos de metal. Ya sé, Majo, ya me está apurando, Majo. Es que me de ay, verdad, discúlpame. Que una cosa te lleva a otra. Ya lo sé, Majo, discúlpame.
4: Ay.
0: Pero bueno, qué bueno que me detienes, porque si no me sigo como un hito de medio. Pero esa es una realidad. Es una realidad lo que estamos viviendo y es inobjetable. Y hoy vuelvo al tema. Si salen de la CFE y dicen, sí, estamos fallando. Pero ya viene la inversión, porque ya viene la inversión. Sí, se nos apagó. Tuvimos un daño, pero ya viene la inversión. O sea, la inversión vamos a hacer obra, no es inmediato. Entonces uno respiraría y diría, bueno, ya lo reconocieron, lo van a trabajar. Pero si te quieren, si te dicen que fue un vandalismo, entonces ya hoy no te espantas únicamente por los apagones, te espantas por la inseguridad. Dices, ¿manos de quién estamos? Entonces nadie cuida las instalaciones. Entonces estamos en manos de los delincuentes para cualquier atraco masivo, que se apague la luz. Es tremendo lo que objetan. 6:20. Vamos a los deportes con Ricardo Blancas.
5: ¿Qué tal, amigos de Panorama Informativo Cancún? Los saludo con mucho gusto y hablemos de las semifinales de la Leagues Cup que se disputarán este miércoles. A las 7 de la noche en Houston, Texas, el Toluca enfrentará a León, el único equipo de la Liga MX que ha sido campeón de esta competencia. En tanto que en Carson, California, el América medirá fuerzas con Monterrey a las 9:30. Ambos duelos en horario del centro de México. En tanto que el conjunto de las Águilas confirmó al mediocampista español Carlos Álvarez como refuerzo para la Apertura 2026. Procede del Levante de la Liga de España. Por su parte, el atacante Armando González ya marcó su primer gol en el fútbol de Europa, luego que abrió el marcador en el triunfo que logró el Olympiacos por marcador de 4-0 sobre el AE Larisa, además que dio una asistencia en partido de

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2: Con Isaac del Toro, quien encabezará al equipo mexicano que tomará parte del Mundial de Ciclismo de Ruta, que se llevará a cabo en Montreal, Canadá, del 20 al 27 de este mes. Amigos de Panorama Informativo Cancún, esto fue lo más importante en los deportes. Que tengan una excelente tarde. 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

0: 6 de la tarde, ya con 26 minutos, continuamos en Panorama Informativo Cancún, información que sirve. Soy Carlos Mendieta y es el 93.1 de tu FM, 580 de amplitud modulada. 6:26, Majo Castillo, nuestra productora, Franz Borjas en los controles, y seguimos con la información. Limpian bahías de ascenso en la zona hotelera de Cancún con grúa y multa a quien se estacione solo 5 minutitos. Los clásicos. Muy bien, bien hecho. Benjamín Cabello.
1: No, 4.
2: Listas y operativos sorpresa, la Secretaría Municipal de Seguridad Ciudadana y Tránsito del municipio de Benito Juárez reforzó la vigilancia en los 28 kilómetros del Boulevard Cuculcán para evitar que automovilistas con

0: Abiertan las bahías de ascenso y descenso en estacionamiento. La multa por invadir bahías va de entre los 1.759 pesos a los 3.519 pesos, más el retiro de la placa como garantía y el arrastre con grúa hacia el corralón. Cabe mencionar que solo en la recién concluida temporada vacacional de verano, las detenciones cívicas subieron 5% en Cancún y el 40% en todas las faltas administrativas que ocurren precisamente en el tramo del Boulevard Cuculcán y Playas, donde el flujo de turistas y trabajadores se multiplica. La autoridad advirtió que los dispositivos serán permanentes, con refuerzos en fines de semana y puentes vacacionales. Para ASIR Noticias, Benjamín Cabello.
1: 6:27 PM. Niega Ana Patti Peralta la investigación de la Fiscalía General de la República y la cancelación de su visa. Habían dicho que le habían cancelado la visa norteamericana también a la presidenta municipal con licencia. Tiene licencia ya para tratar de buscar una candidatura. Vamos a escuchar a Benjamín Cabello.
0: La presidenta municipal de Benito Juárez con licencia, Ana Patricia Peralta de la Peña, afirmó no enfrentar ninguna investigación de la Fiscalía General de la República por presuntos nexos con el cártel de Sinaloa, negando también que le haya sido cancelada su visa, como dio a conocer un medio nacional. A través de sus redes sociales, afirmó que lo publicado sobre su persona y su familia es falso y que su documentación está en orden, afirmando no entrar en especulaciones o polémicas innecesarias. El pronunciamiento ocurre luego de que el periódico El Financiero publicara que la Fiscalía la investiga por presunto desvío de recursos públicos, supuestas operaciones vinculadas al contrabando de hidrocarburos y presuntos contratos con personas relacionadas con el cártel de Sinaloa. El medio señaló además que autoridades de Estados Unidos habrían retirado las visas a la alcaldesa, a su esposo y su suegro. Hasta el momento, ni la Fiscalía General de la República ni el gobierno de Estados Unidos han confirmado públicamente los señalamientos, y el propio medio precisó que se trata de líneas de investigación que no constituyen hechos acreditados mediante sentencia. Para ASIR Noticias, Benjamín Cabello.
1: 6:29 PM. Quintana Roo reportó un regreso a clases con la asistencia del 100% en la entidad, Antonio Vázquez. ¡Qué bueno! ¡Me alegra! Que vayan a la escuela los chamacos. Lo necesitamos. Antonio Basto.
2: La Secretaría de Educación de Quintana Roo reportó un regreso a clases con asistencia del 100% en la entidad, correspondiente al ciclo escolar 2026-2027. La única excepción es la primaria Ignacio Ramírez en Chetumal, donde continúan trabajos de infraestructura en un domo. El subsecretario de Educación Básica de la SEC, Lorenzo Gabriel Olivera González, detalló que la dependencia estatal y el Instituto de Infraestructura Física Educativa de Quintana Roo ya supervisaron el plantel. Se delimitarán las áreas de obra para evitar riesgos y, si las condiciones no permiten clases presenciales, se contempla aplicar temporalmente la modalidad en línea. La autoridad educativa dará seguimiento al avance de los trabajos hasta garantizar condiciones seguras para el regreso de los alumnos a las aulas. Para ASIR Noticias, Antonio Basto.
1: 6:30 PM. Seguimos en Panorama Informativo Cancún. Información que sirve. Soy Carlos Mendieta, este es el 93.1 de tu FM. Estoy con Majo Castillo, nuestra productora, que está muy concentrada. Me encanta Majo porque mientras yo estoy aquí echándoles el chisme, ella buscando datos. Es una cosa de datos. Una mujer de datos. Mira la cara de datos que trae. Esa es la cara de datos.
3: Cara de datos. A ver, haz cara de datos.
4: Cara de computadora.
1: Me pregunto si algún día la separarán de su computadora. ¿Podrá ser feliz, Majo? ¿Te sí, has visto?
5: ¿Quién sabe?
1: ¿Te ves alguna vez en una playa sin la computadora cerca?
5: Por supuesto que sí.
1: No, creo,
5: ¿qué,
1: Majo?
5: ¿Tú no?
1: No, eres capaz de que te dicen, no sé, hola, ¿cómo está? Oiga, qué bonita está la playa. Y en ese momento a quien te dice eso le dice, sí, por cierto, hay tantos habitantes en esta playa y tantos de ellos son tan... Sí, claro. Pero está bien, de eso se trata el periodismo. Vámonos a una breve pausa. Este es Panorama Informativo Cancún. Información que sirve.
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0: 6 de la tarde, ya con 35 minutos. Continuamos en Panorama Informativo Cancún. Información que sirve. Soy Carlos Mendieta. Majo Castillo, productora de este espacio, y Franz Borjas, su locutora de confianza, están con nosotros. 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
0: 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Así como debe de ser. Avanza regularización de más de 1,300 lotes en Playa del Carmen. Benjamín Cabello.
2: El proceso para la legalización del asentamiento urbano San Judas Tadeo en el municipio de Playa del Carmen continúa su marcha, ya que son cerca de 1,300 los lotes de dicha zona que por años han carecido de certeza jurídica para quienes los habitan, indicó Alberto Farfán, director de vivienda y regularización en esta cabecera municipal. El síndico Agustín Aguilar Méndez explicó que, una vez como propiedad municipal, se podrán escriturar las avenidas e iniciar la regularización en beneficio de cerca de 5,000 habitantes. El procedimiento contempla el censo de ocupación, la delimitación de áreas privadas, espacios públicos y viales, y posteriormente la medición de colindancias para la titulación. Esto generará las condiciones legales para que los tres órdenes de gobierno puedan introducir gradualmente servicios como drenaje, energía eléctrica y pavimentación, y poner fin a una problemática heredada por administraciones pasadas. Para ASIR Noticias, Benjamín Cabello.
0: 6 de la tarde con 37 minutos, 6 con 37 minutos, Panorama Informativo Cancún, información que sirve. Chetumal reordena transporte colectivo con expansión del MOVI hacia las comunidades rurales. Antonio Basto.
3: El Instituto de Movilidad de Quintana Roo confirmó que concesionarios de transporte colectivo de Chetumal están cambiando la modalidad de sus unidades para trasladarlas a comunidades rurales con cobertura limitada. Su director general, Rafael Hernández Cotasec, explicó que la operación del Sistema de Movilidad del Bienestar Quintanarruense permite reorganizar las rutas de la capital del estado. De 32 combis activas, 25 ya realizaron el cambio de modalidad y 7 continúan operando. El funcionario señaló que este proceso deriva de un año de foros ciudadanos, levantamientos de información y encuestas sobre movilidad, y anticipó que las rutas transversales ampliarán la cobertura del servicio en Chetumal. Para CIR Noticias, Antonio Basto.
0: 6 de la tarde con 38 minutos. La alcaldía de Javier Rojo Gómez en Otompe Blanco registró la mayor asistencia de las caravanas del bienestar. Antonio Basto.
3: La alcaldía de Javier Rojo Gómez, ubicada en el municipio de Otompe Blanco, registró la mayor asistencia de las caravanas del bienestar, con alrededor de 2,500 atenciones en un solo día. El titular de la Secretaría de Bienestar de Quintana Roo, Edgar Gasca Arceo, detalló que el programa ya suma 62 jornadas y cerca de 95,000 beneficiarios en los 11 municipios. Señaló que el 70% de las caravanas han llegado a comunidades donde antes no se ofrecían estos servicios. Las jornadas concentran más de 50 trámites, servicios y apoyos gratuitos, desde consultas médicas, estudios y vacunación, hasta actas de nacimiento, atención a víctimas, Ministerio Público Móvil y orientación para programas como Conecta Quintana Roo, Alimentos para el Bienestar y Leche para el Bienestar. El funcionario afirmó que en 4 años ya se superaron las cifras de caravanas realizadas durante el sexenio anterior, bajo la administración de la gobernadora Mara Lezama Espinosa. Para CIR Noticias, Antonio Basto.
0: 6:39, seguimos en Panorama Informativo Cancún, información que sirve. En otras cosas, Majo, en los últimos posts de... Bueno, te platico que asesinan al tecladista de Camilo VII, a su esposa embarazada y a su hija de 3 años en Atizapán. Jonathan Jonas Meléndez, tecladista del grupo Sin Puff Camilo VII, fue asesinado junto con su esposa, Ana Paula Barragán, el bebé que esperaban, híjole, qué tragedia, y su hija de 3 años, qué espantoso. Los cuerpos fueron hallados dentro de su residencia en el fraccionamiento Gran Viure de Atizapán de Zaragoza, en Estado de México. Estado de México está hecho una porquería desde hace mucho tiempo, ¿eh? O sea, perdónenme a todos aquellos que son del Estado de México, les mando un fuerte abrazo. Tengo familia del Estado de México, he tenido la oportunidad de estar varias veces en el Estado de México, pero es una anarquía tremenda la que hay es tan grande, es simplemente, por ejemplo, en las vialidades te das cuenta que está hecho un caos, es un caos el Estado de México. Meléndez tenía 38 años y formaba parte de la banda desde 2013, Majo.
4: Sí, este hecho pues conmocionó mucho cuando se dio a conocer hoy. La Secretaría de Seguridad Federal informó que 2 presuntos responsables fueron detenidos en menos de 12 horas. Uno de ellos era socio de Jonathan y presuntamente aprovechó esta relación de confianza para ingresar al domicilio donde ocurrieron los hechos.
0: Los integrantes de Camilo VII, conocida banda por temas como No Te Puedo Olvidar y Oficio, guardaron silencio tras la noticia. Sus fans, conmocionados, reaccionaron en redes con mensajes como justicia para Jonathan y su familia, y sin él la banda ya no sonará. Igual, más allá de si era un famoso o no, eso es lo que pasa al último los términos, ninguna persona debería de morir bajo esas condiciones, menos su familia y menos un par de niños, uno que venía en camino y una niña de 3 años. ¿Qué culpa podría tener una niña de 3 años?
4: Nadie debe meterse a tu casa. Sin permiso, sin ser invitado y menos a cometer un crimen.
0: Aparte, y sí, ojo, para los... Siempre hay los intelectuales, siempre hay los que sienten que se la saben todas, los que hablan porque tienen desconectada la boca del cerebro, pues es una realidad, que dicen, pues algo, en algo andaba metido, ¿no? Clásico. Es que seguro, sí, los que se la saben todas, ¿no? O sea, hay mucha gente que le da por juzgar y ahora con las redes sociales nos da por ser jueces, jueces inmaculados además. En algo debió haber estado metido. Miren, les voy a decir algo, podrás estar metido donde sea, en lo que sea, en el negocio más ilícito, pero eso no tendría que pasar, nunca. La vida humana no tiene precio. Es impagable, incosteable, es lo más precioso que hay. Nada se puede comparar a ella. Y que 2 o 3 o no sé quién, cuántos hayan sido, hayan entrado a una casa y hayan asesinado a una familia completa y sobre todo el tema sensible, los niños, una niña de 3 años, un niño de 3 años, eso habla de que está sumamente descompuesta esta sociedad. O sea, solamente un monstruo puede ser alguien sin escrúpulos, alguien totalmente deshumanizado, cobarde, por supuesto, podría hacer este tipo de cosas. Solamente eso. Un retrasado, una escoria, un alguien, y tal vez en su pequeño mundo y cerebro creerá ese tipo de personas que son muy valientes al hacerlo, que tienen muchas agallas al hacerlo. Es todo lo contrario, es todo, todo lo contrario, y ojalá y los encuentren y caiga todo el peso de la ley sobre ellos, porque dar ese tipo de notas desgarra y te hace recordar que el mundo está hecho un desastre en la actualidad. Vamos a una breve pausa. Esto es Panorama Informativo Cancún, información que sirve.
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1: 6:46 minutos, seguimos en Panorama Informativo Cancún, información que sirve. Soy Carlos Mendieta, estoy con Majo Castillo, nuestra productora, Franz Borjas, tu locutora de confianza. Hace un momento platicábamos de este homicidio atroz de un integrante de Camilo VII. Y yo decía que hay gente que le da por juzgar. Y yo sé que muchos dirán, bueno, Carlos, entonces que no hay consecuencias para los actos. Es que sí las hay. O sea, yo no estoy diciendo que no haya consecuencias para los actos. Hay gente que decide involucrarse en temas ilegales que ya traen una carga de peligro tremenda. Y esto lo digo por los chavos que nos puedan estar escuchando. Lo dijo hace poco el Mayo Zambada en una carta, escribiendo una carta. El propio Mayo dijo, no vale la pena esto. No, por ahí fue el Chapo, uno de los dos escribió esto, estas palabras de... y es una realidad, el menos del 1% de los capos de la mafia, por ejemplo, llegan a viejos. Un capo de la mafia mueren entre 35 y 40 años. Por eso viven como viven, a prisa, mujeres, drogas, dinero, lo más que puedan, porque saben que las muertes, además las muertes son pésimas, son dantescas, son espantosas.
2: ¿Sabes qué es lo grave, Mendy? Que hay canciones súper populares, uh-huh. Yo las he escuchado en karaokes, que se cantan más de una vez. Hay una, no sé ni cómo se llama, que dice, tráiganme las botellas, vamos a celebrar, porque no sé si este es el último día de mi vida. O sea,
1: sí, claro.
2: No es la letra tal cual, pero el mensaje es ese.
1: Sí, lo...
2: Y mejor disfrutemos ahora y no en mi tumba.
1: Pero ¿sabes qué, Majo?
2: Y es así. O sea, pero es alegoría al narcotráfico.
1: Al narcotráfico, a la delincuencia, al vivir chueco. Y se idealiza...
2: Exacto.
1: Se idealiza ese tipo de vida porque se ve el lado divertido y positivo como si lo vieras desde una película. En las películas, pues tú sabes que el protagonista no se va a morir. Va a saltar de un edificio y va a caer y va a dar una marometa y no le va a pasar nada.
2: O si se muere, trasciende.
1: O si se muere...
2: En la sociedad.
1: El hecho es que la vida real no es así. La mayoría de narcotraficantes se mueren en fosas clandestinas y nadie supo ni dónde quedó. Y sus familias, sus mamás, quedan deshechas, las familias desintegradas, dejan hijos regados que repiten la misma historia, que quedan en la pobreza. No hay nada que idealizar en lo que nos venden de repente los medios y de verdad que nos vamos como ovejas siguiendo ese mensaje. Entonces hoy sí es importante que reflexionemos lo que está viviendo México y el tipo de cultura que estamos consumiendo. Y dos, a lo que quería llegar, si es verdad, si hay gente que ha tomado decisiones de enrolarse en negocios ilícitos, tiene un gran riesgo de que este tipo de cosas pasen. Pero no nos toca a nosotros decir, bueno, lo merecía, se justifica. No, porque esto no se justifica en lo absoluto. O sea, un ser humano de 3 años, un recién nacido, una esposa embarazada, no tendrían por qué pagar los platos rotos de nadie, ni de una banda, ni los negocios ilícitos fallidos de algo... O es más, ni siquiera un robo, ¿no? A casa habitación, lo que pudo haber sido, nada lo puede justificar. Y justificarlo un poco o decir por algo pasó es avalar de alguna forma que es algo correcto, cuando tendría que ser impensable para los seres humanos la muerte de un menor de 3 años de forma violenta. 6:50. Nacen los ciclones Mary y Edward en el Pacífico. Uno reforzará de lluvias en el occidente de México. Vamos a escuchar al Mau Luna.
3: En las últimas horas se formaron tormentas tropicales tanto en el Océano Pacífico como en el Atlántico. El primero, de nombre Mary, se localiza a 645 kilómetros al suroeste de Manzanillo, Colima. Según el Servicio Meteorológico Nacional, si bien su trayectoria es contraria al territorio mexicano, podría intensificarse a huracán este miércoles, lo que reforzaría las lluvias en el occidente. El segundo fue bautizado como Edward. Su centro se ubica a 45 kilómetros al sur de Cameron, Luisiana, y a 620 kilómetros al noroeste de Barra el Mezquital, en Tamaulipas. Durante la jornada, afectará las costas de la entidad estadounidense, donde se impactará por la tarde y se debilitará tierra adentro. Alemao Luna.
1: 6 de la tarde, ya con 51 minutos. En otras cosas, especialistas piden... ¿No? ¿A qué vamos, Majo?
2: Vamos a hablar de política laboral. Después del informe de gobierno de la presidenta Claudia Sheinbaum, que fue ayer, México Cómo Vamos, que es una organización que estudia los indicadores económicos y políticos, bueno, económicos básicamente, del país, dicen, hace una observación sobre la política laboral del país y lo que necesita México.
1: Vamos.
2: Marínez Camacho Romero nos cuenta.
4: La calidad del empleo determina, entre otros factores, el nivel de ingresos y el acceso a la seguridad social de las personas trabajadoras. En nuestro país persiste una alta informalidad laboral que limita el acceso a estas condiciones, destacó México Cómo Vamos. En el marco del segundo informe de gobierno de la presidenta Claudia Sheinbaum, Sofía Ramírez, directora del Observatorio Económico, al hacer un balance de la política laboral, destacó que aparte de la informalidad existen retos importantes que deben atenderse.
5: El reto no es menor, la respuesta no es única. Y yo creo que quedan suficientes temas como para que esta administración se enfoque en atender aquellos rubros que están más a la vista: baja participación de las mujeres, falta de un sistema de cuidados, ausencia de una política de incorporación de la inteligencia artificial y, bueno, pues las que se sumen.
4: Para 88.9 Noticias, María Inés Camacho Romero.
1: 6 de la tarde con 53 minutos. Seguimos en Panorama Informativo Cancún. Esto es información que sirve. Soy Carlos Mendieta y es el 93.1 de tu FM. Especialistas piden que el presupuesto federal se apegue a la realidad de 2027, que será un año electoral. Marínez Camacho Romero.
4: En el marco de la presentación al Congreso de la Unión de los Criterios Generales de Política Económica para 2027 por parte de la Secretaría de Hacienda, es de suma importancia que el presupuesto se apegue a un marco macroeconómico realista que reconozca y considere los riesgos que amenazan la estabilidad fiscal del país y haga todo para mitigarlos, consideró el Centro de Estudios Económicos del Sector Privado, quien advirtió que el gasto público ha seguido creciendo y su ajuste será difícil. El incremento del gasto sigue concentrado en las transferencias incondicionales de efectivo, que obviamente son muy rígidas a la baja, toda vez que su reducción es muy costosa políticamente, especialmente en el año en que habrá jornada electoral. Agregó que en este contexto las presiones aumentan debido a que es poco probable una disminución del gasto en los programas prioritarios. María Inés Camacho Romero.
1: 6 de la tarde con 54 minutos, 6:54. 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En tu empresa hay una línea ética, ¿la conoces? ¿La usas? Marínez Camacho.
4: Hoy en día, las líneas éticas en las empresas de México y Centroamérica registran un crecimiento al grado de que son parte del paisaje normal de cualquier compañía. Sin embargo, no existe la confianza del personal o trabajadores para denunciar abusos. Así lo reveló una encuesta realizada a organizaciones nacionales y de Centroamérica sobre la adopción de las líneas éticas, en donde Demetrio Carrasco, director de Forensic de KPMG México, reveló.
6: En México, el 82% de los reportes que se reciben a través de las líneas éticas son temas de capital humano, llámese conductas laborales, acoso, clima organizacional, y tradúzcase a temas de acoso laboral, hostigamiento laboral, acoso sexual. Desafortunadamente, en nuestra sociedad, México y Centroamérica, se han normalizado estos temas.
4: María Inés Camacho Romero.
1: 6 de la tarde con 55 minutos. Estos son los síntomas del mieloma múltiple. Mónica Barrera.
7: El mieloma múltiple es un tipo de cáncer de la sangre que se origina en las células plasmáticas, un tipo de glóbulos blancos que se encuentran en la médula ósea y ayudan al organismo a combatir infecciones mediante la producción de anticuerpos.
8: Un dolor de espalda con infecciones recurrentes, con anemia, que ha tenido un dolor de espalda o una anemia, puede afectar el riñón, puede afectar los huesos, puede causar anemia. Y si nosotros hacemos un diagnóstico temprano, podemos evitar fracturas, podemos evitar que un paciente deje de caminar, podemos evitar que un paciente llegue a la hemodiálisis.
7: Así lo dijo la doctora Alexandra Sánchez, hematóloga experta en mieloma múltiple. Mónica Barrera.
1: 6 de la tarde ya con 56 minutos. Continuamos en Panorama Informativo Cancún, información que sirve. La ONU y Cruz Roja llaman con urgencia a regular las armas autónomas antes de que las máquinas ataquen a personas sin control humano. Esto suena como...
2: a película.
1: ¿Cómo se llamaba?
2: Sí.
1: No. Te quedaste... eres muy, muy nueva para esto, ¿eh?
2: No, Blade Runner es bastante de tu edad.
1: No, por favor, por favor. A ver, Majo. Cuando pero hablamos ya... de que... llaman con urgencia a regular las armas autónomas antes de que las máquinas ataquen a personas sin control humano.
2: Suena
1: a
2: Arnold Schwarzenegger.
1: Exactamente, pero ella está muy, muy chavita como para decirlo.
2: No, porque Terminator, sí.
1: Por favor, pero esa la tenías que decir antes sí. Que todas las que dijiste.
9: Ay, disculpe usted.
1: Pues por favor.
2: Pero sí suena Terminator.
1: 80s, 90s y más.
9: Ay, pues
1: Blade Runner.
2: ¿Sí? Sí, claro. No, sacaron una versión más reciente, sí. Pero sí es de
1: bueno,
2: los,
1: la,
2: de
1: la
2: los 80,
1: ¿cómo se llamaba la máquina que salía de control?
9: 1982, Paco.
1: ¿Cuándo?
9: 1982, la primera de Blade Runner.
1: ¿En serio? Oye, no, sí, entonces sí está también antiguona.
2: Skynet. En Terminator, el sistema.
9: Es que sí vi Terminator, pero me gusta más Blade Runner.
1: Es que
9: ¿me perdonas?
1: Sí, te perdonamos esta.
2: Pero
1: porque eres Franz Borja y nos traes rating. Si no,
2: pero
1: no te
2: la
1: perdonas.
2: Idea es la misma. Sí, o sea, son las máquinas tomando el control. Y es lo que advierte la
1: Cruz Julio Verne ni Julio Verne se imaginó tanto.
2: Bueno,
1: en sus tiempos.
2: Pero sí, sí hay, ¿no?, literatura que...
1: Sí, que habla de esto, sí. Por supuesto. El secretario general de la ONU, Antonio Guterres, y la presidenta del Comité Internacional de la Cruz Roja emitieron este lunes un llamamiento conjunto pidiendo a los países establecer normas internacionales vinculantes sobre las armas autónomas, sistemas que pueden atacar objetivos sin intervención humana. Estados Unidos ya las usa. Advierten que el mundo está peligrosamente cerca de cruzar una línea roja moral, el ataque autónomo de máquinas contra seres humanos.
2: Y la preocupación tiene mucho sentido. La tecnología avanza mucho más rápido que las reglas que deberían regularla, y los propios científicos e ingenieros que desarrollan estas armas están pidiendo que se establezcan límites.
1: Pues que no las armen. Einstein se rehusó a seguir con el tema de la bomba atómica.
2: Pues sí, pero
1: se
2: ya estaba creada.
1: Sí.
2: Ya estaba
1: bueno,
2: creada.
1: Le
2: y
1: faltaron
2: aquí...
1: unos pasitos. Einstein dijo en él, yo no le entro.
2: Y alguien más lo continuó. El punto aquí es que la inteligencia artificial es capaz de autogenerarse. Y ya está pasando.
1: Qué miedo.
2: Ambos organismos señalan que estos sistemas ya no son un escenario futuro, o sea, nos alcanzó el futuro, sino una realidad en los campos de batallas actuales, con riesgos crecientes de daños a civiles y dificultades para determinar responsabilidades cuando algo sale mal. Estas armas autogestionadas, bueno, en realidad, los ataques con drones, o sea, ya sin personas en el campo de batalla ya ocurren
1: sí, pero
2: desde
1: bueno,
2: hace mucho.
1: Exacto, pero están dirigidos todavía los drones a través de cámaras por pilotos que están en tierra. Sin embargo, ya lo que está sucediendo es que hay ciertos tipos de drones
2: que se autogestionan,
1: sí. Ubican a un enemigo y van sobre él y lo atacan sin tener que recibir una orden bajo ciertas premisas. Pero bueno, el llamamiento apunta a la conferencia de examen de convenciones sobre ciertas armas convencionales que se celebrará en noviembre como la oportunidad más clara para que los gobiernos actúen y negocien un tratado vinculante. Tratados que son obsoletos siempre, ¿eh? Siempre van a buscar el arma más potente y más letal. Y,
2: pero más vale que exista.
1: Sí, bueno, pero ahí está. Ya nos vamos, 7:00 p.m, quédate con Franz Borjas, va a estar contigo mucho más tiempo. Yo soy Carlos Mendieta, está con nosotros...
2: Majo Castillo. Su servidora.
1: Por supuesto. Dame chance, estaba yo tomando saliva. Majo Castillo, nuestra productora. Ya nos vamos. Nos escuchamos el día de mañana. Perdonen ustedes. Eso
2: Chao.
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